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0: noches, ¿qué tal? Buenas tardes, buenas, según el horario que nos escuche, buen día a todos y todas los hermanos y hermanas, compas de todo el país, Latinoamérica y hasta donde llega la radio. Es un gusto estar otra vez en este programa que rendimos en llamar nada más ni nada menos que Pensamiento Crítico y Memoria, que estamos acá para empezar con dos excelentes amigos, compas, inigualables, que tienen un recorrido vastísimo en temáticas y participaciones en la dinámica social, y esto es lo que nos interesa a nosotras, nosotres y nosotros, contribuir a ese mejoramiento, a todo lo que signifique el encontrarnos en este mundo cada vez más caótico, cada vez más que da pasos hacia atrás en nuestros derechos, en nuestra vida, en nuestro buen vivir. Tenemos, por un lado, al compañero Daniel Barrios, abogado, docente universitario, comunicador y además un compa de corazón. Una vez más con nosotros, gracias Daniel, ahora te presentás bien. Vos sabés que yo soy medio lentoji para estas presentaciones. Y por el otro tenemos al compañero Pelusa, militante también, histórico, y bueno, y de recorridos internacionales. Así que bueno, acá vamos a darle a lo geopolítico, a lo internacional, a lo nacional y a las soberanías sobre todo, a todo eso que nos importa porque son nuestros derechos, insistimos, es nuestras vidas. Y acá estamos, una vez más. Bueno, yo soy Nelly Gasotto, me toca comenzar en principio sola, porque la compañera está en una actividad que se va a unir a partir de que llegue. Y bueno, acá estamos. Le empecemos con cualquiera de ambos a parlotear.
1: ¿Qué decís, querida compañera? ¿Cómo te va? Y buenas noches al compañero. Y vos me presentabas como abogado y me acordé de las palabras del rector D'Alessio cuando nos recibió en la Facultad de Derecho. Dice, todos ustedes y nosotros venimos huyendo de las matemáticas. Así que me hiciste acordar ese momento que no solo fue gracioso, sino que fue cierto también. Así que, bueno, por eso nos dedicamos a estudiar todo lo demás, ¿no? Escapando un poco de las matemáticas.
0: Excelente, pero se olvidaba que las matemáticas no son las únicas lógicas, sino que tenemos bastante más que lógicas.
1: Y bueno, y esto es lo que estamos tratando de buscar en el mundo, ¿no? Un poco de lógica. Vos sabés que, y ya lo dejo hablar al compañero, que estamos tratando de pensar desde nuestros grupos la geopolítica con visión nacional. Bien decías vos el tema de la soberanía, y es un poco lo que se está perdiendo con este tipo de gobiernos. Y lo que solemos decir nosotros es que hay que tratar cada día de ser un poquito mejor para poder compartir estos conocimientos con los que vienen atrás, ¿no? Nosotros damos el primer paso para que después los compañeros que vienen atrás sean mejores que nosotros y hagan mejores cosas que las que nosotros podemos hacer. Lo que sí, alguien tiene que dar ese primer paso y en eso estamos. Y ayer escuchaba a un senador de los Estados Unidos, un candidato a senador en los Estados Unidos, que decía algo similar a esto, que él le pedía a Dios todos los días ser un poquito mejor y un poquito más amable, y que le pedía por favor al pueblo de su estado ser el senador, porque él quiere ser el senador de la gente que no puede pagar por poner a un senador. Vos mirá las cosas que ya están marcando los políticos en Estados Unidos. Así que bueno, empezamos a hablar un poquito del internacional y escuchamos al compañero, y muchas gracias por invitarme en él.
2: Bueno, mi nombre es Pelusa, yo soy, también tengo un programa de radio, en Radio Cooperativa La Reconquista, también participa este programa de nuestra programación, y en estos momentos estoy acá en Buenos Aires porque estoy trabajando con la radio, y hablando así en forma internacional, yo creo que el problema está en que hay un imperio que se está cayendo a pedazos y lo único que trata de hacer es buscar solucionar sus problemas tratando de pegar en su patio trasero, que nos considera a nosotros Latinoamérica, nos considera su patio trasero, y tanto es así que se hace el dueño. Cuando se habla de soberanía, a mí me duele un poco el tema de soberanía, ¿no? Porque cuando se habla de soberanía se habla sobre la batalla de obligado. de la vuelta de obligado, donde perdimos una batalla a pesar de la fuerza que tuvieron que hacer nuestros compañeros. Y poco se habla de Punta Quebracho, que fue 4 meses después cuando ellos volvían y los esperó el mismo general Mancilla ahí en Punta Quebracho y los hizo pomada. Y gracias a eso se logró que devolvieran las islas Martín García, que se había puesto como dueño de Inglaterra. Y gracias a eso Francia firmó un armisticio diciendo que nunca más se iba a meter en el Río de la Plata. Y eso, poco se habla de eso. Tampoco se habla de lo que está pasando en la Patagonia, de lo que pasa con el Lago Escondido, que hay un lago que un tipo se hizo dueño de un lago, un inglés, y tampoco se habla de eso. Y eso me duele bastante, ¿no? Y me duele bastante por nuestra gente, porque no conoce lo que está haciendo, los desastres que está haciendo este gobierno en la actualidad, porque está entregando nuestro país, ya entregó todo el sur prácticamente, porque permitió que pongan puesto la cuarta flota. Permite que la cuarta flota maneje todo el litoral marítimo que tenemos nosotros, siendo que participan ellos, vuelve a concesionar las vías marítimas nuestras poniéndole el nombre de una empresa, Hidrovía, cuando son las líneas como se dice, de río nuestra para manejarnos, para que donde pasale prácticamente el 70% de la exportación que se hace en nuestro país, y sin embargo de eso se habla poco y no se, y la gente no lo tiene comprendido, no está entendiendo que nos está regalando, que está regalando el país, que está regalando, permitiendo que los antes, por ejemplo, uno para tener tenía que tener, por ejemplo, para comprar una posesión, una tierra en nuestro país, tenía que tener por lo menos a 15 kilómetros de la frontera. Hoy en día la abrió para todo el mundo, como quieren, el que quiera comprar, que compre. Más, se ofrecen a precio regalado algunas tierras en el sur, se quema el sur echándole la culpa a los mapuches para poder vender las tierras, ya que un parque no se puede vender, pero sí algo quemado. Así que bastante peliagudo está el tema nuestro con respecto a lo que está pasando en nuestro país.
0: Tal cual, compás. Pero fíjense en lo que es, ¿no? Hoy es 11 de junio del 2026 y ayer, 10 de junio, se conmemoró un día más de la afirmación de los derechos argentinos sobre las Malvinas, islas y sector de Atlántico Sur, ¿sí? Un año más, que fue allá por 1824-29, bien, la fecha no está clara porque hubo ahí, entre la llegada de la designación de Bernet como gobernador de las islas y la participación del gaucho Rivero. Entonces, bueno, esto es lo que nosotros tenemos, pero hablando de lo internacional, Nicaragua, en el día de ayer, nada más ni nada menos que otro estado soberano, declaró al 10 de junio como el Día de la Solidaridad con Argentina por las Islas Malvinas, como el Día de la Solidaridad con Argentina por las Islas Malvinas, compa. A pesar de todo,

0: apoyo eso de autonomía e independencia.
1: Sí, lo de Punta Quebracho es muy interesante saberlo, porque Punta Quebracho no fue elegido al azar, ni fue como la vuelta de obligado. Punta Quebracho tenía un tema que es muy importante, que era que la orilla era como un acantilado casi de 20 metros. Ergo, los cañones que traían los barcos ingleses y la marina inglesa y la marina francesa, los navíos que traía de guerra, era imposible que manden los cañones hacia arriba. Ergo, con la misma cantidad de fuerza, con los pocos cañones que tenía, con las pocas armas que tenía, se logró una victoria muy importante y que lamentablemente, no sé por qué, no se conoce, no se relata en nuestra historia. Y cuando se habla de soberanía, vuelvo a insistir, se habla de la vuelta de obligado. Sí, yo estoy fenómeno con la vuelta de obligado, porque la vuelta de obligado fue una patriada que se mandó el campo popular tratando de defender nuestro territorio y nuestra soberanía. Y logró algo que fue golpearlo fuerte, tanto es así que lograron pasar, gracias a estos buques que te digo que traían armamento de tanto los ingleses como los franceses, y lograron pasar y lograron romper las cadenas y pasar, pero viajaron para el norte y no pudieron comerciar prácticamente con nadie. Y cuando volvía pasó lo de Punta Quebracho, y no se sabe, no se cuenta esa historia. Yo no sé por qué la emitieron contar, por qué se emite o se omite contar esa historia. La verdad que todavía no lo entiendo por qué los profesores de historia en nuestro país todavía no han hecho nada al respecto.
2: Ahí lo que dice el compañero es muy importante, porque la angostura del Quebracho fue precisamente pensada, pero tampoco se dice lo que, como escribieron los ingleses, los naturales de Corrientes los hostigaron todo el camino. Y nuestros hermanos los indios, como decía el general San Martín quería muchísimo a nuestros indios. De hecho, él manda a pedir especialmente 300 guaraníes para conformar el cuerpo de graneros a caballo, y nadie honra a esos valientes que hicieron nuestra patria. Y entre esos 300 guaraníes estaba el hombre de confianza de San Martín, que era su trompa de combate. Era el hombre que daba las instrucciones y daba las señales, y que decía que se entendía con San Martín con solo mirarlo a la distancia. Así que imagínense lo que era ese hombre. Pero desde antes, nuestros naturales, nuestros hermanos los indios, ya querían combatir contra los ingleses. Vos sabés que había en las invasiones inglesas, entra el día después de la victoria y se le queja amargamente el cacique Félix a Liniers, porque no dejó entrar a Buenos Aires a las 10.000 lanzas que tenían preparados para pelear, como dicen las crónicas del Cabildo, contra esos hombres tan malos como son los colorados. ¿Por qué? Porque habían desembarcado los ingleses y los habían maltratado a los indios, que los habían recibido bien, pensando que eran como los otros europeos que conocían. Y prontamente juntaron 10.000 hombres de nuestros indios para venir a defender a Buenos Aires. Así, y eso tampoco está en la historia, compañero. Eso tampoco está en la historia. Pero, sin embargo, ellos querían colaborar, pelear con nosotros para defendernos. Imagínense que esas tropas eran más que los hombres que había juntado Buenos Aires. Así que ahí tenemos muchas cosas para colaborar. E incluso en las tan controvertidas campañas al desierto, primero la campaña de nuestro general Rosas y después la campaña del general Roca, el 50% de nuestras fuerzas eran indios argentinos que se iban a pelear contra los malones, pero eso es una larga historia y no quiero entrar en la controversia, pero en nuestro ejército, usando nuestros uniformes, a la usanza de ellos, estaban indios argentinos.
0: Bueno, si lo ponemos esto en relieve, vemos lo que es, nada más ni nada menos, lo que hizo San Martín, agradeciendo también a los pueblos originarios por todo lo que dieron para la formación de ese ejército, como materiales, caballerías, mulas y demás, que esto también poco se le reconoce a nuestros pueblos hermanos. Que claro, es cualitativo que porque él hizo un mando concreto donde se reconoció a las personas y a todo lo que pusieron para la independencia.

0: nuestros países.
1: Pero al margen de eso, San Martín fue a pedir permiso a Puentes y Ranqueles para usar sus caminos. Y
2: a los originarios.
1: Yo los reconozco dueños de esta tierra, yo les pido permiso porque quiero ir a liberarnos del yugo español. Y los nuestros indios estuvieron de acuerdo. Y no solo estuvieron de acuerdo, sino que, como decía Nelly, les llevaron comida, les llevaron abrigo, les llevaron un montón de cosas para colaborar. Le dieron los vaqueanos. Así que yo creo que nosotros estamos en deuda, ¿no?, con todo eso. Y también en deuda con la historia, compañero, porque vos lo decías, lo de la Angostura de Quebracho, que es muy, muy importante, pero también esa defensa acérrima de la soberanía nacional, empezando por el brigadier general Rosas y siguiendo por el general Mansilla, ¿no?, que son los que pusieron un poco el pecho a la situación. Y con un compañero solemos decir, ¿no?, que nuestra patria está hecha de gaucho retobado y de gringo cojudo, ¿no? Y ahí teníamos un gringo, el gringo Torne, que se quedó sordo de tanto pegarle cañonazos a los ingleses. Y hay muchos de estos hechos, muchos de estos hombres y mujeres que honraron la defensa de nuestro territorio nacional. Y como dije la otra vez que estuvimos hablando, alguien que un poco sabía, la Argentina no son solo los paisajes, ¿no?, es la gente que lo compone, y es un poco lo que todos queremos defender ante gobiernos como el que en este momento tenemos. Y yo creo que nos espera un enorme trabajo de reconstrucción, de todo este destrozo que están haciendo en este momento.
0: Sí, no cabe duda de la importancia de todo esto, ¿no? Por eso la organización es cualitativa y es necesaria, porque estamos viviendo, conforme las declaraciones de Netanyahu, nada más ni nada menos, burlonamente dice que ya está naciendo el gran Israel y que se está posicionando desde el sur de América, desde el sur de Argentina, hasta el límite de nuestro gran estado, Estados Unidos. Es decir, que él, el premier israelí sionista, ya está pensando en hacer un genocidio masivo de todo el continente latinoamericano. Y esto me parece toda la Via Yala, como que no hemos sufrido genocidios en la colonización del siglo XV. Bueno, el siglo XXI parece que nos pretende traer un nuevo principio de coloniaje, que ya lo estamos viviendo, ¿no?
2: Así es, este personaje, Netanyahu, el que vos nombraste, que a mí me cuesta nombrarlo porque para mí dejó de ser un sionista para ser un asesino directamente, y como que absorbió todo lo que los nazis hicieron con los judíos y lo está haciendo él ahora. Me parece que se ha transformado en un nazi hecho y derecho.
1: Y permítame que les comente algo. Vos sabés, Nelly, que nosotros hacemos un seguimiento, porque yo siempre cuento esta anécdota, ¿no?, que cuando yo tenía 13 años, allá por 1981, no quería estudiar inglés, y siempre protestaba y le decía, no voy a estudiar la lengua de estos degenerados ingleses, y mi papá me dijo, vos tenés que saber cómo piensa tu enemigo. Y ahí me convenció de que tengo que saber qué es lo que escribe, leer lo que hacen esta gente. Y leyendo, nosotros hacemos un estudio de los think tanks de los ingleses, de los europeos, de los rusos, de los norteamericanos, y leyendo los informes de inteligencia del fin de semana pasado, estamos viendo que los sionistas evangélicos, los pastores sionistas evangélicos en los Estados Unidos, comenzaron a predicar este fin de semana pasado contra Donald Trump, porque no se somete a las instrucciones de Netanyahu tal y cual lo dice la gente desde Israel. ¿Qué tiene que ver que los pastores sionistas evangélicos hablen a su feligresía en contra de Trump? Ellos tienen más o menos entre 50 y 80 millones de personas que concurren a las iglesias. Esto es un gran número de votantes, pero aparte funcionan como una entidad cuando tienen que peticionarle a sus congresistas y a sus senadores. una sola de estas iglesias tiene 10 millones de fieles. Así que imagínense cómo, a través del púlpito, y tenían que escuchar lo que decían, eran bastante bravos contra Trump. Ellos dicen que ellos tienen que obedecer ciegamente a lo que dice Netanyahu. Y este fin de semana ya cambió el tono, que Trump parecía ser su niño mimado. Ahora las iglesias evangélicas están hablando en contra de él porque no se somete a las instrucciones de Israel. Y dicho en los partes de inteligencia.
0: Bueno, no olvidemos que los fondos, los dineros o los millones que se manejen en Estados Unidos no son propios, justamente, sino que tienen una gran raíz en eso. Por eso es que dice, nosotros tenemos el capital, lo dijo muy claro Netanyahu, y eso le quiere decir que nosotros somos los dueños de Estados Unidos. Por eso es que cuando dice que se van a extender el gran Israel desde el sur de Argentina, que ya están haciendo base, hasta el sur de nuestro estado, Estados Unidos. Lo dice muy claro.
1: Sí, tal cual. Bueno, por eso también nosotros tenemos que prestar atención a estos movimientos, porque precisamente nos afectan a nosotros. De hecho, el virtual sometimiento de la soberanía nacional, esto de que hablábamos la última vez, ¿no? Estas soberanías subsidiarias que trabajan más para los intereses propios de los Estados Unidos que para los intereses nacionales, lo tenemos que observar y ver, y sobre todo tratar de despertar a tiempo para no permitir que algunas cosas sucedan como están sucediendo. Estos cambios de la legislación, las normativas, lo que decía el compañero recién de la compra de tierras, no solo en lugares estratégicos como los pasos soberanos, sino como tiene este Joe Louis, ese aeropuerto tan cercano a Malvinas y en donde entran aviones que entran con el permiso de él y nada más. Y aparte, todo el movimiento que tiene de la policía provincial para proteger a sus intereses y no los de la patria y los de sus ciudadanos, nosotros lo tenemos que ir observando porque esto hay que volverlo atrás, hay que, diríamos, deconstruirlo, ¿no? Utilizando una frase muy famosa de las compañeras, ¿no? del Ni Una Menos, hay que deconstruir todo esto. Y realmente volver a encarrilar la patria nos va a costar enormemente. Vamos a tener que luchar no solo contra los personeros políticos, ¿no? De estos partidos que están más pendientes de lo que necesita el capital y Estados Unidos, sino también los medios de comunicación que están totalmente cooptados por estos intereses, y muchas veces la de nuestros propios compañeros que no saben o no quieren saber a qué se están enfrentando. Yo creo que tendríamos que haber tenido, dentro de estos 3 años de gobierno de Milei, otro tipo de representantes, un poquito más combativos. Digo, yo entiendo que cada uno tiene que pensar en su carrera política, pero también creo que tiene que entender cuál fue el mandato del que los votó. No sé qué opina el compañero, a ver qué quiere decir.
2: No, estoy totalmente de acuerdo con vos. No creo en estos personajes de que por llevarse bien con este gobierno, para tener una continuidad, acepten lo que dicen, cuando la realidad es todo lo contrario. Cuando uno elige a un candidato, lo elige por su capacidad, por lo que es y por lo que representa. Y cuando un partido lo elige, no es justo que se vaya a otro partido. Tendría que renunciar para que asuma el que viene atrás de él. Él no podría representar, porque él no subió por él mismo, subió por el partido al que representaba. Y si después se va de ese partido, tendría que tener la honradez de renunciar, cosa que no hace. Y con respecto a lo que vos hablabas del asunto este del personaje Joe Louis y de la capa de aviación que tiene, si vos te pones a hacer un análisis, lo tiene a la misma altura de donde está el Lago Escondido, ergo que prácticamente todo el paralelo 42 le pertenece a la corona inglesa, porque él se dice un súbdito inglés, Joe Louis. No es que él está Joe Louis por ser Joe Louis, no, él se dice que es un súbdito inglés. O sea que Inglaterra tiene dividida a nuestro país en dos, en el paralelo 42. y eso poca gente lo sabe, no lo conoce. Yo he tenido la suerte de poder participar en las últimas 4 caminatas que se hicieron al Lago Escondido, que intentaron pasar. Fui uno de los últimos que pasó por el camino de Tacuifí, que llegó hasta cerca del lago, que lamentablemente cuando estábamos llegando nos bajó la policía diciendo que el juez había decidido no hacerlo. Cuando tuvimos que pasar 2 tranqueras con llave y que el juez no permitió entrarla, pero la policía justo había perdido las llaves de las 2 tranqueras y no podíamos pasar. Así que conozco bastante bien el tema ese de Joel Lewis. He ido varias veces con el capitán, ahora capitán Urien. Hemos ido y con la gente del Vikingo que hace el camino con la Juana Zurduy por la montaña. Así que conozco bien el tema.
1: Qué bueno, compañero, eso, porque que estemos constantemente, los que queremos defender a la patria, marca un poco, ¿no?, de que no el camino no les va a ser fácil. Así que te felicito que hayas estado por ahí, te lo valoro y te lo agradezco también, obviamente. Así que sí, hay que estar atentos, ver todo lo que hacen. También tenemos un poquito de controversia interna en donde los partidos nacionales no apoyaron los cambios de la ley de minería, por ejemplo, que hubiese sido importante, que el manejo del subsuelo de la patria creo que también hace a que nosotros podamos tener una reserva importante, un valor importante. Y yo también creo que, por ejemplo, se enfrenta el próximo gobierno a un enorme desafío, el tema de la deuda externa, ¿no? Y cómo utilizar todo y cada uno de los ingresos que viene. Yo creo que lo primero que tiene que pensar el compañero que asuma, esperemos que así sea, ¿no?, es darse la vuelta y mirar a lo que derramaron lágrimas todos estos años, a los que sufrieron, a los que perdieron los medicamentos, a los que perdieron los alimentos, a los que vieron sufrir a sus hijos y a sus mayores. Yo creo que lo primero que tenemos que mirar es eso, y abrazarlos a todos, como hacía el general Perón, mientras yo arreglaba el techo roto, Evita me los abrazaba a todos, ¿no? Yo creo que un poco vamos a necesitar esa contención. Y que tenga la seguridad el político que lo haga, que el pueblo no olvida fácilmente, no olvida quién los cuida. Yo creo que nos tenemos que esforzar todos para hacer una Argentina mejor, y una Argentina de mejores, ¿no? Y cuidando a nuestros grandes y nuestros chicos, los mejores van a salir solos y nos van a ayudar a ser mejores.
0: Sin duda, querido Daniel, esa es la intención que tenemos de lograr, y por eso nuestros programas son abiertos para esto. Y vos mencionaste que tomaste una frase de, ¿no?, la lucha de nuestras compañeras, el ni una menos, de esos feminismos que están permanentemente en pie de lucha. Y bueno, nos llegan mensajes de invitación de ni una menos, jornada de visibilización del Banquito Rojo, el 13 de junio, 16 horas, en la Plaza Pascual Romano, Supisiche y Avenida Belgrano, Sarandí, partido de Avellaneda, que invita y convoca a todas, todos y todes quienes quieran asistir a ese monumental acto de presencia permanente, de visibilización de lo que debe ser justamente el respeto por nosotras, nosotres y nosotros, porque en rigor de verdad, en esta problemática estamos peleándola todo. El feminismo no es solo cuestión de mujeres, sino que nos atraviesa como seres humanos a todos. Por otro lado, también nos llega la invitación a un bingo solidario, todas con esta misma cuestión, rumbo, nada más ni menos que al Encuentro 39 Plurinacional de Mujeres y Diversidades en la sede de ATE, Regional Tigre, ¿sí? Y esto es en la calle Mendoza 288, Pacheco, desde las 14 horas de este domingo 14 de junio. Así que las mujeres, como ves, no nos quedamos quietas, seguimos la lucha y queremos esto, llegar a todos. Como dijiste, queremos desconstruir, deconstruir lo que está construido torcido, mal, o que en su momento pareció derecho y con el tiempo se fue torciendo más. Y bueno, esto es lo que tratamos nosotras desde nuestros espacios de hacer. ¿Qué tiene que ver con todo esto? Vos hablabas, Daniel, de la soberanía subterránea. Tenemos las napas efráticas que están total y absolutamente contaminadas gracias a la, al monocultivo sojero y a todos los pesticidas que utilizan. Entonces también eso hace, como a las minerías, a la destrucción de nuestro derecho a un ambiente sano, limpio, a un aire puro, a un agua potable, bueno, tantas cosas, y nos encontramos con esto, ¿no? Que todos los días es un cachetacito más a algo que nos están desapoderando y están robándonos. Esto es cierto, vos te referiste a la ley de minerías, pero también lo que hicieron con la ley de glaciares, o sea, desprotegiendo todo lo que son los aledaños, todo lo que es subglaciar y todo lo demás. Así que me parece que todo tiene que ver con todo, porque las contaminaciones en Jujuy y Salta decantarán, obviamente, por los ríos Bermejo y Pilcomayo. ¿Qué duda cabe de eso? ¿Y de a dónde desembocarán? Paraná, Río de la Plata. Sí. Y no se está tomando conciencia de esto en esta zona, que se desalertan muchas veces intencionadamente o tal vez por ignorancia de que todo tiene que ver con todo y nuestro país está interrelacionado por estas aguas, por los canales expuestos, o sea, visibles, y por los subterráneos.
2: Así es, Nelly. El tema que nos toca hablar a nosotros con respecto a lo que está pasando en nuestro país es muy grave lo que está pasando. Y lo que vos decís, que deja a las claras lo que yo quería explicar hace un rato, a lo mejor no me expliqué bien, con respecto a aquellos diputados que entran por un partido político o por algo. Resulta que después se cambian la camiseta o se cambian de lugar, y teniendo que en realidad, si vos te vas a cambiar, vos entraste por ese partido, renunciá y que tú asuma el otro. No puede ser que todas estas leyes se hayan aprobado, siendo que La Libertad Avanza, o este personaje esquizofrénico que tenemos como presidente, perdóname que es tu programa, pero yo ni lo quiero nombrar a este personaje.
0: Está totalmente libre de explicarlo, decirlo, expresar.
2: Sí, sí, es un esquizofrénico que lo único que es, viene a ser, como recién hablamos de la historia de 1810, bueno, en 1810 nos emancipamos del colonialaje español, y hoy estamos bajo la línea de un virrey norteamericano, porque todo lo que hace es lo que dice Trump que hay que hacer, así que bueno, lamentablemente es eso lo que tenemos hoy en día. Pero lamentablemente nuestros diputados que fueron electos por distintos partidos le hicieron el caldo gordo para que él pueda convertir en ley todo eso que estabas diciendo vos.
1: Sí, yo te voy a reafirmar, compañero, algo que estuvimos observando hace unos días, porque hay una gran polémica en Misiones, por ejemplo, con de quién son las bancas. Y yo acerqué a los compañeros de Misiones un trabajo espectacular que hizo uno que no es del lado nacional y popular, que es Jorge Banossi, un viejo abogado radical y que estuvo electo diputado por el PRO, pero que le reconocemos sus méritos como estudioso del derecho.
0: Y él viejo dice conocido, digamos.
1: Claro, y él dice claramente, como dice el artículo, creo que era el 135 de la Constitución, el diputado electo lo hace a través del partido político, por lo tanto, y hace toda una explicación dentro del reglamento de la Cámara de Diputados, el reglamento de la Cámara de Senadores, más la Constitución Nacional, claramente queda expresado que la banca es del partido. Entonces creo que está zanjada la discusión de un hombre que fue candidato en su momento a ser miembro de la Corte Suprema, de un hombre que tiene una trayectoria en el derecho que es enorme, y que no es de nuestros partidos del campo popular. Así que nosotros podemos tomar ese trabajo y decirle también, miren, sigan realmente lo que dice el mandato de nuestros electores, o realmente denle en la banca a alguien que se lo haga. Obviamente, todos estos personajes que se borocotizan no tienen ni la dignidad de renunciar y dejar la banca, ni el interés, porque lo único que le interesa es llenarse el bolsillo, y no solo con el sueldo, ¿no? Ni siquiera la inteligencia de hacer un acto de dignidad. Pero creo que nosotros tenemos el derecho de nuestro lado como para poder decir, bueno, corresponde que dejen la banca, ¿no?
0: Creo que tendríamos que ser quienes lo exigiéramos, porque sus compañeros de banca no lo van a hacer porque están en la misma, les puede tocar a ellos en una votación siguiente, digamos. Entonces, a los votantes, nosotros, que le dimos el espacio y el lugar para que nos represente, porque no son dirigentes, son representantes nuestros, ¿sí? Ir y exigirle la renuncia y que siga el que continúe en la lista y que cumpla por lo que fue votado, las promesas y los programas que supuestamente eran la batalla en la campaña. Entonces, que se cumplan realmente los presupuestos de propuestas, que generalmente pasa esto porque no hay un programa detrás, compañero. Entonces son propuestas tiradas al aire y van midiendo a ver cómo le va cayendo a las personas, a la gente común, y entonces van en función de eso ajustando su discurso de campaña. Entonces las promesas supuestamente cada vez son mayores para que les voten, pero la intención no está ahí. Justamente, porque no llevan un programa real y concreto. Lo que tienen son esto nada más, microespacios de verso, digamos, ni más ni menos.
2: A mí lo que me preocupa de esto, Nelly, es el problema de que estos diputados acatan órdenes de lo que le dicen los propios gobernadores. Ahí es mi preocupación. Esa es mi preocupación. Que muchos gobernadores apoyan a estos personajes.
0: Sí, sin lugar a dudas. Eso es lo más terrible que nos está pasando. Y bueno, y queremos nosotras ver cómo nos encaminamos para poder estar de alguna manera en esta organización que pretendemos sea con esos nuevos conceptos que necesitamos se reafirmen. El no permitir que nos vuelvan a vivir traicionando, porque esto es una traición continua, compañeros. Y esto es lo que le tenemos que poner límites. Bueno, se ha unido la compañera Zulma acá, y lo cual es sumamente agradable para festejar, aplausos y así que y agradecemos obviamente a nuestra querida Dayana, que es una excelente operadora, una capísima total, y que gracias a ella podemos llevar adelante este programa, que insisto, no casualmente se llama Pensamiento Crítico y Memoria, porque lo que estamos buscando es esto, es poder criticar y autocriticarnos en nuestros errores para poder enmendar y hacer un mejor camino. Y así que bueno, ahora le paso la palabra a Zulma para que se presente y seguimos con este debate que está espectacular, con todos los aportes históricos, geopolíticos, nacionales y tangentes internacionales, que ahora vamos a ver qué está pasando con el compañero, nada más ni nada menos entre tuyo. El compañero Atilio, que aún no ha entrado, dijo que 9:30 iba a entrar. Está un poquito pasado, a ver si ha tenido algún problema, y al compañero Pablo Basel, que también iba a entrar en este horario. Así que bueno, vamos a ver cómo logramos darle hincapié a todo esto, y bueno, así seguimos adelante. Zulma está entrando, bueno, entra en este porque está que esté bien.
3: Buenas noches, saludos compas, ¿cómo están? Saludos a todos. Bien, acá llegando recién al programa, como bien lo mencionó mi compañera Nélida. Bien, voy a cortar toda esta tan buena trama de conversación que están teniendo para pasar un aviso parroquial o chivo, como se dice. Bueno, tenemos una peña, se llama Peña Patria, que se va a realizar este domingo a partir de las 13 horas en el club Villa Nájera, que queda en San Fernando. Y la entrada es libre y gratuita. Obviamente va a haber números artísticos. Y ¿qué más tengo para decir? Ya dije el horario. La dirección, Junín 2432 San Fernando. Ahí estoy bien para dar este... ¿Me van a contratar después para todo esto? Bueno, listo. Ese fue mi saludo, ahora los dejo.
0: Esto viene en el marco de que... Sí. Esto viene en el marco de querer construir algo nuevo, ¿verdad? Bueno, eso también, por eso es ese encuentro que estamos intentando acá de llegar y, bueno, marcar que estamos en la lucha, compañero, y que esta es continua y demás. Yo pediría, bueno, a ver si hay un informe de lo que es de Uruguay, de Chile, mientras... Zulma va preparando su entrada con su celular y vemos a ver si alguien tiene algo para aportar también de esta corredera latinoamericana que estábamos hablando.
2: Bueno, en principio me gustaría un poco charlar un poco sobre... El otro día tuvimos una charla sobre Venezuela, ¿no? Sobre las opiniones distintas que hay sobre Venezuela. Yo tuve la suerte de poder ir en el 2024 a un congreso internacional antifascista y hace un par de meses he tenido la suerte de poder ir invitado por el Partido Socialista Unido de Venezuela para participar como veedor internacional en una de las consultas populares. Y vi cómo trabaja Venezuela, que es una democracia directa, que si bien no es un país socialista, avanza hacia eso, ¿no? Y tienen claro cuál es el enemigo y cuál es un lado y cuál es el otro. Lamentablemente yo pienso que en Argentina estamos equivocados porque queremos ir por el camino, la ancha avenida del medio que le dicen, y para mí no existe el medio. O estás de un lado o estás del otro. Hay que ver de qué lado se pone cada uno. Y en Venezuela se ha hecho eso, ¿no? Y muchos han dicho que la intervención de Estados Unidos en Venezuela el 3 de enero ha dado un cambio brutal. Yo creo que el único cambio brutal que hizo fue secuestrar al presidente Maduro y a su mujer, a una de las primeras damas, de Cecilia Flores, porque habían sido electos en una elección directa de la cual yo, te vuelvo a repetir, en la última consulta popular he estado como veedor y vi cómo se eligen, ergo, no sé por qué algunos pedían las actas y no piden las actas, por ejemplo, en Estados Unidos, no pidieron las actas en Bolivia, no pidieron las actas ahora en Perú, o sea, no sé por qué en ese momento se pedían las actas. Lo único que sí les puedo decir es que hay una ¿cómo te voy a decir? Una democracia directa en Venezuela. En Venezuela se trabaja al revés. Venezuela fue una conjunción que se hizo entre las Fuerzas Armadas y el pueblo y el campo popular, como dice el compañero acá, el campo popular, y se ha amalgamado de tal forma a finales del siglo pasado que de ahí surgieron personajes como Chávez, como Maduro. No es que fueron partidos creados por un personaje, sino al revés. Los personajes salieron de esta conjunción. Ergo, van a eliminar a uno, van a eliminar a otro, pero no van a lograr cambiar la mentalidad del pueblo venezolano. Y yo creo que ahí es donde se equivoca Estados Unidos. Estados Unidos tomó, secuestró al gobernador, tiró bomba, hizo lo que quiso, pero no pudo poner un gobierno títere como ellos quieren. Y la hicieron 50.000 maneras. Le quisieron meter gente, le quisieron hacer golpe de Estado, le metieron un presidente, como se dice, ficticio por otro lado. Hicieron la mil y una durante estos últimos veintipico de años para tratar de desmantelar lo que pasa en Venezuela. Y no lo van a lograr porque están equivocados. No es que un líder como Chávez creó este cuerpo de Venezuela. Al revés, el agente de Venezuela, esta conjunción que se hizo entre el militarismo y el campo popular, fue lo que fueron Chávez y Maduro, fueron emergentes, así como lo es Delcy Rodríguez y como son todos estos. Así que a medida que vayan eliminando a uno, va a surgir otro. No cabe duda de que va a surgir, porque no hay un líder. Hay un pueblo que es líder y del pueblo salen los líderes.
1: Ahí lo nombrabas al comandante Chávez, un enorme personaje, pero que tiene muchas similitudes con otro militar que nosotros tuvimos en el poder también acá, que él es un militar nacionalista, un militar que fue formado para defender a su país, pero un militar que se formó estudiando filosofía. Casualidad también que ese otro militar que nosotros tuvimos en el poder también se formó en filosofía y que fue quien dio el discurso inaugural del Congreso de Filosofía que se hizo en la Argentina. Hombres que estudiaron defender a la patria y estudiaron cómo a través del pensamiento llegar a hacerlo también, por la espada y la palabra, ¿no? Ahí tenemos las dos conjunciones. Y a mí me quedó mucho lo que cuando falleció Chávez, un ciudadano con aspecto muy pobre, un hombre muy humilde, grande ya, y le preguntaron por qué, de la CNN, ¿no?, de Estados Unidos, le fueron a preguntar por qué lo vino a homenajear a Chávez, y él dijo, porque fue el único que nos vio cuando todo el mundo pasaba a nuestro lado y no nos veía cuando pedíamos para comer. Chávez se ocupó de los invisibles. Chávez se ocupó de darnos vivienda, de darnos abrigo, de darnos medicamento y de darnos de comer. Un poco lo que decíamos, ¿no? Estos militares nacionalistas que defienden a la patria y que entienden que la patria no son solo paisajes, insisto siempre con lo mismo, la patria es la gente que la habita. Y lo que decía yo también hace un rato, ¿no? La gente que es defendida por estos políticos no los olvida fácilmente. Así que ahí está la valoración de tener a estos líderes. Y vos fíjate qué conjunción. Chávez militar y su vicepresidente en su momento, Nicolás Maduro, sindicalista. Esta conjunción de gente que lucha desde un lado y desde otro por el pueblo, son reconocidos. Y hoy vos ves que hay manifestaciones que piden hoy todavía por la libertad de Maduro y que el juicio va bastante flojito en los Estados Unidos, no tienen mucho que demostrar de todo lo que se lo acusaba.
2: Sí, lo que pasa es que no pueden decir nada porque todos fueron inventos. Lo mismo invento que hicieron acá con Milagro Sala, lo mismo invento que hicieron acá con Cristina Fernández, lo mismo, son todos inventos, no hay una cosa real, entonces no tienen de dónde agarrarse. Y pasó lo mismo. Yo creo que el proceso este, como te digo yo, de unidad cívico-militar que se hizo en Venezuela, nació de la fusión ideológica del pensamiento de Bolívar, Zamora, Rodríguez, que fue cristalizada en el movimiento, no sé si se acuerdan ustedes, Bolivariano Revolucionario 200, conocido como MVA 200, que fue en la primera época, a finales del siglo pasado.
1: Sí. Y bueno, Chávez fue uno de los hombres que rescata todo ese pensamiento, ¿no? Vos ves que un venezolano rescata los pensamientos de San Martín, los pensamientos de Sucre. Él habló de los libertadores de México y de Honduras, por ejemplo. Un hombre muy formado, por eso también ha tenido el gobierno que ha tenido, ¿no? Firmemente centrado en defender los pueblos de más que de Venezuela, de América Latina, porque él también ha colaborado mucho con otros gobiernos, como el de Correa, como el de Cristina o Néstor en su momento, como el de Lula. Así que hemos tenido ahí un hombre muy valioso.
3: Qué buena charla que están teniendo, qué bueno que toda la audiencia los pueda estar escuchando en este momento. La verdad que estamos muy contentas y muy agradecidas. Y espero que sigamos así en esta misma tesitura y relevancia, ¿no? Importancia de todo esto que nos hace el hecho de conocer y conocernos. Conocernos, digo, como América Iberoamericana o América Latina, como quieran llamar. Nosotros solemos decir indo-afroamericana, ¿no? Desde Proyecto Cultural Maris.
1: Pero claro.
2: No cabe duda.
1: Yo siempre protestaba, ¿no?, con lo de los 500 años que hacía el encuentro de dos culturas. Y los hermanos africanos que vinieron acá. Y que
2: trajeron acá, que no vinieron, los trajeron, bueno, de preto.
1: Exactamente, buena acotación, querido compañero. Pero cuando vinieron acá, no solo hicieron la primera república independiente de América, que fue el Quilombo de Palmares, allá por los 1500, ellos hicieron una república, cuando todos los esclavos escapados de las plantaciones de Brasil, y que después, cuando fueron encontrados por el ejército, prefirieron luchar y morir a volver a ser esclavos, otra gran enseñanza que nos dejaron, y que todos estos muchachos y mujeres de Brasil, o de toda América Latina, esos negros esclavos, no tuvieron problema en conformar nuestros ejércitos libertadores. Ellos fueron los que se pusieron nuestros uniformes y que formaron nuestra patria grande. Así que esa tercera raza olvidada, o que quieren que olvidemos, la tenemos que valorar cada día más, porque son también nuestros grandes defensores, ¿no? Desde los nuestros que estuvieron al lado de San Martín. Yo también recuerdo a los que pelearon al lado de Bouchard, por ejemplo.
2: También
1: los pelearon al lado de Bouchard. Otro gringo que defendió nuestra bandera más que los nuestros, y por eso los valoramos. Bueno, no te quiero robar mucho tiempo, Zulma, porque son 21:58, no sé si tenemos que dar la pausa.
3: Claro, ahora vamos a escuchar, gracias a las buenas artes de Dayana, un tema musical. Si está para darnos ya la pauta o la pequeña... intervalo, no me salía la palabra, perdón. Así, en el otro bloque están por entrar los otros compañeros que también están invitados, así que escuchamos, Dayana, por favor, la música. Gracias.

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0: Muy bien, acá estamos comenzando nuestro segundo bloque y vemos que ha entrado al programa también nuestro compañero, querido compañero Pablo Basel, y también sigue presente Daniel Barrios, también nuestro querido compañero, y otro querido compañero. Se ha retirado, estuvo en el primer bloque también con muy buena predisposición y compromiso charlando acá con nosotros, nosotras y nosotres, en este momento tan particular que estamos viviendo, no solo Argentina, sino toda nuestra querida América Indo-Afroamericana. Este programa se llama Pensamiento Crítico y Memoria. Quien les habla, Zulma Gómez, junto a la otra compañera que co-conduce este espacio, que se llama Nélida Soto. Y bueno, ahí estamos. Ahora vamos a alargar para que sigan conversando. Bueno, en este momento, por supuesto, Pablo va a iniciar su charla, pero acá estamos. Y la audiencia toda está esperando los que arranquen. Adelante.
1: Bueno, buenas noches a vos, Ulma, a toda la producción, a la radio, a la audiencia, a los otros invitados. Un gusto para mí estar de vuelta acá con ustedes. Me parece que quisiera empezar contando una situación vinculada con el Día de la Afirmación de los Derechos Argentinos en Malvinas y invitarlos después a una actividad para mañana. El asunto es así. La dirección del Museo Malvinas modificó había un auditorio que llevaba el nombre de Orlando Gustavo Pascua y lo modificó por el de otro soldado. Orlando Pascua, combatiente de Malvinas, nacido en la zona rural del Curuzú Cuatiá, fue a pelear con el Batallón de Infantería Marina 5, con base en Tierra del Fuego, Río Grande, y a su regreso dedicó toda su vida a sostener la causa Malvina en todos sus aspectos, soberanía, denunciando la agresión imperialista, denunciando el saqueo de nuestros recursos naturales, denunciando la complicidad de muchos gobiernos con el imperio inglés o la falta de políticas. Generó revistas, espacios de radio, era un trabajador de la cultura, era un trabajador de medios, creó la primer radio comunitaria de la provincia de Corrientes, era secretario de prensa de la CTA en Corrientes. Organizó la red de compromiso social por Malvinas, participando en una enorme cantidad de actividades. Y al mismo tiempo, acompañó a todos y cada uno de los soldados de Malvinas víctimas de tortura por sus jefes. De hecho, me acompañó durante 2 años que investigué estos hechos en Corrientes, participando en las grabaciones a las víctimas. Recordemos que siempre que esta causa, que empezó con 23 testimonios y tiene 250 soldados que han declarado en la causa. Y así actuó con una entrega y una generosidad hasta el último día de su vida. Él falleció en el 2015 por causas naturales. Y pocas semanas después, el Museo Malvinas impuso su nombre al auditorio, destacando todos estos perfiles que estoy diciendo en las pocas palabras que se puede decir siempre en una placa de imposición de nombre. También reivindicaba su origen de pueblo originario y se encargaba de reivindicar a cada uno de los originarios presentes en Malvinas, sean mapuches, com, wichí, guaraníes como él. Así que un tipo, además, cabal, buena persona, y más allá de que tenía posturas políticas muy firmes, con su don de gente, había logrado todo el reconocimiento de la dirigencia política provincial. Esto lo destaco porque en el día de hoy se votó en el Consejo Deliberante de Corrientes y en la Cámara de Senadores de Corrientes un proyecto de repudio a esta decisión y un pedido de restablecimiento del nombre. Y todos los bloques acompañaron destacando esto que estoy diciendo, su calidad de buena persona, hombre de diálogo, hombre de la democracia, hombre de los derechos humanos, y fue aprobado por unanimidad tanto en el Consejo Deliberante de la Ciudad de Corrientes como en el Senado Provincial. Bueno, el cambio de nombre, perdón, mejor dicho, la imposición del nombre Orlando Pascua, entonces fue en el 2015, durante la administración que ejercía Jorge Giles, entonces designado por el gobierno de Cristina Kirchner. Siguió ese mismo nombre durante toda la gestión del ingeniero Macri, siguió con ese nombre durante toda la gestión de Alberto Fernández y continuó con ese nombre hasta ayer, que esta gestión, por razones absolutamente ideológicas y para pretender ocultar su nombre de luchador gremial, de referente de los derechos humanos, de referente de la cuestión de soberanía Malvinas, y lo propuso el nombre de otro soldado, con el cual no tenemos ningún tipo de diferencia, no hay ningún tipo de cuestionamiento. No es este un cuestionamiento a ese soldado, sino que habiendo tantos espacios dentro del Museo Malvinas, perfectamente la biblioteca, otros salones, otros pisos, otras salas de presentaciones, los jardines, la biblioteca, las oficinas administrativas, podía llevar el nombre de este nuevo soldado. Es decir, todos, por el solo hecho de haber peleado en Malvinas, merecen nuestro reconocimiento y no tenemos ninguna objeción. Lo que nos parece deplorable es que se intente ocultar a nuestro compañero Orlando Pascua. Esto tuvo una enorme repercusión en la provincia de Corrientes. Y se va a tratar en la próxima sesión en la Cámara de Diputados de la Nación y en la Cámara de Senadores de la Nación pidiendo la restitución del nombre. ¿Y qué invitamos para mañana? Mañana a las 11 de la mañana va a haber una actividad frente al Museo Malvinas de repudio a esta decisión y para pedir la restitución del nombre. Y al mismo tiempo, varios organismos de derechos humanos están convocando a la misma hora en una actividad conjunta para repudiar, perdón, estoy con una tos persistente, así que lo voy a molestar a la audiencia durante toda mi presentación. Le decía que también los organismos de derechos humanos se van a presentar para repudiar el ingreso de efectivos militares armados al predio del museo. Recordemos que el museo se encuentra dentro de un espacio de memoria y está como tal reconocido por UNESCO y como tal se encuentra prohibido y como tal se encuentra prohibido entre otras cosas porque es base de prueba para los juicios de

0: y ocultar a un defensor de derechos humanos. Así que esta es la invitación y con esto empiezo así para también...
1: Y pueblos originarios, que también lo dijiste, o sea, que
0: Claro,
1: no es
0: claro.
1: casual que reniegue de todo. ¿Qué tal, querido hermano? ¿Cómo estás, Pablo? Un gusto y
0: ¿Cómo
1: un
0: estás?
1: placer. Estás totalmente exculpado de tu gripe, de tu tos, y absolutamente es un placer que, aunque nos tosas 10 veces, bienvenida sea tu presencia en este programa que estamos compartiendo con Daniel y vos, que dos compañeros ya y hermanos de defensa de esto que estábamos justamente, que sentimos de corazón. Justamente en el primer bloque habíamos hablado del reconocimiento que hizo nada más ni nada menos que Nicaragua a la reafirmación de la soberanía sobre las Malvinas, que no es poca cosa que en el plano internacional se siga apoyando, salvo los 3 o 4 estados genocidas delincuenciales internacionales, sean los que estén boicoteando lo que es un derecho legítimo como es la soberanía nuestra en nuestras islas. No son nuestras, son, no las podemos dejar. Y que Nicaragua lo haya hecho con un expreso decir, bueno, declaró 10 de junio como el día de la solidaridad con Argentina por las Islas Malvinas. No es poca cosa, no es poca cosa, y a mí me parece que todo esto nos tiene que llevar a reafirmarnos más en esta defensa a nuestros derechos, a nuestra soberanía, a nuestra autonomía, a nuestra independencia, y ni qué decir, bueno, lo que es el río Paraná y todos sus afluentes, el río de la Plata, todos nuestros puertos. Y bueno, creo que todo nuestro territorio, como el de América Latina, tiene que ser obviamente defendido, porque somos una gran patria que brevamos en los mismos orígenes. Y bueno, y en esto es, ¿no? Que no es casual que hablamos de San Martín y el reconocimiento a los pueblos originarios también. O sea, que todo tiene que ver con todo lo que hoy es repudiable por estos entregadores y destructores que tenemos como funcionarios y muchos legisladores que no son más que nuestro representante, entre comillas, porque llegaron a representarnos y nos dieron una puñalada por la espalda. Que esto es lo que también tenemos que intentar modificar. Legislador que llega a una banca y no cumple con las promesas de campaña y traiciona a sus votantes, debe renunciar a esa banca y debe continuar el que sigue en la lista, asumiendo, ni más ni menos.
0: Hablando del tema de los pueblos originarios, Orlando fue un gran difusor de la historia de Pablo Areguatí. Pablo Areguatí era un hombre que nació en las misiones jesuíticas y luego se trasladó con su hermano a Buenos Aires. Fueron algo así como funcionarios del incipiente gobierno patrio de 1810 y acompañó a Vernet como su comandante militar, ¿no? Entonces, desde mucho tiempo los pueblos originarios están en Malvinas. Recordamos que el gobierno del Chaco, y esto era un empeño de Orlando Pascua en Corrientes, que lamentablemente no lo pudo cristalizar, reconoce el 26 de agosto como el Día del Combatiente Originario. ¿Por qué? Porque ese día de 1833, el gaucho Rivero y unos originarios charrúas que estaban trabajando como peones ahí en Malvinas lograron tomar el control de Malvinas hasta que una fragata inglesa bajó con soldados y redujo a todos, ¿no? Por eso es el Día del Combatiente Originario. Desde el fondo de los tiempos estamos en las Islas Malvinas con los hijos de nuestro pueblo, ¿no? Gaucho Rivero era entrerriano, Pablo Areguatí sería hoy misionero, los charrúas eran de la banda oriental del Río de la Plata, y bueno, esto después fue reiterado en 1982 con la gran cantidad de soldados COM, de soldados mapuches y de otras comunidades originarias que tuvieron presente. El apoyo internacional para la causa Malvina es casi unánime, excepto

0: la potencia imperialista de Inglaterra y el apoyo de sus dos socios permanentes, Israel y Estados Unidos. Son los tres países que votan permanentemente en contra de los derechos argentinos. Así que no me sorprende para nada el apoyo de Nicaragua, como tampoco nos sorprendió en aquel momento la entrega de Venezuela, la entrega de Perú, el ofrecimiento del pueblo cubano y de tantos otros pueblos originarios, perdón, de tantos otros pueblos americanos. Además, esto se expresa en los foros internacionales, que ahora se está debilitando no por falta de, no por falta de, no por cambio de la decisión de estos países, sino es precisamente el gobierno argentino el que ha cambiado la política histórica sobre Malvinas, ¿no? ¿Cómo ha cambiado? Bueno, entre otras cosas, promoviendo en el discurso del 2 de abril lo que se conoce en el ámbito del derecho internacional como la doctrina de autodeterminación de los pueblos, ¿no? El presidente dijo, tenemos que ser una potencia para que así los ingleses nos elijan. Bueno, eso no va a suceder. No va a suceder porque es una población implantada, ¿no? Después de la reconquista del Gaucho Rivero y sus charrúas, fueron expulsados todos los nativos argentinos, americanos, y desde siempre hay población inglesa y de otros países, ¿no? Por ejemplo, hay africanos de Mozambique que se han utilizado para el levantamiento de las minas en el territorio. Hay personal de servicio en los hoteles que viene de Bangladesh y de la India. Así que no sería posible que cualquiera de los que está oyendo este programa pueda ir, así como puede ir a vivir a cualquier otro lugar del mundo, no podría ir a vivir a Malvinas, ¿eh? Entonces, no puede utilizarse el criterio de población de autodeterminación porque es una población implantada, trasplantada exclusivamente para sostener los intereses de Gran Bretaña. Entonces, eso es una traición a la postura histórica de la Argentina, que niega esto porque no es una población autónoma y auténtica y originaria de ese lugar. No se puede aplicar el criterio que se aplicó en el África, por ejemplo, en los procesos de descolonización, porque no tiene nada que ver la situación. En África no reemplazaron a la población local, en todo caso las asesinaron, las torturaron, las reprimieron, pero no reemplazaron. Y acá, en las Islas Malvinas, sí reemplazaron a la población originaria. Entonces, el que está cambiando los ejes es el propio presidente, y lo hace como fiel servidor que es a las grandes empresas, a poderosos caballeros don dinero, a cuanto rico aparezca por ahí, por este desprecio marcado que tiene por su propio pueblo, ¿no? Es presidente de un pueblo al que aborrece, al pueblo al que detesta, y que detesta claramente la palabra soberanía y las expresiones de soberanía porque no cree en ese concepto. Yo no le he escuchado hablar desde que es presidente, aún antes de que era candidato, en algo así como colonialismo, en algo así como soberanía, en algo así como imperialismo, ¿no? Al contrario, con gruesos insultos descalifica a los que pensamos de esa manera. Así que bienvenidos a ese apoyo, tener presente quiénes son nuestros amigos de siempre, nuestros hermanos de siempre, nuestros solidarios de siempre, y tener quiénes son los que nos juzgan desde siempre.
1: Tal cual, esto es clarísimo y bueno, yo creo que esto nos tiene que acercar más justamente a lo que pasa en Bolivia, a lo que pasa en Perú, a lo que pasa en Colombia, bueno, que hubo actos electorales y que bueno, que también hubo una dinámica bastante importante y que por suerte de alguna manera se pudo frenar la continuidad o el advenimiento al poder de estos nefastos personajes como Keiko Fujimori, que es una Milei más, y como tantos otros que tenemos en toda Latinoamérica, ¿no? Me parece que nosotros tenemos que bregar por la integridad, la unidad, pero sin estos personajes que obviamente no les interesa el bienestar del pueblo, ni de sus territorios, ni de su aire, ya, ni de su suelo, ni nada, digamos, porque realmente la entrega es absoluta. Así que bueno, a mí me gustaría ver qué opinión están trayendo ustedes de lo que están palmeando en estos países, cómo lo ven, qué perciben de amigos, de contactos que tengan y demás, porque bueno, de por algún lugar tenemos que empezar a deshilar este madejado tramado que tenemos y bueno, y a hilar algo nuevo. No sé, ¿quiere Daniel? ¿Quiere vos seguir, Pablito? Que así tomás un poco de aire y oxígeno que está porque aparte.
2: Primero, acompañar a lo que decía el compañero y sí que respetar el trabajo y la memoria de nuestro compañero compatriote Pascua, ¿no? Así que valoramos lo que acabas de decir y estaremos siempre presentes en toda la movilización que así lo requiera. Hace media hora, no, más, un ratito antes de que estuviera con ustedes, estuvimos en el Canal 4 de Misiones analizando las elecciones en Perú junto con los compañeros de Andina, que es el TELAM de Perú, y los compañeros de Radio Programas del Perú, que yo los respeto mucho porque ellos tratan de decir las cosas con seriedad. En este momento está ganando Fujimori por 1.027 votos. Pero la novedad que tenemos es que faltan contabilizar 123 urnas. Las 123 urnas que faltan contabilizar en Perú son de zonas rurales, donde Sánchez está obteniendo el 65% y Fujimori el 35%. Yo dije en mi análisis de la semana pasada para el Canal 4 de Misiones, todas las encuestas daban por ganadora Fujimori por 7 votos, pero le dije, el votante de Sánchez no le llega al encuestador, porque está en la Amazonia, porque está en el sur profundo, porque está en Ayacucho. El votante de Sánchez lo va a votar, y bueno, te decía, en la zona rural 65 a 35. Estas 123 mesas van a ser fundamentales, y como dijo Roberto Sánchez el día lunes, es momento de ir a cuidar el voto. Lo que tengo que destacar es que tanto Fujimori como Sánchez están llamando a la calma, están diciendo hay que esperar, que terminen, vamos a respetar los votos. Realmente me sorprendió el mensaje, porque cualquiera de los dos puede agitar y generar caos. Pero no, hasta la Fujimori está llamando a la calma porque saben los dos que Perú está partido al medio y que no va a ser fácil gobernar. Lo que tiene de bueno es que Rafael López Aliaga, que era el Milei peruano, no pasó al balotaje. Pasó Fujimori, que sí que es la derecha dura. Y lo llamativo del pueblo peruano no es que creo que tenga una esperanza en Keiko. Creo que lo que tiene es un poco nostalgia del gobierno dictatorial de Fujimori. Es lamentable decir esto, pero tiene que ver con un poco cómo piensa ciertos sectores de la población. Cierro el tema de Perú y te digo que se viene una elección en Colombia que es fundamental. Lo vamos a hablar después, si quieren, más adelante. Pero con lo que decía el compañero y vos también, recién, Nélida, el tema de Malvinas y este corrimiento de lo que hace la tradición argentina en la diplomacia, que hasta nuestra oligarquía paternalista hablaba de territorialidad y de soberanía sobre Malvinas, recordemos que la última reunión de Mercosur, la referencia a Malvinas la pone Brasil y no Argentina. Así que, ¿cómo se olvida el gobierno de lo que realmente tiene que hacer? Y del 11 al 21 de mayo pasado, hubo en Hiroshima una reunión por el Tratado Antártico. Y Argentina sostuvo un silencio absoluto, y ahí nosotros sostenemos tradicionalmente, sobre todo en los últimos años, la bicontinentalidad de nuestro país, ¿no? Somos soberanos en este territorio americano y somos soberanos en el territorio antártico. Argentina no dijo nada. Así que, bueno, Rescatemos que en el 2048 vence el Tratado Antártico y hay una división entre los países signatarios del Tratado Antártico en donde hay una parte que quiere que siga siendo territorio de paz, libre de conflictos militares y con profunda vocación científica y académica. Y hay otro sector que quiere la explotación económica y comercial, que ya sabemos que son Canadá, Estados Unidos, Japón y Gran Bretaña. Para ello, Gran Bretaña y Estados Unidos quieren pisar la soberanía de los otros países. Y como dijimos, del 11 al 21 de mayo, en Hiroshima, Argentina no expresó lo que tradicionalmente viene expresando. Va a haber más novedades con el tema de Malvinas y demás, pero lo vamos a hablar seguramente en su momento. Y les dejo el espacio a ustedes, porque si no, ustedes saben, me hacen hablar a mí, yo sigo hasta el 25 de diciembre.
0: No, es muy oportuno lo que estás mencionando. Argentina, para explicar a la audiencia, es el país con mayor historia antártica. Desde 1904 hay presencia permanente argentina. De hecho, ha tenido tiene una enorme cantidad de bases. El primer instituto científico antártico del mundo es argentino. Todo en la concepción de Pujato, del general Pujato y del general Perón, que pensaron una expansión de la Argentina hacia el Polo Sur. Y de hecho, el coronel Leal llegó al Polo Sur en el marco de una histórica campaña antártica, ¿no? La verdad es que es una más de este gobierno. ¿No? Es decir, la soberanía se defiende todos los días, en cada contexto, en cada momento. Y este silencio no es un silencio como puede pasar en cualquier otra instancia de la vida, ¿no? El silencio en el ámbito de las relaciones internacionales puede constituir un reconocimiento de derechos, una convalidación de situaciones de hecho, que por eso los países tienen activas diplomacia, para que ahí donde se discute temas trascendentes esté presente la posición del país. El silencio es una irresponsabilidad más, una irresponsabilidad más, como lo es, por ejemplo, el no cuestionar legalmente en ningún foro ni en el ámbito judicial argentino la concesión de zonas petroleras en el este de Malvinas, que era una cuestión esperable en el momento que subiera el precio del petróleo, la extracción iba a empezar a ser rentable y ahí iban a estar los pulpos interesados de siempre. De hecho, es una empresa israelí e inglesa, ¿no? Que empieza a. Para lo cual está construyendo un puerto importante para despachar su producción. Que otro gobierno argentino, lamentablemente también en una actitud muy responsable con el Tratado Foradori y Duncan, había habilitado un vuelo adicional desde San Pablo a Malvinas, que es una manera de abaratar la explotación, porque todos los emprendimientos de este tipo necesitan mucha logística en la explotación, y tener un vuelo barato es la mejor manera de llevar ingenieros, máquinas, elementos de computación, sensores, etcétera, etcétera. Así que es muy peligroso lo que está mencionando el compañero. Es irresponsable, contradice nuevamente, insisto, toda la posición argentina. Argentina llegó a enfrentar a tiros a Inglaterra, por ejemplo, en la Antártida. Así que es una traición más que no nos sorprende, pero que sí nos obliga a informar, a generar conciencia, a repudiar desde todos los micrófonos que tengamos, ¿no? Así que me parece muy, muy oportuno la mención del compañero.
1: Excelente, compañeros. Esto es fundamental, el difundir para que todos, todas y todes de una buena vez sepamos qué es lo que está pasando, porque algunas de las informaciones o muchas de las informaciones que se están volcando en este programa no llegan a todos, no llegan. Entonces, como bien se dice, no se defiende lo que no se ama, ¿no? Y no se ama lo que no se conoce. Así es la
0: Sí,
1: frase famosa.
0: sí, sí. Quiero comentar, aprovechar esta frase que vos dijiste, nadie ama lo que no conoce, porque yo viví en la Antártida. En el mes, viví un mes, 15 días en la base Marambio y 15 días en Esperanza. En Esperanza es un pequeño pueblo, es el único país que tiene como una población estable, hay una escuela. Hay una iglesia, hay un museo allí, hay una radio, LRA 36, Radio Arcángel San Gabriel, y desde ahí transmití durante un mes en horario central de la radiodifusión de 11 a 12 de la mañana para dos emisoras correntinas, para Radio Nacional Santo Tomé y Radio Nacional Paso de los Libres, contando cómo es la Antártida, ¿no? Ah, no podemos pretender que la gente ame la Antártida si no piensa que solamente hay frío allí o solamente hay hielo. Sí, hay eso, pero hay un montón de otras cosas más. Algunas las mencionó recién el compañero. Entonces me genera mucha sensibilidad lo que está diciendo. Sé del empeño de los científicos antárticos, sé del empeño de los militares que van a dejando familia, van a vivir un año allá. Algunos con muchas temporadas antárticas, ¿no? Ahí conocí a un amigo que ahora es mi amigo, periodista de Radio Nacional, Marcelo Chelo Ayala, que estuvo viviendo en dos temporadas allí, tres meses en cada una de ellas, y su padre había acompañado a Pujato en expediciones y al coronel Leal, y sumando todas sus temporadas antárticas, vivió 7 años en la Antártida, ¿no? Yo siempre digo, bueno, tu padre es uno de los héroes antárticos, es uno de los pioneros antárticos. 7 años de su vida en el frío. Bueno, esto merece todo nuestro reconocimiento, nuestra admiración. Era su oficial Ayala, un especialista en comunicación. Y bueno, su hijo heredó también su pasión antártica y estuvo realizando allí su temporada transmitiendo para Radio Nacional, en la época que Radio Nacional no era, expresaba voces y tonadas en más de 100 emisoras de todo el país, ¿no? Ahora son vulgares repetidoras de la programación central de Buenos Aires, dejando personal idóneo, muy capaz, fuera de la transmisión y obligándonos a escuchar en cualquier lugar del país, el bache de Santa Fe y Callao, el caos del tránsito o si está húmedo Buenos Aires, ¿no? Imagínense la utilidad que esto tiene cuando se escucha en Esquel o cuando se escucha en Santo Tomé o en Iguazú, ¿no? Así que quería destacar que, bueno, me emociona hablar de la Antártida siempre.
1: La necesidad de recuperar soberanía también en la comunicación, en el espacio aéreo. La verdad que tenemos atravesado todo esto, teniendo satélites en órbita, no tenemos buenas comunicaciones y nos están sacando cada día más. La Radio Nacional era la que te llevaba el informe que Juan, Pedro y Diego tenían que estar, o tenían una carta, o llegó el hijo, o algo por el estilo.
0: Sí, el famoso programa que lo escuché en las radios, en Radio Paso los Libres, Santo Tomé, que tenía mi programa, también lo escuché alguna vez en Malargue, Radio Malargue y en algunas otras de frontera, mensajes al poblado rural, zona donde no llega las señales de teléfono, donde no llega la comunicación. Así que sí, además de reproducir la música de la región, con miradas desde la región, también prestaba un servicio comunitario muy importante, ¿no? De soberanía comunicacional. LRA 36, Arcángel San Gabriel, es la única radio en todo el continente antártico, ¿no? Es la única radio, ¿no? Y ahí tiene programación propia. Se retransmite en algunos momentos Radio Nacional Buenos Aires, pero hasta que yo estuve hace 2 años allí, tenía producción propia.
2: Mira, Pablo, yo trabajé en Radio Nacional en la gestión de Mario Giorgi y de Monamón Calvillo, y se le daba una importancia vital a todo eso, y me acuerdo de las conexiones con la Antártida siempre, así que enormemente valioso lo que estás comentando, porque nuestra Radio Nacional ha servido muchísimo. Me callo la boca porque entró una persona que valoro y respeto muchísimo.
1: Buenas noches, tenemos acá un maestro de todos nosotros y de esto que llamamos sociología, que la hemos tenido que aprobar alguna vez y nos ha dado tantas implicancias y reconocimiento. Tenemos acá invitado para que nos traiga qué está pasando ese análisis internacional, esta soberanía que estamos peleando y que se nos está perdiendo cada día más, y los pueblos hermanos que nos saludan, nos reconocen y nuestras autoridades se alejan cada día más. Así que Atilio, bienvenido, querido compañero Atilio Borón, con nosotros esta noche. Vamos.
3: ¿Qué tal? ¿Cómo les va? Buenas noches. Gracias por la llamada, por favor.
1: Un placer que estés acá y a despacharte vos. Los compañeros estaban hablando justamente de la problemática de lo que es la Antártida, la soberanía, bueno, que vence el tratado del Antártico Sur y todas las implicancias de Gran Bretaña y otros aledaños ahí que tenemos por ese sur de nuestras Malvinas. Así que bueno, esto es para que votes detalles, hablaron de Perú, así que bueno, tenés para alargar todo vos.
3: Bueno, espérate un segundito. Claro, yo esperaba hablar de un tema un poco más general, no tan específico, pero bueno, ¿me escuchan bien?
4: No, habla, que hable.
1: Sí,
4: de lo que
1: por
4: quieras.
1: Eso, habla tu tema, que por eso te decimos de lo que venimos hablando, para que vos le des a todo lo que quieras.
2: Me permito hacer una pregunta, Tilio, así sí. Vamos por ese lado. Dale. Estamos siguiendo todo el tema de las elecciones en América Latina. Vimos las injerencias que hubo en Argentina, en Honduras. Sí. Las peleas y lo que quiere meterse Estados Unidos en México y Brasil, vivimos sí. Todo lo que está ahora. Y estamos viendo esta nueva normativa que parece ser que Estados Unidos rescata lo que pensaba Spickman en los 40 de las soberanías subsidiarias, ¿no? Todos los países de América Latina deben ser subsidiarios de lo que haga Estados Unidos. ¿Cómo ves esta parte para vos de esto?
3: Bueno, la veo, como se imaginarán ustedes, con profunda preocupación. Porque tradicionalmente Estados Unidos había planteado en sus documentos, por ejemplo, lo del Consejo de Seguridad Nacional o las estrategias de seguridad nacional, que cada inicio de un turno presidencial el presidente debe presentar ante el Congreso. Esto es una ley del Congreso que obliga, cada vez que asume un nuevo presidente, tiene que presentar al cabo de 4 o 5 meses su estrategia de seguridad nacional, ¿no? Una vez cada 4 años. Y siempre en las anteriores, América Latina aparecía en un lugar realmente muy despreciable, en cierto sentido, como una región no importante, una región que realmente no tenía nada que ofrecer al mundo, una región marcada por problemas de pobreza, de ineficiencia económica, poca gravitación en los asuntos mundiales, ¿verdad? Y el documento actual que presentó la administración Trump produce un salto, un giro de 180 grados. Y ahora aparece América Latina, que no la llaman por este nombre, ¿no? Nos llaman hemisferio occidental, aparecemos como la región más importante del mundo para Estados Unidos. Yo quiero que ustedes tengan en cuenta el salto extraordinario que significa esto en la política de intereses y prioridades de Estados Unidos, porque en el documento anterior, por ejemplo, de la administración Biden, América Latina aparecía en el quinto lugar, detrás de Oriente Medio, de Asia Oriental, detrás de Asia Meridional, ¿verdad?, de Europa, y recién ahí en un quinto, muy modesto quinto lugar, aparecíamos nosotros. Ahora aparecemos en el primer lugar, con un agravante. Se dice que Esta es la región más importante del mundo en términos de la seguridad norteamericana, pero también, y esto es lo nuevo, lo que yo quiero subrayar, también para la prosperidad de Estados Unidos, cosa que nunca había sido dicha en los documentos anteriores, en donde América Latina era un continente que preocupaba por sus turbulencias políticas, por sus conflictos, sus revoluciones, su golpe de Estado, pero que no tenía nada que ver con la prosperidad de Estados Unidos. Y ahora aparece claramente, ¿no es cierto?, que nosotros somos decisivos para la prosperidad de Estados Unidos. Entonces, ¿esto qué significa? Bueno, para nosotros un mayor grado de injerencismo en América Latina, que lo hemos visto. Ustedes mencionaban el famoso Honduras Gate, ¿no? La manera como manipularon escandalosamente la elección de Honduras, la manera como favorecieron la elección de este payaso ecuatoriano que es Daniel Noboa, un super archimillonario, ¿verdad?, cuya empresa, la empresa de su padre, se encarga, entre otras cosas, de enviar cocaína y marihuana a los países europeos detrás de los cargamentos de banana. La empresa de ellos es la mayor empresa bananera del Ecuador. Hemos visto cómo están interfiriendo en las elecciones en Colombia de manera muy fuerte, ¿no es cierto?, donde Donald Trump se manifestó abiertamente en contra de la candidatura de Iván Cepeda. Hemos visto cómo intervino en la Argentina. Recuerden la operación de Scott Bessent, que vino acá en la Argentina en víspera de las elecciones con un regalo de 20 mil millones de dólares, que no fue un regalo, pero que fue presentado como un regalo por el gobierno, ¿verdad?, que fue un préstamo que hemos tenido que devolver, por supuesto, y cómo está actuando en estos momentos en la elección en el Perú, en donde se están jugando el todo por el todo para evitar el triunfo de Roberto Sánchez y garantizar la victoria de Keiko Fujimori. Esto es porque Estados Unidos ahora ha caído en la cuenta de que América Latina es de enorme importancia. Y si ustedes recuerdan la visita de la generala del Comando Sur, Laura Richardson, ¿verdad?, ella decía que nosotros tenemos litio, ¿verdad?, nosotros hablaba ella de Estados Unidos, ¿no? Tenemos litio en Bolivia, en Argentina, en Chile, tenemos cobre en Chile y en Argentina, tenemos oro en Venezuela, tenemos petróleo en Venezuela, o sea, ya apropiándose de esta región y de sus enormes riquezas naturales, porque hay que decir que Sudamérica, sobre todo, es un continente bendecido por una verdadera aluvión de recursos naturales que tenemos a lo largo de la cordillera de los Andes, aparte lo que significa la selva amazónica. Tenemos excedentes de agua como ningún otro continente en el mundo. Entonces, para Estados Unidos, de repente, esto pasó a ser de una enorme importancia. ¿Y qué dice ese documento, que es tan importante para entender un poco lo de Inglaterra y Malvinas que ustedes planteaban al principio? Bueno, que la misión de Estados Unidos y de los países amigos de Estados Unidos es alejar de esta parte del mundo a las potencias, ¿no es cierto?, que ellos llaman extrahemisféricas. ¿Quiénes son las potencias extrahemisféricas? Bueno, ya lo sabemos, son China, Rusia, Irán e inclusive la India, ¿verdad? Y por cierto, los BRICS como conjunción de todos estos países del sur global. Entonces ellos dicen, acá hay que alejar a esos actuales. El tema es que eso es muy difícil de lograr. Porque esos actores tienen una presencia y una importancia muy grande en la vida económica de América Latina y del Caribe. No va a ser tan fácil sacarse de encima a los chinos. Y les pongo un ejemplo numérico, pero que ahorra 10 minutos de conversación. A ver, en el año 2000, si ustedes miran los estudios de la CEPAL sobre el intercambio económico entre China con toda América Latina y el Caribe, el volumen de ese intercambio era de 12.500 millones de dólares. Eso era el volumen total sumando importaciones y exportaciones, ¿verdad?, desde China y hacia China, para toda América Latina y el Caribe. El año 2025 terminó con un volumen total de importaciones y exportaciones equivalente a 538 mil millones de dólares. O sea, un crecimiento de 40 veces el crecimiento, ¿verdad?, que se produjo en los países de América Latina, en la relación entre América Latina y China. Entonces, esto evidentemente a los estadounidenses los tiene extremadamente preocupados porque consideran de que es una influencia maligna, le llaman ellos, una influencia maligna en la política latinoamericana y una influencia maligna en la economía de los Estados Unidos y en la economía latinoamericana en general. Y que hay que sacarse encima, pero ¿cómo haces? Porque, digamos, ¿a quién le vende, por ejemplo, tomemos el caso de Argentina, ¿a quién le vende soja argentina? ¿Se la va a vender a Estados Unidos, que es competidor nuestro? ¿A quién le vendemos carne? ¿A Estados Unidos? ¿A quién le podemos...? Fíjense además los problemas que ha tenido, por ejemplo, el acuerdo Unión Europea-Mercosur, que acá el gobierno de estos impresentables que tenemos en la Casa Rosada, dicen de que tenemos un acuerdo realmente muy importante entre la Unión Europea y los países del Mercosur. Pero eso es una mentira. ¿Saben por qué? Porque todo ese acuerdo está ahora en sede judicial en varios países europeos porque no quieren que venga la competencia de países como Argentina, Uruguay, Paraguay y Brasil a interferir con los intereses agrarios, no solamente de Francia, como siempre se dijo, sino los intereses también de Polonia y otros países que tienen una agricultura fuerte, pero no competitiva con la nuestra. Entonces, todo eso se mete y se mezcla, ¿no es cierto?, con la política de la Unión Europea y con el hecho de que Inglaterra ahora está procurando reacercarse a Europa. Recuerden que hubo el famoso Brexit, ¿no es cierto?, el famoso Brexit, mediante lo cual el Reino Unido se apartó de Europa, pero ahora resulta que los británicos se dieron cuenta de que Estados Unidos los está dejando en banda a los europeos, de que se está probablemente yendo de la OTAN, que no va a seguir bancando la seguridad europea, y ahí entonces los ingleses tratan de cerrar filas con el resto de Europa e involucrar a Europa a través de la OTAN en el control sobre las islas del Atlántico Sur y sobre las Islas Malvinas, ¿no es cierto?
2: Por eso, y volver sobre la idea de Brzezinski, ¿no? Que los grandes países, México, Brasil y Argentina, no se asocien con otras potencias similares a ellos.
3: Absolutamente, eso está fuera de ellos, no pueden aceptar de ninguna manera esa presencia de China en América Latina y el Caribe, pero tampoco podrían aceptar la presencia de Rusia de ninguna manera, tampoco la de la India, ojo, que están también tratando de serruchar el piso a cualquier tentativa de cooperación entre países como la Argentina y la India, en donde habría mucho material que haría posible y deseable una cooperación, porque resulta que hay un establishment científico en India que es muy avanzado y que podría servir de manera muy muy clara para producir avances científicos importantes en la investigación en la Argentina. Pero ahí Estados Unidos trata de asegurarse de que, bueno, India, su lugar es en Extremo Oriente y no tiene por qué venir a esta parte del mundo. Entonces estamos en esa gran pelea ahora. Estamos en esa gran pelea agravada, y redondeo con esto, de que los últimos acontecimientos, ¿verdad?, llámense la guerra en Ucrania, la guerra en Irán y toda la situación que existe en Oriente Medio, han demostrado que Estados Unidos ha dejado de ser un hegemón global, y que su destino ahora, en medio de esta declinación de su poderío, ya ven que no puede ganar la guerra de Irán. ¿Cuántas veces Trump dijo esta noche bombardeo y acabo con Irán? Y bueno, lo dice una vez y se desdice al día siguiente. Lo ha dicho 20 veces ya. ¿Por qué? Porque no pueden ganar la guerra, militarmente no la pueden ganar. Y la están perdiendo económicamente, la están perdiendo desde el punto de vista de la economía mundial. El cierre del Estrecho de Hormuz está generando una catástrofe en la economía mundial, golpeando fuertemente al bolsillo de los consumidores de Estados Unidos. Entonces, Estados Unidos ya resignado a que su voz no suena fuerte en Asia, su voz no se escucha directamente en África, y está enojado y peleado con los europeos, ¿qué les queda? Y les queda, nosotros les quedamos. Esta es la desgracia nuestra. Y por eso la unidad de los países de América Latina es un dato absolutamente fundamental. Por eso todos estos gobiernos de derecha destruyeron o intentaron destruir, aunque todavía queda algo, la CELAC, liquidaron la UNASUR, que tan importante fue, ¿verdad?, en la pelea por el ALCA. ¿Por qué? Porque Estados Unidos sabe que si hay algo que no puede tolerar es que los países de América Latina se unan, coordinen acciones. La doctrina Monroe no es solamente América para los estadounidenses, sino que tiene un elemento más, y es impedir la coordinación de los países de América Latina y el Caribe, mantenerlos permanentemente separados. Y si están unidos, metemos la cuña, hacemos una guerra o hacemos una intervención militar para generar un conflicto allí donde no lo hay. Entonces, este es el momento en que estamos y por eso que es tan delicado, ¿no es cierto?
2: Me haces acordar, Atilio, sí, a las palabras de los ministros de Lula, Jobim y Patriota, que ellos querían una unidad terrible de América del Sur. De hecho, viajaron relámpago a convencer a los presidentes de que nos unamos hasta militarmente. Así y bueno, es. Lamentablemente no lo pudimos solventar.
3: No, no, pero bueno, pero hay que seguir luchando, y creo que el hecho de que ustedes traigan estos temas a la opinión pública me parece que es un componente importante de esa resistencia que tenemos que tener ante los designios de Estados Unidos y sus aliados, ¿no es cierto?
2: Ya termino, pero no quiero dejar de decirte esto. Estamos luchando para que en el Instituto del Servicio Exterior de la Nación, Atilio, sí, tengamos una geopolítica nacional.
3: Bueno,
2: una geopolítica de intereses foráneos.
3: Una tarea inmensa, porque sabés que tenemos una cancillería totalmente colonizada. Ustedes saben muy bien esa comitiva de 10 jóvenes que iban a llevar ayuda humanitaria a Gaza, en donde hay dos argentinos, ¿no es cierto? Paula Jiménez y Lucas Arévalo, que estaban formando parte de esa comitiva, que fueron secuestrados, están en la cárcel en Libia del Este, y la Cancillería Argentina no mueve un dedo para defender los derechos legales de dos ciudadanos argentinos ilegalmente secuestrados en Libia del Este. ¿Por qué? Porque la Cancillería Argentina simplemente es un apéndice de Tel Aviv. Hace lo que Netanyahu le dice que tiene que hacer. Y por eso el presidente que tenemos se ufana de ser el presidente más pro-sionista del mundo, lo cual quiere decir pro-genocidio, pro-limpieza étnica, pro-todo lo demás. Pero bueno, supongo que en algún momento el pueblo argentino reaccionará y nos permitirá tener un gobierno honesto y patriótico, cosa que no tenemos en este momento.
1: ¡Qué programón, queridos míos! Bueno. Y de muchos más, porque no solo los queremos nosotras acá, en este programa, sino que somos múchiles que estamos transitando las calles y uniéndonos para esto que queremos hacer, este nuevo mundo, el mundo de nosotres, ese para llegar y lograr este mejor vivir para todos. Y así basta es. De genocidio, basta de coloniaje, basta de muerte, basta, basta, basta de Netanyahu, de Trump y de todos los que ellos representan.
3: Así es.
1: Así que, Atilio, entraste y nos pusiste pum para arriba con todo lo que ya veníamos trayendo nosotros, pum para arriba, y bueno, terminamos haciendo el Aconcagua acá para poder llegar a esto. Gracias, gracias Daniel Barrios, compañerazo, gracias Pablo Basel, compañerazo y hermano, gracias Atilio Borón.
3: Gracias a ustedes, muy amables.
1: Y todes. Y bueno, hasta la próxima, que están comprometidos, porque nosotras no es suficiente esto que hemos tenido. No.

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para el futuro, para el pasado, para la época en que se pueda pensar libremente, en que los hombres sean distintos unos de otros y no sean solitarios, para cuando la verdad exista y lo que se haya hecho no pueda ser deshecho.

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4: ¿Cómo se hizo millonaria la familia Macri?
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5: 1989.
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5: 1991.
4: El escándalo de Manlíbar.
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1: Buen día, buen día, buen día a todos, a todas y a todes. Muy buen día. Hoy voy a tratar tres temas, bien clarito y de movida. Voy a hablar de la guerra, una guerra que ya tiene 3 meses en Medio Oriente. Voy a hablar de Grabois, y un encuentro que tuvo. Y voy a hablar de Cristina Libre, porque parece que no soy el único que está hablando de eso. Primero, la guerra, ¿no? Tener que todos los días tener que soportar al borracho, pedófilo, genocida, socio de Epstein, esa basura humana que es Trump, diciendo que él ganó, que Irán está destrozada, que mañana los vamos a matar a todos, que les doy 48 horas, que... Y la verdad, el papel de Estados Unidos en Medio Oriente es tristísimo. Hoy Estados Unidos ha dejado de ser la primera hegemonía mundial, claramente. ¿Estamos? Y si no, los invito a que hagamos un repaso. Las 7 monarquías de Medio Oriente, las 7 monarquías árabes, la mayoría sunitas, están absolutamente destruidas y derrotadas, socias de Estados Unidos, sobre todo a la hora de lavar el petróleo y lavar el dólar, ¿no? Las 13 bases norteamericanas en la región, las 13 hechas mierda, absolutamente destruidas. Israel, hasta anteayer, era el 70%. Los ataques de ayer y hoy fueron monumentales. Ya no queda casi nada en pie de Israel. Está al borde de la extinción. ¿No viste que ahora nadie más habla acá de Israel en la Argentina? Salvo el estúpido que tenemos de presidente, que hoy hace ejercicios con los Estados Unidos, ejercicios militares para prepararse para ir a la guerra contra Irán. La verdad, tarado marca cañón. Me gustaría preguntarle a los argentinos si alguno lo votó para que haga eso, ¿no? La verdad, increíble. O sea, están derrotados. Irán tiene armas para 10 años más debajo de las montañas, ¿eh? Tiene un ejército de 1 millón de tipos y 13 millones de reservistas. La cagada palo que se comió Estados Unidos la esperaba toda la humanidad. Hoy representa a los pueblos del mundo que en 70 años fueron masacrados por los gringos. ¿Estamos? Eso representa Irán hoy. ¿Cuánto más podrá durar? Poco. No queda nada. Estados Unidos no tiene más reserva. Ah, y me olvidé de pasar un dato. Hay 5.000 soldados norteamericanos vivos y en manos de Irán. Vivos y en manos de Irán. Tengan cuidado con eso de que van a ahorcar 10.000 palestinos que están presos, ¿eh? Porque como están las cosas, los 5.000 norteamericanos pueden volver en un cajón. Más los 2.500 que descargaron ayer, que el procedimiento es fácil. Bajan, tocan las tierras iraníes, son capturados inmediatamente, porque son pibes que se entregan. ¿Está? Antes de morir, prefieren entregarse a ver si tienen alguna posibilidad más. La guerra la ganó Irán. Irán le ganó a Estados Unidos e Israel. Lo digo bien fuerte, carajo. Porque la única radio, el único programa que tuvo las bolas de decir esto el primer día fuimos nosotros. Los únicos. Acá estamos, no especulamos, no mentimos, conocemos. ¿Quién me puede contar el Líbano? Yo estuve en Beirut, estuve en Nabatíe, estuve en el cuartel general de Hezbolá, estuve en los campos de entrenamiento frente a las alturas del Golán, del lado libanés. Muchachos, a mí no, ¿eh? Estuve en Irán 14 veces, conozco a todos en Irán. Son como mi familia. Así que al borracho pedófilo cada vez que lo escuchen, con colaboración de la prensa sionista que tiene bloqueada toda la prensa occidental. Es lamentable lo que pasa, lamentable. Ahora ya algunos, me encanta ver a Canal 26 retrocediendo en chancleta, ¿no? Pues ya mostrando a Irán, mostrando que las cosas no son como las dice Trump, ya hay un montón en esa línea, ¿no? Segundo tema, Grabois. Oh, Luis, ¿cómo rompe la pelota con Grabois? Bueno, pero es necesario, ¿no? Un pibe que irrumpió en la política argentina porque su papá era amigo del Papa, militante los dos en Guardia de Hierro, sin ningún mérito de nada. Pacta con Macri, con Carolina Stanley, y le entregan a Elia Pérsico 500.000 planes para diluir, vaciar la lucha popular en las calles. Bueno, él era casi el vocero de Carolina Stanley. Después nos enteramos que era el socio en la cooperativa de Barracas de Pepín Rodríguez Simón, el jefe de la mesa judicial del PRO que metió presos 53 compañeros en tiempos del macrismo. Una mierda eso, ¿no? El mismo tipo que venía a pedirme de defenderme a la cárcel. Fue 10 veces a Ezeiza a pedirme, por favor, ser mi abogado defensor. Mi abogado defensor hace 30 años es Adrián Albor. Lo único que se arrimaba es para ver si salía en algún diario. Bueno, después cuando me enteré que era socio de Pepín Rodríguez Simón, dije, wow, ¿cómo puede ser esto? De terror, ¿eh? Pero de terror. Como funcionario fue un desastre. No dejó obras sin terminar. Todo hecho mierda, todo con una deuda espantosa y con no menos de 30 denuncias por corrupción, de las peores. Y ahora nos venimos a enterar que se reunió con el dueño de Palantir. Vos que hablás bien inglés, ¿cómo se llama?
2: Peter Thiel.
1: Peter Thiel. Que además no es solo el dueño de Palantir, es una de las cabezas más brillantes de la CIA en su estrategia internacional a la hora de diseñar la inteligencia. Esa es la opresión del planeta, ese hijo de mil puta. Bueno, Grabois se reúne con Peter Thiel. ¿Tá? Yo soy un negro de la Ferrera, a mí me cuesta decir esos nombres. Bueno. Tremendo, ¿no? Vos decís, ¿cómo puede ser? Ahora, Grabois es uno de los candidatos a presidente de Cristina. ¿Estamos? Que va a tomar café todos los días, San José 1111. Él sí, porque claro, es blanco, de San Isidro, te imaginarás vos. Un negro como yo nunca fue invitado a semejante cosa. ¿Cuánto asco me da este asunto de Grabois? Digo esto para que nadie pueda decir después, no, yo no sabía, me engañaron. No, está todo claro, es un sorete por donde lo mires. Por abajo, por el costado, por arriba, sorete. Y de eso después de la sequía. Tercer tema, Cristina Libre. Me encantó que Aníbal Fernández lo salió a decir lo mismo que yo, que la campaña era una mierda. La campaña Cristina Libre es una mierda. A vos te lo digo, a los chupahortos que tienen ahí, que lo hacen por plata, por prerrogativa, por choreo. No está nadie ahí por convicción. Cristina Libre es una campaña de mierda. ¿Y por qué decís eso? Porque no hay que pensar en Cristina, hay que pensar en todos los compañeros, en todos los presos políticos de América Latina, en el plan Laufer, en la unidad de todos los que luchan. Estamos ayer, algunos decían, ay, ¿por qué no la cortás? ¿Por qué no la cortás con esto? Porque yo puse la foto de Cristina y arriba decía, no pongo la mano en el fuego por nadie. Bueno, esa frase, no pongo la mano en el fuego por nadie, no es de Delía, esa es de Cristina, cuando estábamos todos en cana. y se hacían todos los pelotudos y miraban para otro lado y no fueron capaces de hacer una puta marcha nunca, muchachos. La verdad que fue una de las experiencias más dolorosas de mi vida. Yo me jugué la ropa por el kirchnerismo, por ella, por Néstor. Qué grande, Néstor. A partir del 27 de octubre del 2010, de la muerte de Néstor, chao. El kirchnerismo perdió el rumbo. Vino la dictadura de la cámpora y vino lo que vino, el desastre. Bueno, terminamos con Scioli, terminamos con Alberto, terminamos en cualquier lado. Cristina no puede conducir ni su casa, ¿estamos? Ni su casa. Porque a ella la conduce el drogón que tiene de hijo, a ella. Nada más, ¿estamos? Ahora, yo no me bajo del peronismo combativo ni de la lucha. Ya van a ver después del Mundial, ¿eh? Tomen nota, ya van a ver. Les vamos a enseñar, como dice un negro de mi barrio, cuántos pares son tres botas, ¿eh? Dale. Que tengan muy buen día, si pueden.

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1: Bueno, la bienvenida formal. La bienvenida formal a la perestroika kirchnerista. Acá hasta las 12, como siempre, por Radio Rebelde. Ya escucharon a Luis. Mi nombre es Tomás García y nos acompaña también, como siempre, el doctor Gastón Alberdi. ¿Cómo le va?
2: Muy bien, joven licenciado, sus órdenes.
1: Muy bien, muy bien. Bueno, empezó el Mundial, ¿no?
2: Sí, me encantó que ganara México 2-0. ¿Sabes cómo grité los goles?
1: ¿Gritaste?
2: Pero cómo lo
1: saltaba en el aire. México.
2: Totalmente.
3: Ahora, escúchame. En Sudáfrica aparece Deportivo La Ferrere, ¿viste? Y ojo, que Deportivo La Ferrere.
1: Pero lo
3: con que Rafa Sánchez.
2: Superior.
1: Claro. Medio inocente, ¿no? Porque claro. Los africanos siempre son fuertes y son equipos, digamos, muy, muy complicados. Pero bueno, ya vamos a hablar del Mundial. También tenemos temas, ¿eh? Tenemos temas para hablar del Mundial. Pero vamos a arrancar como, ya creo, como siempre, o como últimamente con Rukuku.
2: Rukuku, Rukau.
1: ¿No? Con Rukuku. El analista internacional libertario. Bueno. ¿No? Por excelencia, hoy en día.
2: Está viejo y gagá, ya quiere ser libertario.
1: Sí.
2: ¿Qué puede liberar?
1: Bueno. Vamos a escucharlo, porque habla sobre esto. Sobre qué estrategia tiene Trump.
2: Ah, mira vos.
1: En la guerra. Vamos a escucharlo.
2: Y él sabe.
1: A ver que, bueno. Sí, él se ve que le llega información de primera mano. Vamos a escucharlo.
4: Irán sigue armado y fuertemente, por lo que estás diciendo.
5: Irán tiene una estructura misilística muy importante. Perdió la Fuerza Aérea, perdió la Marina, pero la estructura misilística es muy importante. New York Times considera. En el análisis que ayer salió en ese diario norteamericano, que 8 de cada 10 misiles siguen todavía teniéndolos, pese a todos los que han tirado. Tiene mucho misil, tiene drones, no tiene marina, no tiene fuerza aérea.
4: Por lo que venimos viendo y por la respuesta que todavía observamos que tiene Irán, es imposible que de acá al lunes este conflicto termine, salvo que le tiren todo. Y Donald Trump cumpla su promesa de hace un mes y medio que dijo vamos a hacer desaparecer Irán de la faz de la tierra.
5: No sabemos,
4: con el costo que esto implica.
5: No sabemos qué va a usar Donald Trump. Te lo digo con mucho cuidado. No sabemos qué va a usar. Hay un periodista, muy importante que ganó el premio Pulitzer que dice que se está hablando de armas no convencionales.
4: Lo tenemos eso. ¿Lo querés ver?
5: A ver.
4: A ver, por favor. Vamos a verlo.
6: Dice Seymour Hersh que Trump ya ha anunciado en un círculo privado que está explorando la opción nuclear contra Irán.
3: El problema, ¿sabés cuál es?
1: ¿Cuál?
3: Rukauf. Qué tipo sorete, ¿eh? Habla, pero qué asco me da que siento cuando lo escucho. El problema es que no es solo Estados Unidos el que tiene ojivas. El que más ojivas nucleares tiene no es Estados Unidos, es Rusia. Tiene 800 ojivas más que Estados Unidos. Y si vos querés guerra nuclear, te van a dar guerra nuclear. No va a quedar nada de Estados Unidos. Te recomiendo para bien de la humanidad que no recorra ese camino. Porque esto de que vienen a Medio Oriente a robarse todo el petróleo y la reserva energética del planeta, no lo van a dejar al forro este de Trump. No lo van a dejar, ¿eh? ¿Está? Digo, tanto te cuesta hacer este tipo de cálculo, de elucubración. A ver, la vez que él dio la orden equivocada de mandar un misil atómico, un general.

0: General norteamericano lo paró y no venció el jefe de la, del ejército norteamericano. ¿Estamos? Hoy un tipo no tiene ningún consenso en su país, ningún consenso. Y lo de la armada y la aviación es mentira. Irán tiene su propio esquema de armada con esos botes chicos que se mueve, destruyó 3 portaaviones ya, con los barquitos esos que van 10 soldados arriba. Y los drones, bueno, si querés, los drones en los últimos 5 días bajaron 3 F-35 que valen 700 millones de dólares. Nada, está hecho mierda el ejército norteamericano en el esquema de la guerra convencional y prolongada. Ay, no te olvides, tiene 5.000 soldados detenidos, vivos, en Irán. Tené cuidado que no te los maten a todos. Dale.
1: Bueno, y también que hablábamos del comienzo del Mundial, de noticias que van surgiendo, una que queremos escuchar tiene que ver con Irán, con los aficionados, con la gente de la federación, y qué postura tomó Estados Unidos ante ellos. Vamos a escuchar a ver qué pasaba con el Mundial e Irán también.
2: Nueva polémica rumbo al Mundial 2026. Irán acusa a Estados Unidos de dejar a sus aficionados sin boletos para apoyar a su selección durante la Copa del Mundo. La Federación de Fútbol de Irán denunció que fue retirada la cuota de entradas que le correspondía para los partidos de la fase de grupos. Según el reglamento de FIFA, cada selección recibe alrededor del 8% del aforo para distribuir boletos entre sus aficionados. El conflicto ocurre en medio de la crisis diplomática y militar entre ambos países. Desde el inicio de la guerra entre Estados Unidos e Irán a finales de febrero, las restricciones migratorias han complicado seriamente la participación de la delegación iraní y de sus seguidores. Miles de aficionados iraníes ya enfrentaban enormes obstáculos para viajar debido al veto migratorio estadounidense. Incluso, varios miembros del cuerpo técnico y directivos de la federación habrían visto rechazadas sus solicitudes de visa. La situación obligó a la selección iraní a mover su campamento base de Arizona a Tijuana. Ahora, los jugadores deberán cruzar la frontera el mismo día de sus partidos en ciudades como Los Ángeles o Seattle y regresar inmediatamente a México.
3: De terror, de terror.
1: Es terror, sí. La verdad que la situación tan, tan compleja, ¿no? Y que los termina pasando es que van a competir con peores condiciones que sus rivales, ¿no? Porque ante todas estas sanciones, impedimentos, que no los dejan llegar a los aficionados y demás, ni a los directivos, ¿no? Que les bajaron también las entradas. Me parece que, bueno, es un poco lo que vos decías, Luis, por ahí hace un tiempo, que era que no había muchas condiciones para realizarlo y en Estados Unidos menos. No,
0: obviamente, creo que van a pasar cosas que ese mundial no termina bien. Mira, el clima que hay.
1: Claro.
0: Hay un jugador africano que fue expulsado, hay una serie de árbitros.
1: Un árbitro que fue recibido con honores en su país.
3: Bueno, aclará que no estás sentenciando vos nada malo.
0: No,
3: porque ya te van a tirar de terrorista iraní, ¿viste cómo son?
0: Claro. El borracho,
3: cosas que pueden pasar de falsa bandera también.
0: Claro. Es más, probablemente haya atentado de falsa bandera hechos por Estados Unidos, ¿no? O Israel.
3: Es de mucho riesgo acudir a un estadio con este conflicto internacional.
0: Claro.
1: Bueno, y además sumemos, ¿no?, algo que ya a esta altura me parece que es una vergüenza, que es que Rusia sigue excluida de participar en estos torneos por la guerra con Ucrania. Digamos, es decir, bueno, que no sé, no podría jugar Estados Unidos ahora, ¿no? O Israel, bueno, Israel no clasificó, pero pudo jugar, digamos, abiertamente las eliminatorias y todo. O mismo Irán, digo, si vamos a poner que caigan todos o no cae ninguno.
0: Claro.
1: Pero digo, como qué injusto, ¿no? Que hace ya varios años, ¿no? Esta sanción también a Rusia, ¿no? Que no se los deja participar siquiera.
0: Sanciones políticas.
1: Claro,
0: políticas. De derecha.
1: Exacto.
0: Pro norteamericanas, ¿no?
1: Sí, que se mantiene.
3: Acá lo feo, ¿sabés qué es, Tommy?
1: Sí.
3: Y Luis, que bajaron a la selección iraní. Si, si bien no hay video que nos ha llegado, pero bueno, los amigos iraníes nos comentan,
1: sí,
3: de que a su selección la bajaron en la mitad de la pista, ¿sí? Y con perros y con esos aparatos, claro, de tipo escáner para armas y todo.
1: Total.
3: Es una humillación.
1: Sí, sí, por, ¿no?, eso. Están queriendo, no sé, que no puedan competir, digamos.
3: Lo fastidian a cada rato.
1: Le están fastidiando a... En realidad se hacen controles a todas las delegaciones, no hace falta ese show que se armó con Irán alrededor, que no puedan dormir en Estados Unidos,
3: es,
1: ¿no? Que si van a jugar a Estados Unidos van y vuelven.
3: ¿Pero por qué en la pista de aterrizaje? ¿Por qué no como el resto de los turistas en las instalaciones del aeropuerto?
1: Es un show
3: también. No son terroristas.
1: Es un show también que hacen para la cámara, ¿no? También se... Se busca un poco el show, como bueno,
3: acá cuando
1: detuvieron, y vos, Luis, también fuiste, digamos, una víctima de eso, cuando detenían preso político, se armaba todo un show alrededor.
0: Compañero, mediático. Perdón, ¿no? Sí. Que no me quiero hacer autobombo. Cable 1222 de Wikileaks, punto 4C. La embajadora norteamericana Vilma del Socorro Martínez le pide a Macri mi detención y a los 5 días fui preso, muchacho. ¿Está? Y además conmigo lo escribieron. Julian Assange un día le manda a Paula Chávez, una querida amiga, y le dice, acá, decirle a Luis que tenemos esto. ¿Está? Y me muestra el cable. Me pasó a mí, no es que... ¿Está? Digo, no hubo ningún periodista, ningún político en la Argentina, ni siquiera Cristina, nadie, que le hayan mandado a Estados Unidos meterlo preso. Sin ningún motivo, ¿no? Dale.
1: Bueno, tenemos mensajes ya, muchos en YouTube y también en el 11-26-90-84-96. Pueden seguir dejándolos. Vamos a leer algunos. Nealenia Wolf dice, buen día compañeros, esperándolos con muchas ganas para enterarnos de cuestiones importantes de primera mano, cariños a los tres.
3: Gracias.
1: Pedro dice, buen día, qué lindo que estés al aire, Luis, sos el mejor de todos, gracias. José Dibé dice, buen día maestro, ¿arrancan o no arrancan? Estaba ahí, estaba
3: ansioso.
1: Esperando. Estaba José ansioso. Tendencia Política nos dice, qué día hoy para hablar de todo este quilombo, mamita, ahora sí que no podemos decir no pasa nada, ¿no? Y algo que sí se está pasando, se habla muchísimo de eso en el plano local, ¿no? Es el tema Adorni, ¿no? Esta explicación que da Adorni de cómo es que se gestó su fortuna, una declaración que lo único que está generando son o memes, ¿no? ¿Podemos decirlo? ¿Memes?
0: Sí, claro.
1: Por todos lados.
3: Y sobre, ¿no?, todo, ¿sabes qué? El despegue del mismo bullrichismo, ¿no? Y de sus adláteres, me refiero a Infobae, a Haddad, al enano fascista este de Babi Checopar, etcétera, sí, ¿no? Es decir, ya están escindidos unos de otros.
1: Bueno, vamos a escuchar a Adorni, porque vamos a dar un poco de contexto a esto. ¿Cuáles fueron las palabras que dijo el jefe de gabinete, ¿no? Que dice que es coleccionista de cosas, no sé, hace un... que no es chorro. Bueno, hay muchas cosas para escuchar de Adorni. Vamos a escucharlo.
4: Yo creo que alguna vez te lo conté en privado. Entre otras cosas, soy coleccionista de computadoras viejas y de cosas viejas. Y en ese momento, para mí, más allá de que la ganancia fue muy importante, fue como el trofeo, fue guardarme el trofeo de las operaciones.
5: ¿De
4: entonces
5: cuál cripto
4: yo sabía
5: está hablando?
4: ¿Cómo?
5: ¿De cuál cripto está hablando?
4: De Bitcoin.
5: Bitcoin. ¿Y de qué año estamos hablando?
4: Yo empecé a incursionar en el 2013 y empiezo a invertir fuerte en el 2014.
6: ¿Como sí o como no? porque hay mucha oscuridad. Estaba apuesto a todo. O sea, que puso el pan sobre la mesa, al pan, pan, al vino, vino, sobre las cartas a la mesa.
4: Cuando llega el 2023, esto era todo, esto es un ahorro nuestro que estaba en negro. Y yo te repito, en aquella locura de aquel momento, copio la declaración jurada que venía siendo patrimonial. En patrimonial me refiero a las que se hacen en ARCA, las que hace vos, digamos, las que hace el ciudadano que no es funcionario público, y efectivamente voy arrastrando el error, que desde ya hago un mea culpa, por supuesto que cometí un error, de hecho voy a pagar hasta el último impuesto que me corresponda pagar, hasta la última multa, todos los intereses, todo lo que devenga de este error, pero ni soy un chorro, todo lo hice en la actividad privada. Y de hecho, nunca tuve un cargo público. Jamás en mi vida tuve un cargo público, ni mi mujer, ni yo. Mi primer cargo público fue el 10 de diciembre de 2023. El 10 de diciembre de 2023 cuando el presidente Milei me convoca.
5: ¿Por qué no?
4: Mi primer dinero, por así decirlo, lo hago cuando fallece mi papá en el 2002, que el dinero que me encontré que nos encontramos con mi hermano en el departamento. Después, en el 2000, seguimos trabajando. Después yo en el medio conozco a mi mujer, digo, nos casamos, seguimos trabajando, unificamos los ahorros. Después, en el 2013, yo empiezo a incursionar en el mundo del Bitcoin. Después, en el 2014, empiezo efectivamente a invertir fuerte en Bitcoin. Eran otras 13 años atrás, ¿no? De hecho, en aquel momento mi mujer no estaba muy de acuerdo, era algo medio abstracto en su momento. Entre 2014 y 2018, efectivamente, ganamos bastante dinero con esta inversión. Después, en el medio, yo soy papá.
5: ¿Cuánto ganó?
4: Mira, ahí yo más o menos teníamos, reconstruyendo la historia con mi mujer, invertimos aproximadamente unos $200,000 y ganamos aproximadamente unos 300 mil dólares.
5: ¿Y por qué no lo declararon?
4: Déjame que te termino de contar. No lo declaramos porque la manera de escaparte de la política era de la vieja política. Antes era ahorrando en negro. Digo, esto lo sabe el 99% de los argentinos que tuvieron como te decía al principio, que tuvieron la suerte de poder tener un ahorro. Digo, esto es... no se me hubiese nunca ocurrido ahorrar en blanco menos aún en aquellos años.
3: Un guitarrero, este hijo de puta. Mirá si lo conoceré. Pero bueno.
1: Lo gracioso de las repercusiones, ¿no? De decir, tuviste 2 meses para inventar esto. ¿No? El pendrive, los memes con el pendrive de la gente que está cortando una torta y se le aparece un pendrive. Por favor,
3: yo cuando lo conocí en La Plata era un muerto de hambre. Estaba pelado, no tenía ni zapatos, un linchera prácticamente. Y míralo ahora, ¿no? ¿A quién le quieren mentir? ¿No? Es decir, ahora resulta que los inocentes están en cana, ¿sí? Y los chorros están libres. ¿Cómo es la cosa?
1: Ah, es buenísimo. Es buenísimo y además, bueno, lo que generó esto no solamente fue que nadie del gobierno salió a apoyarlo, digamos, casi que yo creo que el guión se lo dieron del otro bando, ¿no? En esta interna.
3: Lógico.
1: Creo que el guión se lo pasaron del otro bando, como dice, claro. Sí, decí esto, claro. Que está buenísimo.
3: Claro.
1: ¿No? Y bueno, hoy en día... Adorni pareciera que está sentenciado, por más que siga en el cargo y siga, está sentenciado ya por la sociedad, digamos. Creo que no hay tipo con menos credibilidad que él hoy en día, y cualquier explicación pareciera que es otro chiste o otra cosa que suma para su desprestigio.
3: Sí, un matiz más de La Libertad Avanza.
1: Exacto. Pero no queda solo en que la explicación es floja o que, bueno, no sé qué, sino que salieron archivos de Adorni hablando sobre Bitcoin hace unos años, ¿no? Porque pensá, o recordemos que él dijo que en 2013... empezó y que la inversión fuerte fue en 2014, ¿no? Esos fueron como la cronología que él dio de cómo llegó y después se hizo millonario. Todos están diciendo, bueno, hoy tendría que ser multimillonario, tendría que tener más plata que Peter Thiel casi, con la cantidad de plata que puso. Pero bueno, vamos a escuchar el archivo de Adorno y lo que decía sobre Bitcoin hace un par de años, o sea, mucho después de ese 2013 o 2014, donde él se la jugó toda a esa criptomoneda.
7: Y te cuento una hace muchos años, el Bitcoin creo que estaba $6,000, no sé cuánto fue, pero debe ser hace 5 o 6 años. Me acuerdo que entro en una clase que nada que ver, de finanzas públicas, o sea, nada que ver a darla, y veo un pibe como con dos alrededor, con una notebook en clase, como muy atentos a lo que pasa. Y digo, che, ¿qué estás haciendo? No, compré Bitcoin. Ah, mira vos, yo no estaba muy metido en el tema. Sí, y le digo, ¿qué estás haciendo? Porque la verdad es que no entendía. No, dice, porque pusimos entre todos, juntamos $7,000 y lo iban monitoreando. Pero era impresionante porque todas las clases, el debate era cuánto estaba el Bitcoin y si el Bitcoin efectivamente los iba a hacer perder todos los ahorros o no. Terminó la cursada y terminaron ganando, no sé, qué sé yo, el 10%. Pero ya desde hace 5 años yo ya me empecé a topar cuando no había la facilidad que hay hoy para operar, ¿no? Porque hace 5 años no estaban todas las aplicaciones.
8: Es un eje bárbaro. Después, vos me decís, che, bueno, ¿y Bitcoin es una oruga? ¿Qué sé yo? No sé. A mí lo que me parece de Bitcoin es que me gustaría probarlo cuando no haya demanda del otro lado, ¿no? Un día que alguien tenga para vender y del otro lado no haya nadie que quiera comprar. Bueno, veremos. Me parece que las criptomonedas son... No sé si es si tomarlo como una inversión, pero porque yo tengo conceptualmente metido en la cabeza las stablecoins y no la cripto volátil, el Bitcoin. Pero bueno, quien lo quiera ver como una inversión me parece bien.
1: Bueno, esto decía después de haber puesto todos sus ahorros o plata que recibió en Bitcoin. O sea, después de supuestamente haber hecho la inversión de que ningún inversor pone todo en una criptomoneda, que es lo más volátil que hay, con lo cual, digamos, nadie hace un all-in, como se llama, de meter todo.
3: All-inclusive, bien.
1: meter todo en una cripto. Y él, bueno, acá cuenta que no cree en esa cripto, que le gustaría probar algún día, ¿no? Cuando se dé otra situación. Pero bueno, ahora dice que no. Que ahí cuando veía a los alumnos, todo eso, él ya tenía $200,000 metido.
3: Claro.
1: Bueno, ya no hay mucho que decir, ¿no? No hay mucho que agregar, me parece, es menos creíble que, no sé a quién poner. Bueno, tenemos muchos mensajes, vamos a cumplir con nuestros oyentes. Mariana Iglesias nos saluda, dice buen día, Esteban Taylor también, viva la patria, agrega. José Ibet dice, no se puede creer que en cualquier red social que abrís operan con la abuela libre. La gente se caga de hambre y nadie habla de jubilaciones ni los sueldos de miseria que se cobran en la Argentina. ¿Qué más? Vamos a seguir porque hay muchos mensajes. Acá nos dicen que, Luis, que cuelgue la bandera nuestra y la de Irán de fondo. Bueno.
0: Vamos, tomamos nota, en algún rincón la vamos a poner.
1: Mónica nos dice, Líbano, Gaza, ningún periodista hablando de esto. Es verdad, y bueno, por eso nosotros realmente somos los que decimos otras cosas, ¿no? Que
0: el gran defensor del Líbano es Irán.
1: Exacto.
0: Irán rompió las treguas por los bombardeos al Líbano, ¿no? Que fueron caóticos a Nabatíe y a la periferia de Beirut, ¿no?
1: Mariano Iglesias nos dice, Julio De Vido lo mandó al frente, Puede ser sobre Grabois esto.
0: Sí, dijo que era servicio.
1: Claro, que actuaba como un servicio porque hablaba mal de él y ni lo conocía, entre otras cosas. Después, a ver, Maxi dice, tan malandras son... No, no le gustan las canciones. ¿Qué más? Groncho peronista, buen día, genio. Circula en las redes que Cristina quiere unas PASO entre Axel y Massa y que su preferencia sería Massa. Tengo entendido que esto es mentira. Si es así, por favor, desmientan este rumor.
0: Yo no lo escuché en ningún lado, ¿vos, Gastón?
3: No, es más, se olvidan en esa ecuación de los intendentes. Los intendentes van a pedir seguramente elecciones anticipadas.
1: Bueno, Epitecto nos dice boicota al Mundial. Sergio Argañarás nos dice vamos compañeros. Rocío Subiarre dice buen día compañeros. Toda la razón tenés, Luis, estos yanquis me tienen podrida, tan mentirosos como Adorni. ¿Qué más?
3: ¿Qué más el pachuli que está quemando nuestro productor acá en La Rebelde?
1: ¿Qué?
3: El incienso de pachuli.
1: ¿Hay pachuli acá? Muy bueno. Elida nos dice, este se cree que comemos vidrio. Ay, bueno, sí, parece. Espero que la oposición se ponga los pantalones de una vez por todas. En el Congreso están muy pasivos con estos corruptos, nos dicen.
3: Bien, ¿eso lo de pasivo?
1: No, no. Otra vez no, no vuelvas con los monos látex y todas esas historias, No sé qué tenés hoy.
3: Tengo una carpetita que va a temblar más que uno en el sistema.
1: ¿Algo de los monos látex, no?
3: Tiene que ver con uno de los integrantes, sí. Un empleado de los monos, sí.
0: Acá hay uno que dice, Luis, ¿no te das cuenta que Kicillof no puede con el psiquiátrico? Es con Alberto Fernández. Es otro Alberto Fernández, cagón. La verdad que no... No llego a ver qué decís. Me imagino que el psiquiátrico, ¿quién será? ¿Máximo?
1: No, psiquiátrico es Milei.
0: Milei.
3: Lo que está dando a entender que el gobernador todavía no sale a la palestra, no sale a comentar que pudiera llegar a ser un candidato.
0: Bueno, él está dando su pelea. La veo, ayer la Cámpora largó Máximo presidente y la piba de Quilmes gobernadora. Eso tiene cómodo un 1% en las encuestas, ¿no?
1: Sí.
0: ¿O no?
1: Cómodo. Rocío Subiarre dice, el colo sorete sionista dice que se callen los kirchneristas, son más chorros que este Adorni. Ese colorado es tan sorete, sigue ensobrado, dice. ¿A quién se refiere?
3: No sé, a Santilli. No sé, ¿a quién?
1: ¿Johnny Viale?
3: Puede ser.
1: ¿No? ¿Me parece?
3: ¿Quién sabe?
1: Me parece que habla de Johnny. ¿Qué? ¿Vos sabés que habló Johnny Viale?
0: ¿Y qué dijo?
1: Sobre Adorni, ¿no?
0: Mirá.
1: Hay que ver qué postura toman
3: los
1: periodistas. ¿Vos qué decís, Luis? ¿Qué?
0: A ver,
1: Le llega otro sobre, ¿no? Que es de las contra.
0: ¿En qué canal labura Viale en TN?
1: Sí.
0: Y ahí Eso hoy están cerrando con Macri, ¿no?
1: Bueno.
0: Así que no me extrañaría que salgan a golpear a Milei, ¿no?
1: Ahora vamos a escucharlo, entonces, a Johnny Viale, a ver qué dice.
9: Poco mostró el mercado pago. Es muy difícil así. Yo te quiero creer, pero no me das elementos, ¿no? Yo te quiero ayudar, no me das ningún elemento para ayudarte, hermano. Es imposible así. Es imposible. Y esto es otra causa. Son dos. Es enriquecimiento ilícito y esta del viaje puede ser dádiva, puede ser cohecho, puede ser otra cosa más grave. Te das cuenta que se volvió todo insostenible. Insostenible.
1: Insostenible, bueno.
3: Pero perdón, sí, ¿qué estaba en el tren? Se escuchaba traca, traca, traca.
1: Sí, sí, estaba complicado. Pero creo que, bueno, mismo por las internas, ¿no?, de este gobierno, le van soltando la mano también todos de adentro. Pero bueno, los hermanos Milei, que forman parte de todos estos negocios que lo enriquecieron a Adorni, qué postura van a tomar, ¿no? Porque hasta hace unos días era como, bueno, no, hay que esperar. Se la jugaban con que, bueno, con el Mundial un poco va a pasar, pero la explicación que da, flojísima de papeles, ¿no? Que nadie se la cree y que lo hubiera dicho el primer día, si fuera tan cierto, digamos, la podría haber dicho el primer día y igual hubiera sido poco creíble, pero aunque sea, era más rápido. No estiraba tanto la agonía, ¿no? Hubiera sido igual de mentira, pero bueno, hay que ver qué van a hacer estos hermanos, ¿no? ¿Que están peleados o no? ¿O ya se amigaron?
3: Hace un mes que están peleados.
1: ¿Siguen peleados?
3: Por eso llegan carpetitas de ambos lados.
1: Ah. ¿Y Santiago qué está haciendo ahora con Adorni? ¿Es el que le pasó el guión o no?
3: ¿Los monos late, decís vos?
1: No sé.
3: Y sí, por eso llegan estas cuestiones, ¿no?
1: Bueno, hay más mensajes. Wolfen nos dice, ¿Ladroni y su mansión en Country Fincas de Iraola? Pregunta, bueno, no sé de qué habla. Edgardo Mancinelli dice, es el maletero de Milei. Esta guita es la que chorea Milei. Es el López de Milei.
3: Es uno dice. De tantos.
1: Hay varios.
3: Y sí, los monos látex.
1: Además, el López sería... López, no.
3: Un niño de pecho.
1: No sé si la repartía tampoco. No sé si era el valijero de alguien.
3: La revoleaba con las monjas.
1: O si se la quedaba a él, digamos.
0: Yo creo que después de la muerte de Néstor, López se asoció con Calcaterra, con el macrismo, y la que pasaba para arriba se la pasaba Máximo. No la veo a Cristina ahí haciendo eso.
1: No.
0: Ahora sí, Cristina cometió un pecado ahí. Cuando vos sabés que un tipo está sospechoso de chorro, lo tenés que echar. De tu gobierno lo tenés que echar, aunque vos no tengas nada que ver. ¿Se peca por acción o se peca por omisión? ¿No?
1: Eso seguro.
3: Por eso hay una doctrina, sí, que se llama doctrina mexicana, que cuando nuestro referente asuma un cargo institucional, ¿sí?, todo el equipo firmamos la renuncia por adelantado.
1: Claro.
3: ¿No? Nada más se pone la fecha. Es decir, hay que ser fusibles, ¿no? Si no, no servimos.
1: Y hay que ser parte de un proyecto, ¿no? Un proyecto que está por encima de las personas, ¿no? Y que eso es lo que hace grande una patria, finalmente, ¿no?
0: Che, quiero mandar un gran abrazo a un oyente y querido compañero, Ariel Aguilera de Neuquén.
1: Muy bien, Ariel. Que dejó también mensaje acá, ¿no? Me parece. Que dice, lo felicito por el programa. Saludo a Luis y al equipo.
3: Sí, señor.
1: Ignacio dice, ¿cómo van a comparar a Kicillof con Alberto Fernández? Kicillof es mucho mejor, dice Ignacio Grana. Después, ¿qué más? Javier dice, no hay recambio, está Pichetto, Moreno, Massa, falta Rucauf, dice, y se ríe.
3: Bueno, Pichetto está pidiendo la libertad de Cristina y que lo haga el Congreso, ¿no?
1: Eso me parece piola lo que dijo. Me parece, en eso, obviamente, nosotros tenemos muchísima diferencia con Pichetto.
3: Pero Pichetto no hace busca, falta. Siempre quiere quedar enganchado a las bolas de alguien.
1: Bueno, que busque eso por detrás,
3: claro,
1: es otro tema. Digo, pero me parece que es una acción, hasta si se llega a materializar, me parece como, digamos, valiente y tener una acción desde el Congreso. Lo que recién nos decían los oyentes es, los veo dormidos a los del Congreso. Porque claramente no están avanzando en nada. Porque, bueno, el gobierno logró una semi-mayoría, digamos, con aliados que están todos medio embadurnados y demás. Pero digo, la oposición no está mostrando nada. O sea, nada, cero fuerza. No mete ningún proyecto, ni siquiera.
3: ¿Pero qué va a meter si son funcionales del gobierno? Además, estas declaraciones de Pichetto no tienen ningún sentido. ¿Vos te pensás que estas mayorías que están apoyando a Milei le van a otorgar la libertad a Cristina Fernández de
1: Kirchner? Está bien que se proponga igual, ¿eh? Porque a mí, si no, nos metemos en la lógica Alberto Fernández, que en algún momento, digamos, mientras fue gobierno, no podía avanzar con los temas importantes y daba esa excusa. Decía, no nos dan los números. Y pero vos tenés que dar las luchas, digamos. Tenés que dar las luchas, ¿no? No es todo, y bueno, no tengo los números, así que no, ni presento un proyecto, ¿entendés? Como que me parece que en esa lógica la oposición no está mostrando nada, no está presentando proyectos, no está haciendo movidas grandes para lograr, digamos, frenar alguna de estas locuras que hace este gobierno, aunque no tenga los votos, digo, dar la pelea.
3: Sí, coincido en todo. ¿No? Lo que no sabe la gente es que detrás de Miguel Ángel Pichetto, nuestro vecino de acá enfrente, sí, en el cuarto piso,
1: nos está mirando, seguro.
3: Está Miguel Ángel, ya sabemos quién, es decir, un ex titular.
1: Toma.
3: Claro, toma, un ex titular de la CIDE, y detrás de él está Jaime Estiuso. ¿Y a quiénes responden? A Karina Milei. ¿Sí? Se siguen matando entre ellos. Y siguen confabulando en el sistema.
1: Seguramente, seguramente. Y por eso separamos lo que es Pichetto con esta idea del Congreso. Digo, yo lo tomo como idea, pero después me deja dudas, obvio, que Pichetto sea el que lo presenta o el que expone esta idea. Pero me parece una idea piola. Eva Roja nos dice, Pichetto es masón, esas víboras pican y envenenan.
3: Otra cosa. ¿Sí?
1: Y Javier Sanferno dice, Pichetto fue con Macri, dejate de hinchar los huevos.
3: Por eso, pero además Pichetto tiene alrededor a cierta parte del peronismo federal, que no están con Axel.
1: No.
3: ¿Sí? Están en el medio, son tibios absolutos.
1: Exacto. Bueno, tenemos que cumplir con la tanda de las 11, pero ya nos queda mucho, ¿eh? Nos queda mucho, no se despeguen, están las carpetitas y hay mucho más para hablar. Aquí en la perestroika.
3: Los monos látex.
1: Y todos esos temas hasta las 12.

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1: Ahí estamos, arrancamos la segunda hora de la perestroika kirchnerista aquí por Radio Rebelde. Y alguien que habló en estos días y nos parece muy importante repasar lo que dijo, es el ex jefe de gabinete, Aníbal Fernández, ex ministro de Seguridad también.
2: Vecino de acá del barrio.
1: Vecino del barrio. Y vamos a escucharlo porque dice cosas interesantes sobre Cristina, si Cristina Libre, el indulto y demás temas que venimos conversando también y que se escucha por muchos lados este pedido. Vamos a ver qué decía Aníbal Fernández.
3: 80 Cristina, quiere decir que la Corte no se va a abocar al estudio. ¿Cómo no se va a abocar al estudio de un par? Entonces esto es lo más duro que uno tiene que... Entonces yo me siento, en vez de tener un cartel tontamente que dice Cristina Libre, que me parece que no dice nada, que es una cosa absolutamente anodina, y hablar con claridad respecto a este tema, ¿por qué Cristina tiene que estar libre? Porque es inocente. Si la tocan a Cristina, ¿qué quilombo se va a armar? ¿Qué quilombo se armó? Y la manosearon hasta que se cansaron. ¿Qué quilombo se armó? Nada. Entonces no hablemos estupideces. Vamos a plantearnos realmente discusiones políticas de fondo en los ámbitos que correspondan y cómo correspondan. No le saquemos el culo a la jeringa. Vamos a dar la discusión en donde tengamos que darla. Pero un cartelito.
4: ¿Y qué pensás de la discusión sobre el indulto? Porque, por ejemplo, nos decía
3: no
4: Juan Grabois. ¿No estás de acuerdo?
3: No.
4: Grabois acá nos decía hace unas semanas: Cristina no quiere, pero yo, si fuera presidente, la indulto igual, porque considero que ella tiene que ser indultada.
3: Cristina, no he hablado con ella de ese tema, y si es la misma Cristina que yo conocí, a quien admiro y amo, no tengo temor en decir esto como lo amé a Néstor. De trabajar tan cerca, de conocerlos enojados, de conocerlos contentos, de apreciar su proyección, yo no me imagino a Cristina aceptando mansamente una situación de esa característica. Y no es si él aplicara el poder ejecutivo, no es necesariamente ya tiene que aceptar ese tema.
4: ¿Por qué?
1: Bueno. Clarísimo, ¿no? Aníbal, no sé qué te parece, Luis, lo que acaba de decir.
5: Bueno, sí, es así. Tenemos argumentos distintos, pero cuando uno piensa en los compañeros perseguidos por la política imperial, no puede pensar en uno o en dos, tiene que pensar en el lawfare. Centenares de compañeros en toda América Latina presos políticos. Hay que contextualizar, hay que profundizar, hay que ayudar a debatir estas cosas, no ocultarlas. Y después los indultos son complicados. A mí me hubiese gustado que me indulten, pero reconozcamos que el indulto lleva implícito el reconocimiento de los hechos. O sea, te indultan porque sos culpable. ¿Se entiende lo que digo? Es una cosa compleja.
1: Sí, sí, en este caso creo que sería te indulto porque no confiamos en la justicia. Pero es un problema grave que hay que ver cómo abordar esto, ¿no? Que es una de las cuentas pendientes que tenemos, digamos, como Movimiento Nacional y Popular, que es la justicia, digamos, que se ha convertido en un instrumento de poderes, digamos, por fuera de la democracia.
5: Claro, digo, ¿cómo purificar la justicia argentina tan contaminada por la política, no?
1: Y eso es lo difícil, ¿no?
2: Tengo la fórmula, destituyéndolos a todos. Previa elección popular de todos los jueces de distrito de la República Argentina.
5: Yo tengo otra, antes de destituir. Ponerlos en disponibilidad a todos y que pierdan la estabilidad. Entonces a la primera de cambio afuera. Claro. ¿Está mal? Que pierdan la estabilidad.
1: Y sí, la verdad que se ha convertido en un poder, digamos, aparte, y que está por fuera de la democracia, digamos, y se maneja como una casta, digamos, justamente, como una casta en que los familiares de todos van intercambiándose los cargos y la misma, digamos, concepción de lo que es la justicia se mantiene con el paso de los años y que responden a los mismos intereses que no son los de la nación.
5: Muchos mensajes, Tomás.
1: Dale.
5: Líbrense, Cristina, cuanto antes, es una enfermedad. Manuel Fran, 6324. Rocío Subiaurre.
1: Sí, Subiaurre. Sí.
5: Estamos huérfanos de candidatos, lamentablemente se aburguesaron los compas, se pasaron de bando. Yo recuerdo a muchos que se acomodaron y se olvidaron de los de abajo. Tendencia política N3N. Gente, ¿creen que ya están posicionando a Burrich y sacando a Milei? Porque es muy raro cómo salieron a pegarle TN, La Nación Más, es muy raro.
1: Sí, la verdad que se está viendo, ¿no? Que pareciera que ya quieren darle salida a Milei, por ahí no ahora, pero siguen las elecciones, llegue muy debilitado y su recambio sería Patricia Bullrich, ¿no? Que va ahora como la candidata sería oficial
2: del sionismo, del cabotaje.
1: Sí, de los grandes poderes, digamos, internacionales que siempre buscan influir en nuestro país.
2: Tommy, ¿me dejas contestar a Javier Sanfer? Esto lo digo de manera muy respetuosa. Vos, sí. Javier, estás diciendo que Victoria Villarruel es la única que no se vendió. Bueno, habría que preguntarle, ¿sí?, al general Claudio Gallardo, mano derecha del general Milani, qué está haciendo como director general de administración del Senado. ¿Quién lo nombró? ¿No será esta misma persona que vos estás diciendo, la vicepresidencia de la Nación?
1: Bueno, ahora sí llegó el momento. Prepare las carpetitas.
2: Acá estábamos.
1: Prepárense todos para escuchar esto, porque viene... tendríamos que ponerle un nombre, ¿no? Ya esta sección. Digamos, no sé.
2: Buzón no, porque no vendo buzones.
1: Buzón. El buzón de Alberdi. Pero en otro sentido, ¿no? Claro, porque llegan cartas, llegan muchas cartas, llegan información, pero bueno. Todo.
2: A veces hasta coincido en los baños, vos sabés.
1: No,
2: es increíble, ¿no?
1: Los monolátex también dicen que a veces.
2: También, no. Sí. Bueno, estas personas que voy a nombrar hoy, ¿sí? Estas personas que voy a nombrar hoy pertenecen al staff de los monos látex, ¿no? Esa secta gay que, bueno, es la mitad de la CIDE, que es del lado del presidente Javier Milei, no del lado de Karina. Entonces recordemos que la mitad de la CIDE que yo estoy nombrando, los monos látex, pertenece primero a lo que es el agente de la CIA, Frank Holder, después continúa Leonardo Scaturice. Luego continúa este muchachito Caputito, ¿sí? Y bueno, después de ahí, sepamos que está también Javier Catoni en la provincia de La Pampa. Pero hoy vamos a hablar de un empleado de todos los monos látex dentro de la CIDE. Se llama Ariel Germán Zaponara, ¿sí? Vamos a mostrar esto. Hoy lo traje en fotocopia para que se vea bien, ¿sí? Es... esta persona que está acá, este es Zaponara, ¿sí? Y este es el ex de Wanda Nara, ¿sí? Que está en múltiples causas por evasión fiscal y por el lavado de activos, criptomonedas, etcétera. Que, bueno, él se llama Martín Miguel. Pero bueno, vamos a hablar sobre este cuadro, insisto, que está acá, es una captura de un WhatsApp, donde este abogado de la CIDE y jefe de la CIDE, Ariel Germán Zaponara, dice: Martín, ¿cómo va? Che, ¿tenés algún contacto para liberar las declaraciones de importación? Yo tengo un amigo que entre todas las cometas se va al 15%, pero capaz hay alguno por unos puntos menos. Son autoelevadores y repuestos de las mismas máquinas. A lo cual Martín Migueles, ¿sí?, que es el que está acá, perdón, le contesta: creo que tengo 1 al 12%. Bueno, estamos hablando, para los que no entraron en contexto, de la aduana paralela de la Secretaría de Inteligencia del Estado. ¿Sí? Estamos hablando de que ellos liberan a través de un porcentaje determinadas mercaderías, ¿no? Es decir, poniendo esta balanza y yo te saco determinadas mercancías que tendrían que pagar un porcentaje mayor reconocido como todas y todos los argentinos. Este sistema se llama Sistema de Importaciones de la República Argentina, las siglas SIRA. ¿Sí? Queremos dar a entender que, curiosamente, este Martín Migueles vive en Nordelta, ¿no? Pero bueno, vamos a hablar de este abogado Ariel Germán Saponara, de la CIDE. Acá tenemos la misma carpeta que me hace llegar la CIDE. Y dice, nombre, Ariel Germán Saponara, en la CIDE se lo denomina con el alias Ariel Viken, con B corta y latina cada kilo EN. ¿Sí? Es un abogado, está con una actividad adicional de entrenador de boxeo, se presenta en las redes como director técnico de boxeo. De acuerdo con la información relevada en distintos ámbitos profesionales y administrativos, mantiene vínculos con sectores de seguridad e inteligencia estatal. Actualmente se desempeña en el área del comisario Atenti. Actualmente se desempeña en el área del comisario Alejandro Secati, ex integrante de la custodia presidencial de Mauricio Macri y actualmente jefe de estructuras operativas de la Secretaría de Inteligencia del Estado. ¿Sí? Este Ariel Germán Saponara fue nombrado jefe de las oficinas de la CIDE en el interior de la República Argentina. Por último, como observaciones, la combinación de vínculos jurídicos, seguridad e inteligencia sugiere capacidad de articulación institucional y acceso a redes de información sensibles. Es todo y es cuanto.
1: Perfecto. Clarísimo, entonces. Bueno, pueden seguir comunicándose al 11-26-90-84-96 y también en el chat de YouTube, obviamente. Pero bueno, ¿nos vamos a un poquito de música?
2: ¿La del pajarito?

0: Bueno, seguimos en la perestroika después del carpetazo. No, Rocío Zubierre se reía, dice carpetazo, jajaja. Ja, ja. Dice. Y pregunta quién canta. También, bueno, es una canción hecha con inteligencia artificial.
1: Dios canta.
0: Así que no sabemos quién es el que canta, pero sí la letra la hizo un oyente y bueno, la estuvo trabajando.
1: Oscar
0: se llama. Que bueno, la verdad le puso mucho laburo para que quede así, ¿no? Para que quede tan bien. Iván Bustos nos saluda.
2: Ah, ¿sí? Sí. Gran camarada y próximo intendente de La Rioja Capital. Primero Dios.
0: Sí, mirá. Dice, saluda a los compañeros de La Rioja, tierra de caudillos y luchas federales. Abrazo grande para Luis Gastón y Tomás. Éxitos y bendiciones para todos. Bueno, muchas gracias para Iván y para toda la gente de La Rioja, ¿no?
2: Para mi gober querido, don Ricardo Quintel.
0: El gitano.
2: El gitano.
0: ¿Ah? Muy, muy, muy conocido por todos y todas. Bueno, vamos a seguir escuchando cosas, porque alguien que habló fue Máximo. Sí. Luis, no sé si lo seguiste, si estuviste escuchando algo.
2: Para vos, Camporita.
0: Después le ponemos la cumbia, ¿no? De escucharnos, Camporita. Pero, si que te parece, vamos a escucharlo. A ver qué dijo Máximo Kirchner, que estuvo en la televisión cuando se cumplió un año de la detención de Cristina Fernández de Kirchner. Vamos a escucharlo a Máximo.
3: Vos sabés lo que mayor pide la gente. Unidad.
2: Bien.
3: Por favor, unidad. Bien. Todos los días nosotros, radio, acá, vos sabés que hacemos también mucho con eso, pero digo, el diagnóstico está. ¿Cómo se sale?
4: Porque... Bueno, depende de qué gente te cruces. A mí otra vez me piden no vuelvan a hacer o que no nos vuelva a pasar lo que nos pasó durante el gobierno del Frente de Todos, donde Cristina constantemente le marcó al entonces presidente Alberto Fernández cuestiones de la economía. No es que esperó que tuviera el gobierno su final para decir acá te equivocaste o no, constantemente marcó en la situación económica la expresidenta que había que corregir el rumbo. Y sin embargo, se decidió de otra manera desde la presidencia, se decidió no escuchar a Cristina, se tomaron las decisiones que se fueron tomando, que tiene casi como corolario lo que es el acuerdo con el Fondo Monetario, y la posterior partida de Martín Guzmán. Yo esto lo aclaro no para ir a revolver el pasado y esto, porque si no, muchas veces se terminan generando halos donde nos dicen que nosotros no queremos la unidad, o nos ponen a nosotros como agentes divisores. Y no es así. Y la verdad que la propia sociedad, Gustavo, la propia sociedad cuando...
3: Eso será el trabajo de hacer, de debatir ahora, digo. Por eso pregunto eso, cómo sale, cómo se debate, bueno, cómo se arma un proyecto donde, bueno, obviamente, se contemplen también otras cuestiones.
4: Nosotros,
3: ¿no?,
4: siempre hemos hecho tanto por la unidad, tanto, que en el 2019 la propia expresidenta Cristina Fernández de Kirchner cedió un lugar que le era natural

0: la vote, y el que no quiere votarla, no la vota. Sí. Y San se acabó, porque esos son los procesos democráticos. Es una elección que ya va con ella, sin poder participar, sí, que ya va a tener graves problemas, digamos, porque hay un montón de argentinos y argentinas que quieren votarla. Que pero no quieren votar otra cosa.
1: Más allá
0: que no
1: de
0: quieren
1: eso,
0: votar candidatos por default.
1: Más allá del deseo, ¿vos ves que es posible eso? Pero... que posible que
0: vamos a hacer todo lo posible para que ella pueda competir. Porque ¿sabes lo que pasa, Pablo? Con esa forma de pensar, terminamos aceptando cualquier cosa. Aceptamos que Cristina no esté proscripta, la dejamos ahí, no puede salir, no puede participar, está proscripta. No podemos hacer otra cosa, firmemos con el fondo. No podemos hacer... Entonces vivimos haciendo que no se pueda hacer otra cosa, y mientras nosotros más cedemos, la gente vive cada vez peor. Entonces esa lógica de vos creés que esto puede suceder, que puede pasar, sí, vamos a intentar que pase. No vamos a dejar la vida para que Cristina pueda
1: una decisión candidata. Esa, digo, cuando yo digo que lo vea posible, si vos lo ves posible, no si yo lo veo posible. Si vos considerás que trabajar por eso pues, se puede lograr que sea candidata a Cristina.
0: Si solo se hicieran las cosas posibles, todavía andaríamos en carrera.
1: Ahora, ¿por qué?
2: Todo suyo.
3: Bueno, habla como si la vida no existiera. Scioli, ¿quién lo puso, Máximo? ¿Tu mamá? Alberto Fernández, personaje que nunca jamás hubiera puesto al, Néstor Kirchner. ¿Quién lo puso? ¿Tu mamá? ¿No se hacen cargo de eso? Las listas llenas de pibes de la Cámpora por todos lados, de una manera unicolor. ¿Quién las hizo? ¿Vos y tu mamá? No te haces cargo de nada, querido. Soy de terror, ¿eh? Pero de terror. No sé ustedes qué opinan.
4: Mejor opinión que la tuya, no hay. Los conoces por adentro.
3: ¿Tomasito?
2: No, igual, igual. Estamos en eso. La verdad que, bueno, es la bandera que quieren agarrar ellos de cara a las próximas elecciones. ¿No? Y luchar por eso y bueno, el tema es que no dificulten el proyecto que tengan otros, ¿no? Como puede ser Kicillof o puede ser otros. Digo que eso no termine siendo una traba para todos los demás, que por ahí piensan también que Cristina tiene que estar libre, pero que igualmente quieren armar un proyecto, digamos, de cara a las elecciones que pueda no tener a Cristina, digamos.
4: ¿Pero por con Uñac?
2: No, por bueno, eso.
3: Bueno, partamos de una base, Cristina.
2: Estoy diciendo los que no están con eso. Claro.
3: Cristina no puede ser candidata, está inhabilitada.
4: Totalmente.
2: Hoy en día sí. Por eso. Digo, hay muchos que dicen, bueno, armemos un Cristina, obviamente reclamamos la libertad, pero bueno, hay que jugar dentro de las reglas posibles hoy en día. Y entonces, bueno, puede ser que estén alentando la campaña con Kicillof o puede ser otros que también quieran eso. Y bueno, mucho se habla también que desde la Cámpora o de Cristina que quieran alentar otros, que vayan a una interna, digamos, con Axel Kicillof o con quien se quiera.
3: Quieren presentar. Hacer la interna Kicillof Massa. No jodamos más con Massa, muchachos. Eso es caca de paloma, ¿viste? No.
2: Massa que está, desde que perdió las elecciones, no se lo vio más.
3: No, y además un tipo sin convicciones. Y me paro ahí.
2: Llegá hasta ahí.
3: Y llego hasta acá nomás.
2: Está bien. está bien. Bueno, vamos a seguir leyendo mensajes. Hay uno que dice, no, Ever Reyes dice, Cristina, presidenta, vamos todos unidos por el bien de todos y más de nuestros jubilados. Dice, bueno, está bien. Leo Rodríguez dice, Grabowski, traidor.
3: Sí, comerciante, traidor, Servi, tiene tantas acusaciones encima. Un montón de denuncias de corrupción. Bueno, ese tipo habla todos los días con Cristina, ¿no? Ahí está.
2: Eli
3: Atubio, una especie de López Rega de hoy, ¿no?
2: Eli Atubio dice, es obvio que quieren poner a la borracha. El marido vende armas, es un jodido mata niños.

0: Totalmente.
1: ¿Sabés? La borracha, cuando se tuvo que ir del poder la última vez, ¿quién la sacó? ¿Quién la sacó?
2: La anteúltima vez.
1: ¿Por qué? A ver.
2: Y porque estuvo también con Macri.
1: ¡Ah, tenés razón!
2: Claro.
1: Bueno, la anteúltima vez, o la primera vez.
2: Claro, la primera.
1: Bueno, averigüen quién la sacó. Dale.
2: Bueno, ¿qué más? Vamos con más mensajes, Edgardo Manchinelli dice: nunca va a trabajar este energúmeno cínico inútil para todo servicio y el medio mudo amigo de Mecorot. Mangosta dice: cuando entregaron a Devido se recibieron de putistas.
1: No, pero además no contabilizan nada. A Devido lo entregaron, muchachos.
2: Sí, lo entregaron así.
1: Sí, sí, mandaron a votar para que le sacaran los fueros.
2: Sí, cayeron en una operación, ¿no? Que yo la asociaría porque recién Máximo decía algo cuando le dicen, bueno, pero Cristina no puede ser candidata, no sé qué. Y él decía, bueno, si lucháramos solo por lo posible, dice, hoy andaríamos en carroza. Bueno, más allá de esa frase que puede ser graciosa. Pero, digo, en ese caso, en el caso de Julio Devido, ellos hicieron caso justamente a una operación política, de prensa y demás, que buscó demonizarlo a Devido. Y ellos, en vez de decir, no, este es compañero nuestro, este, digamos, fue el mejor ministro, o el peor, si quieren, pero, digo, estuvo en todos los gobiernos de Néstor, de Cristina, dijeron, bueno, vamos, nos bajamos y votamos, el desafuero.
1: ¡Peor! ¡Peor!
2: A ver.
1: Cristina dijo, no pongo la mano en el fuego por nadie. Ahí fue cuando lo dijo. Pero hay que ser, qué cosa.
2: No, pero digo, no solo dijo eso, no, sino que lo mandaron a votar el desafuero.
1: Lo mandaron a matar, claro. Qué bárbaro.
2: Eso realmente terminaron siendo funcionales. Funcionales a una operación gigantesca de prensa, de demonización, que lo que busca además es como todo, cuando demonizan a un líder, como cuando la demonizan a Cristina también. O sea, cuando demonizan a ese tipo de personajes, yo en lo personal, digo, ¿por qué lo estarán atacando tanto? ¿Qué interés debe haber tocado? ¿No? Porque seguramente Devido le jodió muchos negocios, digamos, a los que siempre se quedaban con las obras públicas por ahí, que se quedaban siempre lo mismo, y por ahí la intervención de Devido hizo que también la ganen otros, que por eso yo creo que es el odio a las obras públicas, a Vialidad, digamos que la ganaban siempre los mismos hasta que llegó Devido y el gobierno de Néstor y de Cristina. Pero cuando hay una demonización así, lo peor que puede hacer el Movimiento Nacional y Popular es ser, digamos, servil a esa demonización, ¿no? Y se ha pasado con vos también, Luis. Digamos, que te han demonizado y seguramente te demonizan por los intereses que tocan, ¿no? Porque sea bueno o malo, o sea de la Ferrere, o sea de Recoleta, digamos. Es porque por los intereses, ¿no? Son cuestiones políticas y ese fue un precedente, la verdad.
1: De todos modos, no tenemos una puta denuncia por corrupción, ¿eh? Ni una. Sí, viste, eso se logró, ¿no? Yo esa noche en la comisaría rompimos toda la mentira. Mentira.
2: Además, poco se habla de por qué pasó eso, ¿no?
1: No, también. No, porque un narco que vendía droga para la comisaría 24 de La Boca mató a un compañero.
2: Exacto. Pero
1: por eso bueno, la policía no lo detenía. Esa fue la madre de todos los quilombos. Lo volveríamos a hacer, ¿eh? Se lo dije al juez en la cara.
2: Totalmente. Bueno, tenemos más para escuchar, algunos audios más que queremos escuchar. Uno es el dirigente, analista político Aldo Dusdevich. No sé si lo escuchaste, Luis, pero habló también sobre esta campaña de Cristina Libre. Vamos a escuchar lo que decía Aldo Dusevich.
0: Las que están alrededor de Cristina deberían entender esto, ¿viste? Que la única forma, además están con la campaña, hay que todos tenemos que decir, libertad, todos hay, tienen que firmar, que va. Muchachos, la única, yo ayer le discutía con los cristinistas. Digo, miren, acá podemos hacer dos cosas. O hacemos un comando, ¿viste? Al estilo setentista, la sacamos de ahí, pum, y la llevamos a algún lugar extra, alguna de estas islas. O ganamos una elección y el presidente firma el indulto a las 24, pero calladito la boca, esto se hace, ¿no?
3: No hago no, como, campaña. No como bombo y platillo, claro.
0: No puedo hacer campaña de que mi primer coso va a ser el indulto. No nos suma nada, muchachos. No nos suma nada. Quédate tranquila. Cualquier candidato peronista no la va a dejar presa a Cristina. El primero que va a hacer un presidente peronista va a ser resolver el tema de la libertad, Cristina. Pero necesitamos ganar una elección. Y con esto no, yo no veo.
2: Bueno, interesante lo que plantea. Clarísimo. Qué bueno, tiene que ver con cómo se hace campaña también, ¿no? Y la estrategia de hacer campaña es decir, no suma decir la voy a indultar, sino que eso hay que hacerlo de callado. Dice. Cuando asume, lo hace y listo, y no ponerse a discutir sobre sí. Por ejemplo, porque está en el ojo de la tormenta está Kicillof, ¿no? Que siempre que hay una entrevista le preguntan si indultaría a Cristina, ¿no? Y quieren generar algún tipo de ruido con ese tema, ¿no? Y decir, pero ¿la indultaría? Sí, no, quiero que sea concreto, ¿viste? Lo pinchan con ese tema y él dice, bueno, hay que ver qué quiere Cristina, es un tema complejo, obviamente que piensa que es injusta la condena a Cristina, que me parece que estamos todos de acuerdo en que es injusta esa condena y que esa causa es un invento de que no puede ser que al presidente, digamos, termine condenado por una causa donde se manejan contratos que no firma, digamos, que está muy, muy por debajo y en todas las causas durante toda la historia, en todo caso, si hubieran tenido verdad, si hubieran sido verdad esa denuncia, que yo lo dudo que sean verdad y que haya, digamos, un escándalo alrededor de eso, digamos, el que fue preso en todo caso fue el secretario de Obra Pública, digamos, y hasta ahí, y no subió de ahí, digamos, que se lo ponga la presidenta por una causa así, es claramente un armado y es una causa política y es una presa política, digamos, como estuviste vos preso político también, Luis, y tantos otros que hoy continúan.
1: 53.
2: Exacto. Y que también forma parte del plan del Loffer, ¿no? Que no solo es acá, sino en otros países de la región. Y eso creo que está claro. Pero bueno, tenemos que ver qué vamos a hacer contra eso y cómo encararlo.
1: Bueno, no hay todavía una campaña latinoamericana contra el Loffer. No, todo el mundo pelea caso aislado y no se dan cuenta que somos parte de la misma persecución del mismo enemigo. Eso me resulta increíble a mí. ¿Entendés?
2: Sí, porque se perdió, que es un poco el plan, me parece. Que buscan, ¿no? Fragmentarnos, es el plan de siempre, fragmentarnos para debilitarnos y así poder tener menos chances de cambiar la historia, ¿no? Me parece que es el plan siempre del imperio, ¿no? De fragmentarnos, de que cada uno se ocupe de su temita, ¿no? Y que no podamos lograr una fuerza ni continental, ni siquiera nacional buscan que podamos tener, digamos, hasta fragmentarnos dentro de nuestros mismos espacios políticos.
4: Mira, Tommy, qué genia esta Silvi 6893. Sí. Dice, con Palantir, estos cachivaches podrían alterar las elecciones. La última me dejó con dudas, algo raro pasó. Bueno, Silvi, pasó que INRA, que es una empresa del grupo de JP Morgan, adulteró los resultados. Sí, curiosamente, nosotros en septiembre habíamos ganado la provincia de Buenos Aires y después, un mes después, los resultados fueron adversos, ¿no? Ahí está el fraude. Y obviamente, ¿a quién le reporta? ¿Por quién fue contratado? Por el Correo Argentino. ¿A quién pertenece el Correo Argentino? La familia Macri. ¿Y quiénes son los Macri? Los que pusieron todos los jueces, sobre todo en la Corte Suprema.
2: Bueno, vimos en las redes ayer, y hoy también está girando, un video, no sé Gastón si lo pudiste ver, de una diputada libertaria.
4: De terror. Más y payo no se consigue.
2: Junto a Peter Lamelas.
4: Yo creo que se la lamía.
2: No, ¿cómo? Sí. Vamos a ver.
1: Qué buen nombre para un embajador norteamericano.
2: Peter Lamelas. Vamos a verlo. El baile, así que pongan ahí en YouTube a todos, tengan ahí prendido.

0: te puedo contar la historia de esta chica.
1: ¿Quién es?
0: Montenegro es la presidenta del partido Unite por la Libertad del gordo José Bonacci, un rosarino que le gusta. Sí. Bueno, en una
2: ¿qué le gusta qué?
0: El escabio.
2: Ah, mira, ¿escabio? ¿Qué es eso?
0: El tinto.
2: Ah, mira.
0: Sí, sí, sí. Bueno, tiene varias causas.
1: ¿El tinto de Patricia, no?
0: Claro, es habitué al mismo.
2: ¿Qué hace, papá?
0: Sí. Bueno, el gordo Bonacci una vez me invitó a Rosario, pero como estaba un poco etílico, no me pudo recibir. Etílico estaba él.
1: Ah, bueno.
0: Bueno, y después por teléfono me dijo, che, mirá, tengo una chica, te presto el partido, tengo una chica que es enfermera, ¿no? Que es hija de un ex guardaespaldas de Carlos Menem. Quiero que te tomes un café con ella, pero la quiero después de Marra, segunda candidata a legisladora por la Ciudad Autónoma de Buenos Aires. Esto fue en el 2020, 2021 se votó, y ahí está esta chica ya por segundo mandato, ¿no? Es decir, tuvo la suerte, tuvo la fortuna de llegar nuevamente a legisladora, ¿no? Pero esto es lamentable, es el cipayismo absoluto, rendirle cuentas al representante del imperio, ¿no?
1: Dice.
0: Lucía Montenegro.
1: Lucía Montenegro. Bueno, una más, ¿no? Del clan, de ese séquito que tienen de mujeres que realmente no defienden los valores de las mujeres, ¿no?
0: Claro. Los monos látex sí defienden sus propios valores.
1: Ah, yo sí, eso seguro.
2: Che, Marra desapareció de la escena, ¿no?
1: Y Marra lo corrieron. No, algunos dicen que no quiso participar de la estafa Libra y que eso lo condenó a que lo saquen, digamos, del medio. Ahora está más dedicado al tema fútbol y a Boca. Viste, bueno, que él es fanático de Boca. Bueno,
0: si llegó Macri.
1: No sé si él tiene alguna pretensión, digamos, electoral.
0: Sí tiene guita negra.
1: Bueno, eso seguro. Con Bull Market
0: y Dólar Hoy.
1: ¿No? Claro. Todo eso que vos contás, pero ahora está más dedicado a Boca.
0: Mirá
1: vos. A hablar de Boca.
2: Mirá.
1: Y los negocios, ¿no? Ahora debe estar a full con alguna timba relacionada al Mundial.
0: Amiguito, ¿no? De Eugenio Casiel, es el yerno de Miguel Ángel Toma.
2: A ver. Caputito, cuando toma deuda y fuga, debe tener 20 amiguitos que le ayudan a fugar.
0: Juan Paz o Bausili.
2: Mirá, ¿Marra está ahí también?
0: Marra trae.
2: Ah, trae. ¿Y otros llevan?
0: Claro.
2: ¿A dónde? ¿Panamá? ¿A dónde?
0: México, Colombia, mirá. Panamá, Ecuador.
2: Mirá.
1: Bueno, bien. Está perfecto, es un rico atunero, nos dice Manuel Fran.
0: Yo creo que ya se comió todas las latas que había ahorrado.
1: No, ya se las mandó.
0: Claro.
1: ¿Sí? Sí, ya no existen más esas latas que él ahorraba. ¿Eh? No hizo como Milei, como Adorni, ¿no? Que por ahí se cagaba de hambre, pero tenía los bitcoins,
0: ¿no? Claro, no, totalmente.
1: ¿Para que reclamaba por la salchicha, viste que se hizo muy famoso, un reclamo que hizo por unas salchichas en mal estado? Dice, reclama por la salchicha, pero tenía 200 palos
0: guardadito
1: en Bitcoin. Y otra, y más historia, ¿no? El Twitter, pues además, él es Adorni, es un tuitero de hace muchos años.
0: Totalmente.
1: Del principio de Twitter, creo que desde 2009 que tiene Twitter, y entonces cuenta historia de todo. Obviamente, no habló de Bitcoin nunca. Hasta hace un par de años, o sea, en 2013, 2014, que es donde él compró, ni hablaba de eso. Él, que era un tuitero, digamos, muy activo, nunca habló del tema. Y de hecho, bueno, están los videos que escuchamos, ¿no? Donde él decía, no sé qué es eso, veía a mis alumnos y demás. Pero
0: ¿qué
1: bueno.
0: puede enseñar? ¿A cagar a la gente? ¿Qué le puede enseñar a los alumnos?
1: No, la verdad que es difícil pensar en una clase que te dé Manuel Adorni, ¿no? No sé, la verdad que no sé bien qué.
0: Mirá qué lindo comentario de José
1: Dibé
0: 6521. Miren que escucho política. son los únicos que se juegan bien los huevos. Felicitaciones, equipazo.
1: No, muchas gracias, José.
2: Muchas gracias, José.
1: Muchas gracias, José. Adolfo nos dice, el peronismo tiene que organizarse y poner un candidato conciso y contundente con todo el apoyo. Las medias tintas solo llevan al fracaso, señores. Bueno, es un poco la historia que venimos, digamos, desarrollando, ¿no?, en los últimos años, de tener candidatos medias tintas.
2: Bueno, el máximo general iraní...
1: ¿Quién?
2: Ebrahim... La verdad es muy difícil
1: el nombre.
2: Leer esto. Sí. Dice, Irán descarta rumores de cualquier reunión o acuerdo próximo con los Estados Unidos. Teherán dice que los informes sobre una firma en Suiza o conversaciones cara a cara son solo un pensamiento ilusorio estadounidense. Fuentes, Fars News, ya tiene 60.000 vistas.
1: Bueno, dice, es la pelea de todos los días. Y cómo se ve Estados Unidos.
2: A ver, Irán nunca va a firmar la renuncia a la energía atómica. ¿Pero quién carajo se cree que Trump?
1: Y no va a firmar tampoco si no le liberan, ¿no?, los activos que tienen confiscados.
2: Congelados, 24.000 millones de dólares. Muchachos, ¿qué les pasa?
1: Sin eso no va a firmar, ¿no? Por más que Trump quiera vender otro relato, Irán, otra narrativa.
2: A ver, el que está destruido es Estados Unidos. No tiene más arsenales, muchachos. No tiene más nada. Tiene 5.000 ojivas nucleares que además no las puede usar, porque si las usan los matan. Pero por favor.
1: Eva Rojas dice, necesitamos que Luis de Lía trabaje unido a Martín Ayerbe y unificar el movimiento. Y después Moni Irián Suárez dice, falta un programa soberanista y un candidato que no sea sionista. ¿Qué más? Alejandro Castro dice, hola, los quiero muchísimo, son verdaderos argentinos. Quiero preguntarle qué piensan de Martín Ayerbe. Se ve que vinieron los que les gusta Martín Ayerbe ahora, ¿no? Y están preguntando justamente. Bueno, ya hemos hablado varias veces, ¿no?, de Martín Ayerbe.
2: Yo lo conozco ahí del puerto de La Plata,
1: ¿no?,
2: del astillero de La Plata,
1: Río Santiago.
2: Del Río Santiago. Después le perdí el rumbo, no sé en qué anda ahora, ¿no?
1: No, se lo ve por ahí en algunos medios, en algunos streaming, por ahí dando cátedra sobre el peronismo y sobre lo que él piensa que hay que hacer, pero no sabemos mucho más, digamos.
2: No, la verdad que no.
1: Pero bueno, tomamos en cuenta esto que nos dicen, ¿eh? No se crean que no. Bueno, ¿qué otros mensajes? Después Mirta Díaz nos dice, se dicen muchas cosas en el chat. Lo real es que no tenemos mayoría en el legislativo, Congreso y el Poder Judicial. Se nota que no existe y salvo que haya golpe, estamos en el horno, dice. Bueno, esta es la opinión de Mirta Díaz. Mariano Iglesias nos dice, qué pelotazo, marra. No, qué pelotazo.
0: Yo le diría, qué pelotudazo.
1: Bueno, vos lo conociste bien.
0: Pero por favor, no le compro ni un auto usado.
1: ¿No?
0: No, ni en pedo.
1: ¿No es confiable?
0: No, absolutamente.
1: ¿Qué habrá pasado, no? Porque
0: lo robó, nunca lo tuve.
1: Sí, pero ¿qué pasó ahí? Porque en un momento... Muchos dicen que el que inventó la estrategia de la casta y de ir contra la política fue Marra.
0: No, yo lo asesoré a Javier. Esa idea la sacamos de Europa, del socialismo europeo. No. Lo que pasa es que Marra puso 2 millones de dólares. Lo utilizaron, salió la banca de él como legislador y lo desecharon, porque para Karina cualquier sombra es mala.
1: Ah, era una sombra, era como una figura demasiado...
0: Sobre todo los jóvenes.
1: Demasiado importante para Karina,
0: totalmente,
1: digamos. Lo que pasa es que Karina también es... Tiene como un... No tiene mucha imagen, digamos. Una imagen alta porque...
0: Para entrarle ahí hay que ser muy valiente.
1: No, pero más allá de eso. digo, no sale a hablar, ¿no? Tiene como un...
0: ¿Pero qué va a hablar, hermano? Si tiene una... Es mononeural, es decir, no... No reacciona esa mina, en nada. Su único interés monetario.
1: Es el único. Es el único interés que tiene. Pero bueno, realmente es lo que tenemos. Bueno, Marra es un personaje que ahora está abocado a Boca. A Boca, bueno. Mirá. Imagínate las convicciones que mantiene, que ahora se dedica a otra cosa.
0: Claro, sí,
1: ¿no?
0: Sí, sí.
1: Nada más porque lo corrieron de la legislatura, no pudo renovar, uh-huh. ¿no? Pese a ser candidato. Pero bueno, nada. Sigan comunicándose al YouTube y también al 11 26 90 84 96. Ahora vamos un poquito de música. Vamos. Música y después ya terminamos. Ya viene el final en unos minutos de la perestroika kirchnerista.

0: Bueno, vamos a cumplir con algunos oyentes que también nos dejaron mensaje en el 11-26-90-84-96. Dice, hola muchachos, sigan adelante contra este gobierno de chorros y sionistas, vamos a Argentina. Cristina y Máximo son dos salvavidas de plomo. Kicillof con esos dos pierde la elección. Dicen, hay algo que llama la atención. Si Cristina no pone las manos en el fuego por nadie, ¿por qué todos tenemos que gritar Cristina libre? Mucha guita hicieron, qué sé yo cómo le hicieron, porque echaron como gobernador Acevedo cuando reclamó los dólares por YPF, se pregunta. Bueno, ese es un caso, ¿no? Y hay varios personajes de Santa Cruz, sobre todo, gente que estaba del primer momento, que en el último tiempo por ahí del gobierno de Cristina fue como desapareciendo en cuanto a políticamente.
1: Digamos. A Cristina y a Máximo en Santa Cruz le quedan solo 3 intendencias.
0: Mirá.
1: ¿Te gustó?
0: Yo me acuerdo, no sé si vos, Luis, había un senador muy importante del kirchnerismo de Santa Cruz que de un día para el otro desapareció de la política.
1: ¿No era Acevedo?
0: No, ese fue gobernador en su momento, que ahora es diputado, senador.
1: Bueno, voy a averiguar ahí.
0: No, lo tengo el nombre. El nombre.
1: ¿Quién era?
0: Nicolás Fernández. ¿Te acordás?
1: Mirá.
0: Nicolás, fíjate, después lo vas a recordar porque era, digamos, un hombre muy importante del kirchnerismo en el Senado, de mucha historia junto a Néstor, y que de un momento al otro se dedicó, digamos, a lo privado y nunca más habló de política. Ese me llamó la atención, no sé qué hubo detrás. Algunos dicen que él fue el que acercó a Lorenzetti en su momento y que después, digamos, le hicieron la cruz por eso, pero bueno, era un caso de esos que me llamó la atención. Otro mensaje, ojalá que esta vez podamos poner al bueno, ¿no?, a todos estos delincuentes entregadores, los que ya estuvieron, que se bajen, hicieron todo tan mala praxis, dice. Decían que los que defendían a los trabajadores eran la industria del juicio y todos estos que defienden a los incorrectos, ¿qué es?
2: Claro.
0: Se pregunta.
2: Claro.
0: Bueno, son las 12, me parece que hora de despedirnos.
1: Bueno, nos vemos el miércoles de la semana que viene, ¿no?
0: Exacto. Luis, Gastón.
2: Nos vemos, excelente
0: fin. Buen fin de,
1: Chivería Modopo, dicen los Tanos, dale.

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tradiciones. ¿Cuáles son las tradiciones de nuestros antepasados? Ser blancos y colorados, ser uruguayos campeones, mantener.

0: Peter Buck.
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0: hizo millonaria la familia Macri.
1: 1982.
0: Estatización de la deuda privada del grupo Macri por parte de Domingo Cavallo durante la dictadura militar.
1: 1989.
0: Contrato entre Mauricio Macri y Juan Carlos Rousselot para la construcción de las cloacas de Morón.
1: 1991.
0: Contrabando de autos de la empresa Sebel, presidida por el señor Mauricio Macri.
1: 1991.
0: El escándalo de Manliva.
1: 1995.
0: Decreto de Domingo Cavallo, que se llamó Decreto Sebel, por el cual se condonaba la deuda de 450 millones de dólares como consecuencia del contrabando que se había hecho. La fuga de capital de las empresas Sireco, Socma, Socma Americana, Correo Argentino, todas del grupo Macri por más de 50 millones de dólares.
1: 2016-17.
0: Y tenemos los Panama Papers, el Correo Argentino, Avianca, Autopistas del Sol, Odebrecht. Esa famosa riqueza del grupo Macri no se hizo ahorrando monedas en una alcancía.
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4: Buenas tardes, estamos en Libres Les Queremos, el programa de la Coordinadora Americana por los Derechos de los Pueblos. Hoy, viernes 12 de junio, estamos en el inicio del Mundial, acá con José Schulman y quien les habla, Ángel Panduro. Estamos iniciando este programa. Tenemos en comunicación un entrevistado que seguramente va a ser interesante para charlar sobre el tema del Mundial. José, estamos viendo un Mundial que de alguna manera sorprende, ¿no? Un Mundial con derecho de admisión.
5: Bueno, es un Mundial a medida de Trump, un mundial, como veremos ahora lo que dice nuestro invitado, que sabe bastante más que nosotros del tema, pero me parece a mí que estamos llegando a un punto en donde las cosas empiezan a cambiar y ser otra cosa, ¿no? Porque, bueno, esto que se juega, ¿sigue siendo el fútbol que jugábamos cuando éramos chicos? Digo, con las nuevas reglas, con atletas que pueden correr, podrían correr la maratón. Este nivel de manipulación política, ¿no? Es inédito. Y también creo que el negocio está llegando a un punto en donde se empieza a transformar en otra cosa, ¿no? Nosotros seguramente vamos a recorrer un viaje que es de bueno, supongo yo más o menos unos 100 años atrás, en que era un juego. Luego algunos de esas personas que jugaban empezaron a recibir alguna ayuda. Después la ayuda se transformó en el trabajo principal, pero seguía siendo un trabajo, ¿no? Más o menos hasta mitad del siglo XX, pongámosle, ¿no? Después empieza a transformarse todo y hoy, bueno, cada jugador en verdad es una especie de inversión financiera de alto vuelo, de alto costo. La mayoría de los jugadores son propiedad del grupo de oligarcas, empresarios gigantescos. Y los clubes, por más que mantienen una estructura jurídica en la Argentina, ¿no?, de asociación civil, hace rato que son como una máscara para los negocios. Y en este esquema, y termino, el director técnico no es tanto el que planea, sino el que pone a las piezas en venta en la vidriera, ¿no? Entonces, todo eso está hoy en un momento en que no sabemos si sigue siendo el fútbol o ya es otra cosa.
4: Bueno,
5: y nada.
4: Para estaba viendo algunas estadísticas que hablan de que en el Mundial pasado, donde salimos campeones del mundo, las muertes que se estiman aproximadamente en la realización de todas las obras que se hicieron. Qatar es un país muy particular, donde no existieran, parecía que no existe ningún tipo de seguridad para el trabajador. Las muertes que se hablan son entre 400 y 500 muertos. O sea que los mundiales de fútbol, ni hablar, bueno, del año 78, ¿no?, acá en Argentina, donde mientras se jugaba la pelotita, secuestraban, violaban, torturaban personas, muchos se exiliaban. Y realmente da que pensar, ¿no? ¿Dónde quedó el deporte? ¿Dónde quedó el juego? Porque no nos olvidemos que esto es un juego que hoy han profesionalizado de tal manera que el capitalismo lo ha tomado y lo está conduciendo. La locura esta que de Trump, ¿no?, que ha echado a un referee
5: africano, no lo deja entrar a los iraníes.
4: Hace
5: 200 años un alemán escribió una frase que parece un poco difícil, pero no lo es, y él decía, hemos llegado al punto de la total subsunción formal del trabajo al capital. ¿Qué quería decir Marx en el Capital hace 200 años? Y estaba diciendo que en el mundo ya no quedaba ninguna actividad humana que no se hubiera transformado en una actividad mercantil, en una actividad económica, una actividad de compra y venta, ¿no? Eso es lo que traté de decir hace unos minutos, pero esto hoy ha llegado a un nivel exagerado. El fútbol es una actividad económica muy importante y muy particular, porque es muy propicia para uno de los intereses de la gran empresa internacional, de los grandes capitales, que es transformar el dinero robado, el dinero en negro, el dinero que obtienen de la venta de armas, de droga, de tráfico de prostitutas, de la venta de niñas y niños, transformarlo en dinero, como dicen ellos, blanco, en el sistema. Bueno, lo que está haciendo Adorni con esta presentación judicial y que ama tanto Milei y Caputo, que es blanquear el dinero robado, ¿no? Entonces, en esa circunstancia, el Mundial va adquiriendo otra categoría. Y bueno, veremos qué pasa. Nunca hay que dar nada por terminado. Pero es evidente que Trump quiere hacer de este mundial una demostración de fuerza, de que es el que hoy domina en el mundo, y que tanto domina que hasta domina el fútbol y los sentimientos, ¿no? Veremos, porque todavía, aunque parezca loco, a mí me parece que en algún momento los jugadores se olvidan, algunos por lo menos se olvidan de que es plata. La hinchada a veces se olvida de que tiene que insultar al otro. Y bueno, también vimos en Qatar maravillosas manifestaciones de apoyo a Palestina, ¿no? Que a pesar de todo. Así que nunca hay que, por lo menos creo yo, tener un pensamiento fatalista. Estamos frente a un mundial, pero que me parece a mí que se lo puede seguir analizando en las tres perspectivas que proponíamos, ¿no? Bueno, ¿cuánto de fútbol hay en este mundial? ¿Cuánto de negocio? ¿Cuánto de circo, ¿no? De acto de dominación, ¿no? No sé si ya está nuestro invitado en línea. No,
4: justamente
5: estamos esperando. Bueno, podemos anticipar.
4: Estamos con algún problemita.
5: Bien, estábamos esperando a Ángel Capa. Y aprovechamos que no esté él para elogiarlo, porque si no se nos va a enojar. Ángel Capa ha sido un gran jugador de fútbol. Empezó en Bahía Blanca, en Olimpo, pero después jugó en Huracán, jugó en otros clubes grandes de la Argentina. Fue director técnico, de Huracán. Pero además fue, es... una persona social, cultural, políticamente comprometida. En 1967-68, cuando sufrió rotura de ligamentos, y en esa época el tratamiento era muy, pero muy largo, se puso a estudiar filosofía en el sur, en Bahía Blanca. Por suerte no en la Universidad del Sur, que era una universidad muy represora, a cargo de un fascista como Remus Tetu. Años después ahí sufrirían multitud de desapariciones forzadas. Obtuvo un título de Ciencias Sociales y luego volvió a jugar y luego volvió a ser director técnico. Quiero decir que la única vez que lo vi personalmente fue en un momento muy grato, debe hacer como 10 años. Una de las causas que se hicieron juicio oral por los crímenes de la Marina en la ESMA, y él vino al acto de apertura del juicio frente a Comodoro Py. Estaba en un momento, yo creo que en ese momento era director técnico de River, un momento muy alto de su prestigio, y no dudó de ir a apoyar el reclamo de memoria, verdad y justicia, ¿no? Así que ojalá que lo podamos
4: encontrar,
5: porque tanto por lo que sabe de fútbol como por lo que sabe de la vida, como lo que sabe de política, ¿no? Es un hombre muy muy preparado. Pero bueno,
4: sí, es un hombre muy preparado, comprometido con la realidad, es un hombre muy estudioso, tiene un problema en el auto, él vive en Madrid actualmente, y ha tenido un problema en el auto y me ha mandado un mensaje que tratemos de esperarlo.
5: Bien.
4: Porque está pidiendo el mecánico. Vamos a recurrir a Dai para pasar un tema musical mientras vamos preparando el próximo bloque.
5: Bueno, podemos.

0: Continuamos en Libres Les Queremos, el programa de la Coordinadora Americana por los Derechos de los Pueblos. José, quería hacer un comentario. Sabemos que en la Liga Argentina por los Derechos Humanos está funcionando la Comisión de Presos Políticos.
1: Muy importante.
0: Y está habiendo como un reverdecer de políticas represivas. Uh-huh. Tenemos la denuncia de familiares, gente que ha ido a visitar a uno de los presos que está en Marcos Paz y han sufrido como un maltrato, ¿no? O sea, le han pasado por el escáner, uh-huh. Los mandan al baño, vuelven a pasar por el escáner, los vuelven a mandar al baño. Es como una provocación. Por otro lado, bueno, lo que está pasando en el Centro de la Memoria, ¿no? O sea, esto del ejército.
1: La presencia de gente armada en la ESMA.
0: Ingresando, ¿no? O sea, sí. Yo no sé si es que pretenden volver a recuperar el espacio, si lo que pretenden es avasallar todos los derechos que hemos conquistado durante todos estos años, que han costado tanta lucha, tantos muertos, ¿no? Y pareciera que no hay como una respuesta a la altura, ¿no? O sea, no nos estamos movilizando, no estamos protestando al nivel de lo que merece la situación, porque tenemos a Julio De Vido, que salió de la cárcel hace unos días y recién le dieron domiciliaria. Tenemos a Ricardo Jaime, que está en el penal, preso hace más de 10 años. Tenemos a Milagro Sala, que está en su casa, en su domicilio, pero con una situación de delicada de salud, con un tratamiento. Y bueno, tenemos por otro lado a
1: Facundo.
0: No, tenemos a Facundo, que también ha sufrido un maltrato en la cárcel, ha hecho ha dejado de comer, ha dejado de tomar agua. Afortunadamente esto ya se revirtió. Pero tenemos enjuiciados por lesa humanidad, por los juicios de lesa humanidad, que están en sus casas y gozan de más derechos, inclusive que Cristina Fernández de Kirchner, ¿no?
1: Que queda prácticamente presa. Mirá, yo creo que hay varios procesos en marcha. El primer proceso es que hay un proceso de adaptación, subordinación a todas las políticas norteamericanas, sobre todo aquellas que son más fáciles de copiar, que son las militares, represivas, de inteligencia. Ya en la Argentina hay continuamente grupos armados de norteamericanos, de soldados, de oficiales. Está instalado en la Argentina lo que sería más o menos como el jefe de la inteligencia paralela fascista norteamericana, ¿no? Y están produciendo un proceso de adaptación de la policía, ¿no? Que empieza a utilizar la teoría de la anticipación, ¿no? Cosa que es totalmente contraria no solo a las leyes, sino a toda la filosofía de los derechos en la Argentina, donde siempre prevalece el derecho contra la represión. Los norteamericanos tienen un criterio contrario, que es el de primero reprimo por las dudas y veo si el otro tenía algo que ver. Así mataron a las personas los del ICE, ¿no? En Minnesota. Y están aplicándolo en la Argentina, ¿no? En las marchas, ¿no? Y también el servicio penitenciario. Acá habría que hacer un llamado de atención, porque no debería ocurrir que el proceso de adaptación a las políticas fascistas de las policías del Estado Nacional y el Servicio Penitenciario Nacional o ocurra lo mismo en la provincia de Buenos Aires, ¿no? Y no vemos diferencia, servicio penitenciario de la provincia de Buenos Aires se comporta igual que el nacional, y apenas puede la bonaerense, sigue siendo una de las policías más represoras del país, ¿no? El otro tema es que creo que el Movimiento Popular Argentino, o para ser más correcto, el liderazgo, como dicen ahora los norteamericanos, la dirigencia, los cuadros de conducción de los partidos políticos populares, de las centrales sindicales, de los movimientos territoriales, creo que tienen una crisis de percepción de la realidad, ¿no? Había una figura que un profesor mío utilizaba para explicar qué es una crisis de percepción de la realidad. Decía que en el oeste norteamericano había un pájaro que cazaba volando muy rápido desde muy alto con mucha precisión hasta capturar un roedor. ¿Qué pasa? Un día aparece el tren en la llanura norteamericana que él no conocía, y el pájaro confunde las distancias, se tira a toda velocidad y se estrella contra el tren y muere, ¿no? Entonces, los dirigentes argentinos siguen mirando y viendo algunos años, pocos, de, supongamos, algunos años del gobierno de los Kirchner, en donde se podría decir que las garantías constitucionales funcionaban a pleno o casi a pleno, ¿no? Pero eso no existe más. Y entonces siguen como si, por ejemplo, sigue el recurso de confiar en el Congreso de la Nación. Entonces, todo lo que va a ocurrir ocurrirá si alguien se queja del Congreso de la Nación. El Congreso de la Nación acaba de aprobar esta ley infame que ahora se perdió prestigio por Adorni, pero que acaba, la ley, negro sobre blanco, dice que cualquiera podía sacar del colchón no importa qué cantidad de millones de dólares sin dar explicaciones. Sí. Lo cual es una especie de llamado a los narcotraficantes del mundo: vengan, que acá pueden hacer lo que quieran. Claro. Pero no es un llamado ingenuo, es un llamado pensado. Esa es la idea de Milei: que venga dinero del narcotráfico, que venga dinero de la mafia, para, bueno, de una vez por todas, que empiece a circular en la Argentina. Esa ley fue aprobada por todos, ¿no? Entonces, el Movimiento Popular sigue sin reaccionar, ¿no? Yo creo que tenemos acá, yo creo que la crisis de las fuerzas políticas que se expresó en la elección de 2023 se va trasladando más abajo, y se va trasladando a los cuadros territoriales, a los cuadros medios, que todo el día se la pasan diciendo que no hay condiciones para luchar, son ellos, ¿no? Y de repente apareció el dolor, la conmoción por la muerte del Indio Solari, y en horas se realizó en todo el país una movilización de más de 2 millones de personas, que es más, en todo el país una movilización de más de 2 millones de personas, que es más o menos, poquito menos,

0: a la ética, en vez de hablarle a la dignidad, que es lo que se mostró en el velorio del indio, que la gente entiende y lo que le preocupa. Hay muchos dirigentes que siguen hablándole del 1%, del 2%, de cuestiones que hasta el más desinformado sabe que no se va a resolver el tema. Cuando los temas son tan graves, lo único que puede convencer es proponer cambiar todo, ¿no? De algún modo, que era el gran discurso del Indio Solari, otra vida, ¿no? La dignidad. No quiero repetir estribillo de las canciones, ¿no? Entonces, me parece a mí que esa es la situación. Y tenemos en estos días una serie de noticias muy estimulantes para quien mira a largo plazo. Yo no sé cómo terminará la elección en Perú. Es muy posible que se esté consumando un robo que fue preparado, que consistió en obviar, o sea, no realizar el conteo previo de las boletas en las urnas que están en el exterior de Perú, que sí se hizo en la primera vuelta, y entonces mandaban la valija diplomática con los votos y una urna, una acta. Esta vez no lo hicieron, con lo cual en Lima están las valijas diplomáticas en manos del Estado, un Estado súper corrupto, un gobierno súper corrupto. Todo está en manos de una empresa privada. Y milagrosamente están saliendo de esas urnas los votos que necesitaba Fujimori para equiparar a Sánchez o a lo mejor ganarle. Más allá de eso, que no es poco, el pueblo peruano ha hecho una hazaña. Ha dado una batalla que nadie pensaba que iba a dar, porque hace muy poco que le dieron un golpe de Estado. Murieron más de 50 compañeros en la calle, no ha habido ningún caso de justicia. Nadie se preocupó mucho por los 50 peruanos, porque en realidad eran serranos, eran indios. No conmovió ni a la Nación Unida, ni a la ONU, ni a los intelectuales argentinos. Ninguno se escribió un poema o algo, nada, ¿no? Y la otra lección era del pueblo boliviano, ¿no?
1: Bueno, eso te quería hablar. Creo que vamos a ir ahora a un corte de la radio para vender un poco de publicidad. Y luego vamos a tratar el tema de Bolivia, ¿te parece, José?
0: Perfecto.
1: Bueno, quedamos en manos de Dai.

0: hizo millonaria la familia Macri.
1: 1982.
0: Estatización de la deuda privada del grupo Macri por parte de Domingo Cavallo durante la dictadura militar.
1: 1989.
0: Contrato entre Mauricio Macri y Juan Carlos Rousselot para la construcción de las cloacas de Morón.
1: 1991.
0: Contrabando de autos de la empresa Sebel, presidida por el señor Mauricio Macri.
1: 1991.
0: El escándalo de Manlíbar.
1: 1995.
0: Decreto de Domingo Cavallo, que se llamó Decreto Sebel, por el cual se condonaba la deuda de 450 millones de dólares como consecuencia del contrabando que se había hecho. La fuga de capital de las empresas Sideco, Sogma, Sogma Americana, Correo Argentino, todas del grupo Macri por más de 50 millones de dólares.
1: 2016-17.
0: Y tenemos los Panama Papers, el Correo Argentino, Avianca, Autopistas del Sol, Odebrecht. Esa famosa riqueza del grupo Macri no se hizo ahorrando monedas en una alcancía.
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2: Continuamos en Libres Les Queremos, el programa de la Coordinadora Americana por los Derechos de los Pueblos. Estábamos hablando con José sobre la situación en Bolivia y el hermano país, el Estado Plurinacional de Bolivia, está complicándose la situación democrática, el trato a los presos políticos, al pueblo. José, está viendo en estos momentos una conferencia de prensa que habla del tema. ¿Podés contarnos?
3: Sí. En simultáneo, ahora mismo, en la sede de la Central de Trabajadores Autónoma, en la calle Mitre, se está realizando una conferencia de prensa se está constituyendo un comité de solidaridad argentino con Bolivia. Con una parte muy importante de los organismos de derechos humanos, centrales sindicales, espacios políticos populares, ¿no? Y lo más interesante es que se va a viajar a Bolivia la semana que viene, el lunes, una delegación bastante grande de unos 13, 15 compañeros, habrá ahí compañeros de la Liga Argentina por los Derechos Humanos, del CEPROT, Centro de Profesionales por los Derechos Humanos, de la Central de Trabajadores Autónomos, habrá compañeros de Liber Pueblo, compañeros de movimientos sociales, algunos compañeros de otras provincias, y la idea es repetir este método solidario de viajar, de escuchar a los compañeros, de registrar y potenciar las denuncias, ¿no? Creo que lo de Bolivia es el punto más débil de la dominación imperial hoy en América Latina. Recuerden ustedes que en Bolivia hubo durante un largo periodo un proceso democrático, popular, con cambios muy profundos, encabezados por Evo Morales, el primer y único gobierno de origen indio que hubo y que hay en América Latina. El gobierno fue sometido al tratamiento normal de los gobiernos populares, es decir, fue bloqueado, saboteado, estigmatizado, atacado. Y en el 2019 consiguieron dar un golpe de Estado. Ese golpe de Estado se consumó con el apoyo de Estados Unidos y con el apoyo de la Argentina, tal como lo denunció nuestra compañera Milagro Sala. En su momento, la presencia de la hija de Trump en Jujuy, con un avión con cargamento de armas, nosotros mismos,
2: cosa que aparentemente se repitió ahora en este gobierno.
3: El gobierno de Milei volvió a mandar un avión que mintiendo de que era ayuda humanitaria, no, eran material de represión, armas y granadas de gas, ¿no? El Movimiento Popular Boliviano consiguió desgastar a la dictadura de Áñez en un año, le arrancó elecciones, pero no consiguió un gobierno propio estable, ¿no? El gobierno de Arce, un gobierno muy inestable, muy incompleto, que no cumplió, fue penetrado por las redes de la corrupción, Bolivia está la gran contradicción de una pobreza estructural milenaria y una riqueza en minerales y en hidrocarburos extraordinaria, ¿no? Sobre todo con el litio. El gobierno de Arce se fue deslizando, fue cediendo, emprendió un proceso represivo contra el propio pueblo, contra Evo Morales. Y finalmente terminó, como se dice, sin pena ni gloria, ¿no? Asumió entonces un nuevo gobierno neoliberal después de mucho tiempo. O sea, había estado la dictadura de Áñez, pero ahora volvía a un gobierno neoliberal, pro-norteamericano, fascistoide, con la característica que hoy tienen los gobiernos burgueses en América Latina, y emprendió un proceso de reformas neoliberales profundas, que como en otros lados empieza por sacar el subsidio al combustible líquido,
2: claro.
3: Lo que produce un crack en la economía. O sea, no entienden que un mecanismo que tiene 20, 30, 40 años, por el cual funciona la economía a base de combustibles líquidos económicos, bueno, se puede cambiar, pero el proceso tiene que ser muy lento, muy cuidadoso, ¿no? No se puede desarmar un barco en medio del mar, porque se hunde. Usted uno puede decir, che, pero mirá, está todo feo. Está bien, pero se va a hundir, ¿no? Y eso es lo que le pasó a este personaje. Y produjo un efecto positivo en el movimiento popular, ¿no? Volvamos. Movimiento popular que es el que gestó la revolución de Evo Morales, que conquistó las reformas constitucionales, pero que se fue desgastando, tanto en el gobierno, bueno, por las penurias, una serie de fenómenos muy complejos que ocurren en casi todos los gobiernos progresistas, ¿no? De diverso tipo. Y efectivamente, para el golpe del 19, el movimiento popular se había debilitado. La dictadura y el posterior reemplazo de la dictadura por Arce producen una división en el movimiento popular. Ustedes saben la máxima romana, ¿no? La victoria tiene miles de padres, la derrota es huérfana, y bueno, cada vez que hay una derrota es muy difícil impedir las divisiones. ¿Qué es lo que produce el gobierno neoliberal? Que de alguna manera, no por arte de magia, dificultosamente, no del todo, trabajosamente, se recompone la unidad del movimiento popular boliviano. Por eso es que hoy hay un acuerdo muy significativo entre los dos grandes sectores del movimiento popular colombiano. El urbano, que es la Confederación Obrera Boliviana, la COP, la mítica COP que viene del siglo XX, y los nuevos movimientos populares, campesinos, muchos de ellos cultivan coca, por eso le dicen cocaleros, encabezados por las seis federaciones de Cochabamba. Cochabamba es la única provincia que dirige la izquierda, ¿no? En realidad es un distrito, pero bueno, en términos de otros países es una provincia. Allí está viviendo Evo Morales y es como el punto más fuerte de la izquierda en Bolivia, ¿no? Entonces, estas dos corrientes, ¿no? El movimiento obrero urbano y el movimiento campesino cocalero hoy están de acuerdo, tienen un plan de lucha, han puesto al gobierno una situación dificilísima, que ni siquiera se anima a cumplir lo que amenaza. Este gobierno viene amenazando que va a aplicar un estado de sitio, la ley de excepción,
2: sí,
3: y que va a masacrar al pueblo con los militares. No lo hace. ¿Por qué? Porque no tenga ganas. No lo hace porque hay una correlación de fuerza, la gente está en la calle, responden, bloquean, y bueno, por ahora no lo logran, ¿no? Hay un equilibrio, hay una especie de empate, ¿no? Hoy entre el movimiento popular y el gobierno, que bueno, no sabemos cómo terminará, pero es muy alentador, ¿no? Por eso, bueno, nosotros dedicamos una entrevista exclusiva con Evo Morales,
2: sí, que fue unos programas
3: muy bien, muy escuchada, lleva ya 40.000 personas que lo vieron en el inicio de esta crisis, y vamos a estar ahí en Bolivia con los compañeros que van Vamos a tener grabaciones, reportes, notas. Así que bueno, Bolivia no llegó al Mundial. creo que le ganó
2: Está jugando su propio Mundial Bolivia porque está defendiendo sus recursos.
3: Pero bueno, pero parece que está jugando algo un poquito más importante, ¿no?
2: Sí.
3: Así que bueno, lo último, vos fijate que no quiero batir el parche, pero nosotros la semana pasada hicimos un programa enteramente dedicado a la lucha del pueblo mapuche a ambos lados de la cordillera.
2: Sí.
3: Y a recordar que en América Latina, me lo voy a decir en forma irónica, algunos se olvidan, América Latina hay pueblos originarios, hay pueblos originarios organizados, hay, como ellos se dicen, algunos de ellos se autoperciben indígenas, otros de otra manera, ¿no? Sigue siendo un sujeto muy importante en la política y sigue siendo invisible para todos, ¿no? O sea, la derecha no la ve porque la subestima, y hay que decirlo así, una buena parte de los sectores que se autodefinen de izquierda, nacionalista, populares, revolucionarios y no sé cuántas cosas más, son eurocentristas, ¿no? Siguen mirando a América desde el barco, como dijo el inolvidable presidente argentino, Alberto Fernández, ¿no?
2: Sí.
3: Argentino, bajamos un barco, ¿no? No bajamos un barco, bajamos de la cordillera, venimos del Amazonas, es otra cosa, ¿no? Entonces, creo que nos conviene seguir de cerca estas luchas y también asumir el espíritu, ¿no?, de los pueblos indígenas, que no es paciencia. Porque la paciencia da idea de que vamos a estar quietos mucho tiempo. Si no es perseverancia, que es pelear todos los días, aunque tarde.
2: Sí, no, estaba pensando que justamente los pueblos originarios, así como el pueblo boliviano, están defendiendo su tierra, sus recursos, sus ríos, sus riquezas, y injustamente al pueblo mapuche lo acusan de incendiar sus tierras. ¿Cómo un mapuche va a incendiar sus tierras? Justamente que no consideran sus tierras, perdón,
3: me justifico,
2: ellos no consideran dueños, son parte de la naturaleza. Y injustamente se los acusa, se los persigue. Detrás de esto hay grandes negocios.
3: Sí, no, es cierto, hay grandes negocios. En Perú está funcionando una economía como un motor de moto a dos tiempos, ¿no? Mm. Hay un pequeño sector hiper eficaz que está exportando sobre todo minerales y recursos naturales y se está llenando de plata, y más del 70% de los trabajadores están precarizados, ¿no? Por supuesto que en ese 70% la mayoría son indios. Las elecciones mostraron algo que cualquier sociólogo lo sabe. Perú está dividido entre la sierra y la ciudad, ¿no? Y sí, la sierra es el indio y, bueno, en la ciudad viven los oligarcas y muchos pobres que lamentablemente se han subordinado. Es muy impresionante la votación, ¿no? Ahí en el sur de Perú, Sánchez saca 80% de los votos, ¿no? Chuquisaca, las ciudades esas que nosotros conocimos cuando estudiábamos la Revolución de Mayo, ¿no? Potosí, Chuquisaca, Tacna. Y en Lima y el Callao gana la ultraderecha, ¿no? Y la otra cuestión es que el racismo que explota en Bolivia también es muy fuerte, ¿no? Hay un odio que se expresó en el golpe de Áñez cuando aparecieron con la Biblia y quemando la huilpala, que es la bandera de los pueblos originarios, que hoy está de vuelta, ¿no? Entonces, es una situación muy interesante. Porque los fascistas se olvidan que son ínfima minoría y que si ellos van a plantear el tema en el terreno de blancos eurocéntricos, pro-yanquis contra pueblos originarios, muy difícil que ganen la partida, porque es 8 a 1, 9 a 1, 8 a 2 la proporción de población, ¿no? Y a la larga, bueno, en algún momento podrán votar y votan, y en algún momento podrán levantarse y no habrá con qué pararlos, ¿no? Por eso creo que hoy América Latina resiste por el heroísmo inconcebible, casi inimaginable del pueblo cubano, y por esta fortaleza de combate de los pueblos originarios en Perú y Bolivia. Mucho más después, bueno, hay algunas cosas, pero estos dos motorcitos, el motor de la Revolución Socialista Cubana y el motor del reclamo de los pueblos originarios, es lo que más confianza nos da en que la historia siga abierta en América Latina.
2: Sí, pensaba también en el pueblo cubano, ¿no? ¿Cómo se está desarrollando este injusto bloqueo donde llega a preocupar, más allá de lo entendible, ¿no? Porque ¿cuál sería el beneficio que los Estados Unidos, el imperio, logra de esto, ¿no? O sea, más claro, que
3: bueno, ellos apuntaron a que implosione, y no implosiona, ¿no? Es decir, la situación en Cuba es un genocidio, los dirigentes cubanos lo denuncian. 100.000 personas no se pueden operar hoy, ¿no? Miles y miles de personas, bueno, miles y miles no, está la cifra, creo que hay 3.000 mujeres en condiciones muy pronto de parir, que no tienen hoy casi condiciones, hay, bueno, enfermos oncológicos y todo eso, ¿no? Pero no cae, y eso es lo que desespera a Estados Unidos. Sabe que no puede entrar por vía terrestre, tendría que ir con centenares de miles de soldados. Sabe que no puede hacer una operación como en Venezuela. El sistema de seguridad cubano es muchísimo más eficaz, sofisticado. Bueno, recuerden ustedes que hace 1962 el mundo tuvo a un minuto de que Fidel Castro apretara el botón de los misiles, y los norteamericanos saben que no habrán tirado ni los misiles ni habrán regalado lo que le dejaron, lo que les dan el ejército ruso, ¿no? Entonces, veremos quién aguanta, ¿no? Si Cuba llega a noviembre y Trump, veremos cómo les va. Ahora está otra vez. La derrota de Trump en Irán ya es indisimulable, ¿no? Sí. Y entonces, bueno, son esas cosas las que hoy están sosteniendo al mundo. Y incluso nada, ¿no? Qué lástima que no pudimos hablar con Ángel. Vamos a ver si lo enganchamos la semana que viene.
2: ¿Sabes qué pensaba, José?
3: Porque cada uno de estos temas se refleja en el mundial. Claro, Irán, justamente, Irak, justamente. Palestina, ¿no? Sí. México, el mundo repugnante de los magnates norteamericanos. Ahí estaba leyendo que, claro, han transformado el mundial en un, iba a decir orgía, no sé si es la palabra, pero
2: sí, es una especie
3: que
2: de,
3: tienen palcos con champán,
2: de orgía fascista,
3: con sus secretarias y pasantes. Y bueno, veremos si la semana que viene podemos hablar con Ángel, si esto sigue siendo fútbol o no, si esto sigue siendo una competencia o no. Digo, no estoy fingiendo, de verdad me lo pregunto. Estamos ahí en el límite y veremos qué dicen los pueblos, ¿no? Yo no creo que, no está escrito que, por ahora, por lo menos en Argentina, nadie se ha conmovido por el mundial, ni un cachito así. Veremos qué pasa el martes, que juega la selección. Nosotros, por supuesto, estamos a favor de que todo lo que le haga bien al pueblo argentino estamos de acuerdo, pero no comemos...
2: No comemos vidrio.
3: No comemos vidrio. No le creemos ni a la AFA, no, ni a Milei, ni a Messi... y está bien
2: ni a Adorni que
3: un multimillonario juegue, trae una pelota.
2: A Adorni no le creemos tampoco.
3: Y no le creemos.
2: Pensaba José, con esto que estábamos hablando de Cuba, que los cubanos en plena pandemia enviaron médicos uh-huh. a distintos lugares del mundo, desarrollaron su propia vacuna para combatir el COVID. Yo me di la la vacuna nuevamente del COVID, ¿no? Y bueno, que todo eso le devuelve, el imperio le devuelve en un bloqueo
3: brutal. Acaban de anunciar una vacuna para una variedad de cáncer de pulmón.
2: De cáncer de pulmón.
3: Así que, sí. O sea, lo que puedan hacer con la inteligencia, lo siguen haciendo. Les falta la energía eléctrica, pero bueno...
2: Bueno,
3: ya le van a encontrar la vuelta.
2: Pueblos que lucha, estamos hablando de Cuba, estamos hablando de Bolivia, estamos hablando de Perú, estamos hablando del hombre adelante, ¿no? No, los negocios adelante. Y lamentablemente este mundo capitalista que nos está entregando gratuitamente un mundial que se parece más a esquilar a los pueblos, a decidir quién entra, quién sale, y no sabemos todavía cómo va a terminar esto, porque a mí me preocupa cuando el equipo iraní está uh-huh. en México y va a ir a jugar a Estados Unidos, y yo me pregunto, ¿los dejarán salir? No es muy loco pensar esto, ¿no? ¿Los dejarán salir? Bueno, José, creo que hemos cumplido con la transmisión del día viernes. Vamos a intentar hacer nuevamente contacto con Ángel Capa y vamos a tratar de tenerlo en el próximo programa. Desde ya, a toda la audiencia, gracias por
3: escucharnos. Y seguramente tendremos informes ya de Bolivia, de la delegación.
2: Seguramente.
3: Y no, todavía no habrá terminado las elecciones de Perú. Pero bueno, acá estamos, libres les queremos, nadie le suelta la mano de nadie.
2: Nos vemos el próximo viernes. Gracias.

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3: Tarde para la diaria, con un batido de programas que tuvimos esta semana. Vamos a poner el primero sobre Leopoldo Marechal. Habla su hija, María de los Ángeles Marechal, sobre su padre.
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5: Por empezar, yo viví con él hasta los 7 años en que muere mi madre, María Zoraida Barreiro, y a partir de allí pasamos al hogar familiar de los Marechal, es decir, a la casa de su mamá y sus hermanos. De mis primeros años tengo muy bellos recuerdos, como ser, por ejemplo, que llegaba de trabajar y tras jugar un breve rato con nosotras, somos dos hermanas, yo soy María de los Ángeles, está mi hermana menor, María Magdalena, él iba a su escritorio y se ponía a trabajar. Reconozco que me gustaba espiarlo, escuchaba música clásica, mi mamá nos pedía que hiciéramos silencio, pero pese a ello cuentan mis abuelos, mi familia, que nosotras a veces invadíamos su escritorio y que él nos recibía con alegría. Su obra es, por ejemplo, La Dama Buenos Aires, es muy autobiográfico. Y en su poesía se encuentran muchos detalles de su vida. Por ejemplo, Introducción a la Oda.
6: A la Oda. Varón callado y hembra silenciosa me dieron la privanza de la tierra. El último yo soy.
7: 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Retratos personales. Retratos
3: personales. Luego, la fecha que conmemoramos hoy, el 12 de junio de 1956, 70 años del fusilamiento del general Juan José Valle.
8: Horas antes de su fusilamiento, el general Valle le envió a Pedro Eugenio Aramburu esta carta. Dentro de pocas horas, usted tendrá la satisfacción de haberme asesinado. Debo a mi patria la declaración fidedigna de los acontecimientos. Declaro que un grupo de marinos y militares, movidos por ustedes mismos, son los únicos responsables de lo acaecido. Para liquidar opositores, les pareció digno inducirnos al levantamiento y sacrificarnos luego fríamente. Nos faltó astucia o perversidad para adivinar la treta. Así se explica que nos esperaran en los cuarteles, apuntándonos con las ametralladoras, que avanzaran los tanques de ustedes aún antes de estallar el movimiento, que capitanearan tropas de represión a algunos oficiales comprometidos en nuestra revolución. Con fusilarme a mí bastaba. Pero no. Han querido ustedes escarmentar al pueblo, cobrarse la impopularidad, vengarse de los sabotajes, cubrir el fracaso de las investigaciones desvirtuadas al día siguiente en solicitadas de los diarios y desahogar una vez más su odio al pueblo. De aquí esta inconcebible y monstruosa ola de asesinatos. Entre mi suerte y la de ustedes me quedo con la mía. Mi esposa y mi hija verán en mí un idealista sacrificado por la causa del pueblo. Las mujeres de ustedes, hasta ellas, verán asomárseles por los ojos sus almas de asesinos. Aunque vivan 100 años, sus víctimas les seguirán a cualquier lugar del mundo donde pretendan esconderse, porque ningún derecho, ni natural ni divino, justificará jamás tantas ejecuciones. La palabra monstruos brota incontenida de cada argentino a cada paso que da. Conservo toda mi serenidad ante la muerte. Nuestro levantamiento es una expresión más de la indignación incontenible de la inmensa mayoría del pueblo argentino esclavizado. Dirán de nuestro movimiento que era totalitario o comunista y que programábamos matanzas en masa. Mienten. En las guarniciones tomadas no sacrificamos un solo hombre de ustedes, porque no tenemos alma de verdugos. Solo buscábamos la justicia y la libertad del 95% de los argentinos amordazados, sin prensa, sin partido político, sin garantías constitucionales, sin derecho obrero, sin nada. No defendemos la causa de ningún hombre de ningún partido. Nosotros defendemos al pueblo al que ustedes le están imponiendo el libertinaje de una minoría oligárquica. Todo el mundo sabe que la crueldad en los castigos la dicta el odio, solo el odio de clases o el miedo. Como tienen ustedes los días contados, para librarse del propio terror, siembran terror. Pero no taparán con mentiras la dramática realidad argentina, por más que tengan toda la prensa del país alineada al servicio de ustedes. Como cristiano, me presento ante Dios perdonando a mis asesinos. Y como argentino, derramo mi sangre por la causa del pueblo humilde, por la justicia y la libertad de todos, no solo de minorías privilegiadas. Espero que el pueblo conocerá un día esta carta y la proclama revolucionaria en las que quedan nuestros ideales en forma intergiversable. Así nadie podrá ser embaucado por el cúmulo de mentiras contradictorias y ridículas con que el gobierno trata de cohonestar esta ola de matanzas y lavarse las manos sucias en sangre. Ruego a Dios que mi sangre sirva para unir a los argentinos. ¡Viva la patria! Juan José Valle, Buenos Aires, 12 de junio de 1956.
3: Cuando Juan José Valle visita a sus camaradas fusilados, un conocido de él, camarada de armas, le dice: paremos con todo esto, entregate, así se para el derramamiento de sangre. Juan José Valle igual lo iba a hacer, pero es bueno recordar que al otro día fue fusilado. Interesante. ¿Quién era el interlocutor que le dijo esas palabras? Francisco Manrique, Paco Manrique. Empezamos así el programa Tarde para la Diaria. 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Como ya dijimos que iba a ser un batido de algunos programas, mezclado de algunos programas que tuvimos en esta semana, ¿qué nos pasó? Se cuelga a veces la computadora, los audios, y bueno, teníamos una charla que queremos pasar. Clubes de barrio, arte y deporte se juegan por la cultura.
9: Leonardo Schiavone, Asociación Vecinal Círculo La Paternal. Desde siempre que hacemos este programa, tratamos de rescatar aquellas acciones que benefician no solo individual, no solo colectivamente, sino comunitariamente. En este caso, esta asociación vecinal de Paz Soldán, 5035 La Paternal, en la ciudad de Buenos Aires. Leonardo, contanos la historia de lo que es esta asociación vecinal Círculo La Paternal.
10: Nació en 1937 con los vecinos del barrio, fue donado un terreno y así los vecinos pudieron construir la asociación y de a poquito se fue construyendo la infraestructura del lugar, todo social, todo a beneficio, todo lo que había en ese momento, que los vecinos se juntaban a tomar algo o a comer y se reunían en el club.
9: ¿Qué actividades están desarrollando en la actualidad?
10: Se cayeron bastante por el tema, ya veníamos arrastrando con el tema de la pandemia y con el tema de económico actual que se maneja en el país. Pero tenemos yoga, pilates y kung fu, y tenemos un centro cultural que hay una banda murga que está en el club también. Hay un buffet, hay un par de cosas.
9: Esa actividad que vos decís que está frenada, que lo he notado en las charlas que he tenido con los diferentes clubes, la situación económica. ¿Reciben algún subsidio o ese subsidio que reciben no alcanza? ¿Cómo es la situación?
10: No solamente no recibimos subsidio, que nos sacaron los subsidios de los impuestos y los impuestos cada vez son más caros. Llegamos a pagar casi 400.000 pesos de agua y el gas también, y la luz también se había ido elevadamente a un número que se nos explicaba mes a mes, pero estamos tratando de reinventarnos otra vez.
9: ¿Qué han encontrado en eso de reinventarse? Porque desde 1937 avisamos a quien está escuchando, a Leonardo Schiavone, presidente de la Asociación Vecinal Círculo La Paternal, ¿cuáles son las posibilidades que intentan desarrollar?
10: Tratamos de tener un buffet y no matarlo con el precio, así hay un buffet, un servicio y a su vez entra algo de plata en el club, las actividades se acompañan un poquito, tratamos de alquilar el salón para algunos eventos de cumpleaños de 15 o casamiento, o algún cumpleaños familiar, barrial, no matar al vecino, pero que también nos ayude a mantener la infraestructura. Más allá de todos los impuestos, tenés que pagar abogado para el tema de los balances, contador, tenés que pagar un seguro, tenés que pagar ambulancia. En su momento en pandemia tuvimos que dar de baja porque no llegamos con los números.
9: ¿El buffet en la actualidad está concesionado o lo maneja gente del club?
10: Está concesionado.
9: ¿Qué le dirías a aquellos que pasan por Paz Soldán y ven el club, ¿y qué le dirías? Pasoldán 5035 La Paternal, ¿qué le dirías para que se acerquen?
10: Es un club de barrio que puede ayudar para hacer reuniones barriales, integrarse a la comunidad. Estuvimos ayudando mucho la pandemia, casi no cerramos, que hicimos bolsones con lo que nos donaba la gente o con lo que conseguíamos del Estado. Estuvimos haciendo comida también en la pandemia, hasta el gobierno de la ciudad nos trató de contactar para ver si podíamos poner el club a disposición, si había que hacer algo relativo a la ciudadanía. El club cumple la función de tratar de estar cerca de los vecinos, así como los vecinos a veces colaboran con nosotros, hacemos el Día del Niño también.
9: Algunos que vos hablás de brindar servicios desde el gobierno de la ciudad, en algunos sirvieron de vacunatorios, en otros sirvieron para entregar documentos, para hacer trámites.
10: Sí, pero generalmente siempre fueron más de nación que de ciudad. De ciudad siempre nos tanteó, pero nunca colaboró, nunca quiso hacer mucho, pero nos tanteó por el tema de la pandemia, nos tanteó por el tema de la vacunación. Con nación hicimos los documentos, hicimos un par de trámites en la institución, pero bueno, eso es un al vecino, pero institucionalmente no es internamente.
9: Porque también he notado que en algunos clubes de barrio, y eso le sirve tanto a la asociación de jubilados y pensionados como al club de barrio, prestar las instalaciones para que funcione ahí el centro de jubilados, y el club recibe algo a cambio de manera tal de esos jubilados estén en su grupo etario.
10: Sí, sí, en su momento había un centro de jubilados que lo manejaba, bueno, manejaba una persona que ya no estaba. Después, a su vez, sacaba del PAM y de alrededores, sacaba cosas para que se mantenga el centro de jubilados. Hace un par de años, antes de la pandemia, que ya no tenemos centro de jubilados activamente. El gobierno de la ciudad te trata de bajarte cursos, todo, pero no te da las herramientas, ¿no? O no ayuda mucho a la institución. Porque hay que pagar la limpieza, hay que pagar impuestos, y no colabora mucho en ese sentido. O sea, institucionalmente mucho no le sirve un poquito al vecino, pero institucionalmente mucho no ayuda.
9: Claro,
10: al
9: un
10: lugar.
9: Esfuerzo que realiza la institución, y han pensado, hay algunas actividades en algunos lados, a pesar de que lo mande el gobierno a la ciudad y sea gratuito, de un bono contribución o de algo para el mantenimiento de la instalación.
10: Casi todos los clubes, ¿no? Veníamos de un golpe ya del macrismo, después cuando estuvo Alberto nos agarró una pandemia, y cuando salimos de la pandemia, aunque más o menos estábamos tratando de estar bien, también un gobierno como este económicamente nos está destrozando, pero venimos haciendo los golpes hace año tras año, y gobierno tras gobierno, tratamos de hacer lo que podemos y con lo que tenemos.
9: ¿Supiste, Leonardo, que hay planes de excepción de impuestos? ¿Hay planes de subsidios más fuertes a todas las asociaciones vecinales, barriales, a todos los clubes de barrio para que puedan funcionar? Porque generan, en realidad, parece una gracia, no es un gasto, es una inversión que hace el Estado al beneficiar a un polo de reunión como es un club, una asociación, una mutual, y eso aceleraría y beneficiaría a la comunidad del barrio.
10: El gobierno de la ciudad, hay subsidios que tienen que presentar, que tienen que tener todos los papeles de punta a punta, todo preparado, todo ya, pero bueno, hay mucha burocracia, y a su vez para conseguir todos los papeles te va mucho de abogado, mucho de contador, tener todos los papeles salida, y así todo no sabes cuánta plata te va a dar. Y a su vez, esa plata capaz que te sirve para hacer dos paredes y no te sirve más para eso. Hay, como a ver, hay subsidios. Puede también tener de los impuestos, pero en el caso de AISA te piden que tenés que tener un comedor comunitario. Si no tenés un comedor comunitario no llega al beneficio que te dan ellos. Hay trabas por todos lados, hay que te dan. Pero también hay trabas que a veces los clubes de barrio no llegan a tener lo que piden ellos.
9: Y que por otro lado, por ahí el comedor comunitario desarma otras cosas, entonces hay que combinar, por ahí no tanto comedor comunitario, sino entrega de alimentos o algo. Hay algunas agrupaciones sociales, culturales, políticas que...
10: Nosotros no somos una asociación vecinal, y a su vez en la pandemia trabajamos como una básica, trabajamos como un comedor en en su momento, y no éramos ni un comedor ni una básica, y así nos llevamos a los vecinos a ayudar en lo que podíamos.
9: Es una situación complicada la que estamos viviendo y siempre ha pasado así. Leonardo Schiavone, sí. Para aquellos que creen que está todo perdido, pero yo veo que hay dificultades, pero siguen funcionando. ¿Qué les decís?
10: La dificultad siempre va a haber y siempre habrá, pasen los gobiernos que pasen. Hay que tener fe, hay que ser más unidos, la gente tiene que colaborar más, los vecinos tienen que estar más unidos a las asociaciones, la asociación tiene que ayudar a los vecinos. Es algo mutuo y estaría bueno que volvamos a otras épocas que los vecinos ayudaban al club y el club estaba a disposición de los vecinos. Se puede hacer mucho más en conjunto que estando solos o no separarse de la sociedad.
9: Qué buena reflexión. Recordamos dónde está la Asociación Vecinal Círculo La Paternal, ahí en Paz Soldán, 5035, en esta ciudad. ¿Entre qué casa y qué casa está?
10: Paz Soldán y Baunes. Le llaman La Isla, ahí cerca del Carrefour de Warnes estamos, a dos cuadras del Carrefour de Warnes.
9: ¡Ah, mira vos! Bueno.
10: Ahí cerquita estamos.
9: ¿Qué decirte, Leonardo Schiavone? Muchísimas gracias por tus palabras y por brindarnos la atención. Y esperamos que se acerque más gente, muchachos, a ver, los que son de por ahí, de Paz Soldán al 5000 y Baunes, lo que se llama La Isla, acérquense porque hay un lugar no solo para encontrar uno, sino para ser más solidario. Un fuerte abrazo, Leonardo Schiavone, y muchas gracias.
10: Dale, muchas gracias por el espacio, muchas gracias a conocer los clubes de barrio y que no perdamos la empatía entre nosotros. Un abrazo grande.
9: Le pegamos el tema musical que espero que les guste. Recordando a ese gran intérprete que se fue muy joven. Hay gente que no quiere que se diga se fue de gira, quieren que diga que murió. Es una palabra que nos cuesta, siempre nos cuesta con gente querida, pero con los artistas. ¿Y cuánto hace? Parece mentira, 14 años, había nacido el 31 de julio de 1958 y partió el 12 de junio de 2012. Escuchemos esta versión de Javier Martínez de Manal No Pibe por Adrián Otero. 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

0: Muy bien, aquí estamos en Radio Rebelde y vamos a darle el aire a nuestro amigo, porque este es un día muy especial. Es un día que se cumplen 70 años del fusilamiento del general Juan José Valle. ¿Cómo fue fusilado? Y bueno, un gobierno usurpador toma el poder, una facción un tanto livianita del general Lonardi, luego es desplazado, enfermo, y asume la presidencia Aramburu con la vicepresidencia de Isaac Rojas. ¡Qué cachorrotes!, ¿no? Y bueno, al año de esto, el general Valle y otros compañeros deciden recuperar el poder, porque el malestar, ya lo va a explicar nuestro amigo, el malestar en las fuerzas y en gran parte del pueblo era evidente. No se puede prohibir a alguien nombrar a los que unos queremos o pretendemos defender. Y ahí vino todo el asunto. Ya contamos algo. Si tiene el amigo que nos está operando, que es un amigo un poco más que amigo, si tiene la presentación de Carlos Gálvez, si no, directamente nos mandamos a la charla. Como usted guste, el track de Carlos Gálvez es el track 2, creo, y si no, nos mandamos directo, como usted guste.
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2: Bueno, acá estamos. ¿Cómo dice que le va, doctor?
3: ¿Cómo anda eso? ¿Qué dice Miguel?
2: Yo bien. Yo creí que íbamos a salir en la pantalla, pero no estamos saliendo.
3: Ah, eso realmente yo no lo veo.
2: Si no, le digo... no. Y yo tampoco. Y justo hoy, que me había cambiado el peinado...
3: No se da cuenta usted, justo que nos peinamos, no justo que nos peinamos el flequillo, mire.
2: Ese que hijo de, pará que yo estoy ahí también, escucha. Viste que uno dice, no es nada, ¿qué te acomplejás? Sí, no es nada, pero cuando se te empiezan a volar.
3: Yo le iba a decir al revés, para mí hay un viejo dicho que dice que un pelado que no se enorgullece de su pelada no merece ser pelado.
2: Entonces yo no soy pelado nunca.
3: Está muy bien, yo tampoco, personalmente. Así llegó el tiempo, así llegó la vida, está muy bien, Miguel. Es como tiene que ser.
2: Contanos. Mirá, contanos la historia esta, porque es una historia bastante, bastante pulera.
3: Sí, en realidad, vos sabés que tenemos. Unos días con unos aniversarios, hay más, pero de estos que
2: claro,
3: te voy a mencionar,
2: claro. sí,
3: bastante
2: sí.
3: Fuente. Por supuesto está el fusilamiento de Valle,
2: claro,
3: del cual ahora vamos a hacer alguna mención, pero también está la muerte de General Güemes, hay que recordar esto, ¿no? De nuestros grandes héroes con nombre y apellido, estatuas, y que ahora tienen su día, es el único que murió en combate con el enemigo.
2: Claro,
3: claro. El 10 de junio fue el día de reafirmación de los derechos argentinos sobre Malvinas, Islas del Sur y sector antártico.
2: Claro.
3: Y el 16 se cumple un nuevo aniversario del bombardeo de la Plaza de Mayo, ¿no? Entonces, es como que se juntan varios días de varios acontecimientos que hacen directamente a nuestra historia pasada y presente. En cuanto al fusilamiento de Valle, Miguel, vos lo comentabas muy bien. Después de la revolución fusiladora del 55, la persecución contra el peronismo fue atroz, ¿sí? Yo siempre recuerdo el decreto 4161, aquel decreto que decía que se prohíbe nombrar a Juan Domingo Perón, Eva Perón, y utilizar ninguno de sus símbolos partidarios. Es una forma de callar a una parte muy importante de la sociedad. Creo que Valle dio su vida confiado en la palabra de sus camaradas, ¿no? Que por supuesto no la respetaron. Vos mencionabas muy bien algo que siempre hay que señalar. El movimiento de Valle tiende a recuperar el poder. La idea es restaurar el sistema democrático que se había quebrado en 1955. Pero... la realidad es que todo el proceso de ese movimiento en contra de la dictadura que se había instaurado en el 55 fracasa. Es un golpe preanunciado, es un golpe donde fracasaron los sistemas de comunicación, donde hubo muchos civiles que no llegaron directamente ni a actuar, y empieza una especie de persecución feroz, casi una caza de seres humanos por parte de este gobierno que encabezaban Aramburu y Rojas. Si uno mira la historia hacia atrás, y por eso comenté lo del bombardeo a la Casa Rosada el 16 de junio de 1955, esto que voy a decir no es muy feliz, pero no nos puede extrañar la barbarie con la que actuaron. Yo recuerdo esto porque el 16 de junio del 55, por matar a Perón, mataron alrededor de 400 civiles y hubo más de 1.200 heridos, ¿no? Una bomba cayó sobre un micro escolar. Tiraron alrededor de 14 toneladas de explosivos sobre el centro de la ciudad. Los aviones, los dos. En realidad, Fueron aviones de dos fuerzas, fue la aviación naval y la fuerza aérea. Si uno piensa en eso, si uno piensa en la barbarie de ese acto, por el simple hecho de tratar de matar a Perón, no le puede extrañar que después fusilaran a Valle y a muchos de los que se habían sublevado. Valle se entrega esperando que su entrega termine con los fusilamientos. Hay que pensar los fusilamientos en el basural de José León Suárez, la famosa operación masacre de Rodolfo Walsh. Y bueno, y todo esto se enmarca en un ámbito terriblemente represivo contra el movimiento popular, que en ese momento, con su líder en el exilio, seguía siendo la gran mayoría de la población argentina. Y marcó también, si bien uno dice, marcó el fracaso del movimiento represivo porque llevó a la resistencia peronista, sí, pero hay que pensar en que para esto murieron civiles y militares fusilados, gente que nunca fue sometida a juicio, se violó cualquier tipo de norma vigente. Y bueno, y como yo siempre digo, las dictaduras tienen esto, ¿no? Tienen la totalidad del poder. No hay poder, no hay poder judicial al cual acudir. El poder legislativo no funciona, los partidos políticos están prohibidos, así que la única voz es la voz de la dictadura. Y bueno, y en estos movimientos totalitarios suelen ocurrir este tipo de situaciones que son terribles y que marcan la historia argentina. La sublevación de Valle, el levantamiento de Valle, marcó también qué vivas que estaban las ideas del peronismo, incluso dentro de las Fuerzas Armadas, ¿sí? Muchos suboficiales del ejército y algunos oficiales también eran peronistas y también habían otras fuerzas. Es decir, que Valle fue solamente la voz de muchos más que opinaban que ese proceso de persecución y barbarie que se estaba desarrollando era absolutamente injusto. Es bueno recordar a Valle, es bueno recordar a los que cayeron, es bueno recordar a los que lograron sobrevivir, que no fueron muchos, que también se alzaron, ¿sí? Mayormente fueron los que escaparon y lograron ingresar a la embajada de Haití. Hay toda una historia atrás de eso que en general nosotros nos ocupamos bastante poco, pero los sublevados que lograron escapar entraron a la embajada de Haití. El gobierno argentino violó la inmunidad que genera estar en territorio de una embajada, ingresó a la embajada de Haití, golpeó a la esposa del embajador, ¿sí? Uno de los militares le dijo negra de mierda, y se lo llevaron preso. Si fue tal el escándalo internacional por la violación a la inmunidad diplomática que genera estar dentro del territorio haitiano, porque vos cuando estás en territorio, cuando a una representación diplomática estás entrando a territorio extranjero, que tuvieron que devolverle la libertad. Sí, así se salvó quizás de las cabezas más visibles del levantamiento. Tanco es el general, el más visible que logra salvarse debido a que por la presión internacional lo terminan liberando. Yo creo que es bueno hoy, a tantos años, recordar el sacrificio de esa gente, recordar a los que murieron el 16 de junio del 55, que se tardó muchísimo algún tipo de reconocimiento acerca de quienes murieron con los bombardeos, civiles y militares. Hoy en día hay un monumento y demás, pero se tardó muchísimo tiempo, ¿sí? Hay que pensar que yo creo que vos podés tener la idea que quieras, pero ejercer la violencia despiadada hace imposible que vos puedas pensar que tenés la razón, ¿sí? Tenés solamente la fuerza.
2: Carlos, sí. una sola cosa,
3: sí,
2: al pasar. Algunos dicen, bueno, lo buscaban a Perón para matarlo y tiraron bombas, pero hoy estuve escuchando algo que sabía, pero uno pasa por alto. Estuve escuchando a un historiador que decía que muchos de los asesinados en los bombardeos de Plaza de Mayo fueron con balas,
3: sí,
2: no fueron bombas.
3: Hubo alrededor de 300 personas que se llamaban los comandos civiles, ¿sí? Que se encargaron de disparar. También los aviones disparaban, ¿eh?
2: Claro, sí, claro, sí, que sí.
3: También estuvieron los comandos civiles que actuaron, es decir, que el asesinato fue de todo tipo. Yo siempre resalto, porque si vos pensás el pequeño sector que se bombardeó, desde la Casa de Gobierno hasta la sede del Ejército, la Jefatura de Policía, si vos pensás lo que simboliza tirar 14 toneladas de bombas sobre ese sector, en una zona céntrica, tomás conciencia del nivel de destrucción que podés generar, no solo material, sino también humano, ¿no? Así que es bueno, tantos años después, seguir recordándolo y seguir teniendo presente que si hay un camino para la Argentina, no importa sea el signo, cuál sea el signo político, no es la violencia. Si me dejás un ratito, Miguel, después de esto, que quizá hoy yo decía cómo se combina esto, el fusilamiento de Valle y el bombardeo a la Plaza de Mayo, que es terrible, recordar un ratito a Güemes. Así muy...
2: Sí, sí, un segundo que te quería decir de dos que sobrevivieron. Libraga, que Néstor Kirchner después le entrega un reconocimiento y todo eso, que él es el que le cuenta a Rodolfo Walsh, porque Rodolfo Walsh, parece ficción. Rodolfo Walsh escucha de casualidad a alguien que dice el fusilado vive. Y ahí lo va a ver, averigua bien quién es, y ahí desarrolla una idea que luego, 7 años después, Truman Capote, en el mundo se lo considera el pionero, pero en realidad fue Rodolfo Walsh con Operación Masacre, que es la ficcionar un dato periodístico y escribirlo literariamente como hizo Rodolfo Walsh. Y el otro que se salva, otro de los que se salva, que después es asesinado a traición en el año 74, más o menos, es Julio Troxler.
3: Julio Troxler, sí.
2: Que fue jefe de policía de la bonaerense y después, bueno, al tipo lo asesinan. Paradojas de esta historia, porque se salva de los fusilamientos José León Suárez, pero después lo agarran con una hazaña que repite siempre, siempre el poder repite sus mecanismos, disciplinamientos, ¿sí? Adelante, adelante, profesor.
3: No, sí, dos comentarios acerca de esto que decís, que por supuesto que es real. El primero está relacionado a los que se salvan del fusilamiento, del fusilamiento del basural. Y es porque cuando llega el camión y los hacen bajar, muchos sospechan lo que va a pasar, otros no. Claro. Entonces, algunos, cuando se abre la parte de atrás del camión, empiezan a correr en la oscuridad y otros se quedan. Los que quedan son los fusilados. Los que se salvan, algunos se esconden heridos y demás. Logran escapar, lo cierto es que por eso hay sobrevivientes, es por este hecho de que, bueno, cuando los bajan del camión se enteran, que se dan cuenta que es lo que va a pasar. Lo segundo es que también durante el gobierno de Néstor, hay un reconocimiento a los que estuvieron en la casa de la plaza, en la Plaza de Mayo, y especialmente en la Casa de Gobierno, defendiéndola.
2: ¿Sí? Carlos, claro, que estuvo también John William Cook. Acá me ponen que hubo fusilamientos también en la regional de la policía bonaerense de Lanús.
3: De eso no te... Lo vamos a buscar, mirá, me lo voy a anotar porque realmente no estaba al tanto.
2: Sí, yo sabía acá quien nos escribe, Dora, que le agradezco. Sí, pero ¿qué nos pasa? Tanto a los profesionales como Carlos, como vos, Carlos, y a los que leemos, porque nos puede gustar o nos puede interesar un poquito, lo tenemos como olvidado porque nos queda, todos recordamos ciertas jugadas en el fútbol y no son por ahí todas las jugadas. No, y acá es lo mismo. Acá nosotros recordamos algunas cosas y quedan al margen muchos compañeros, como dice acá el mensaje, que se lo agradezco en el alma, Y tiene razón, yo algo recuerdo.
3: Sí, mira, yo agrego un dato más, no acerca de esto, que no lo conocía, pero en general para la gente, cuando vos sabés que alguien dice, uy, pero había una ley, no, había un decreto, que son dos cosas diferentes.
2: Claro.
3: ¿Sí? Y especialmente los decretos ley que dictan las dictaduras militares. Y que eso ocurre porque el Congreso, donde están los representantes del pueblo, no está vigente. Y es por eso que siempre hay que recordar que cada vez que nos enfrentamos a un decreto ley de una dictadura militar es porque los representantes del pueblo no estaban en su función porque lo sacaron por la fuerza. Es por eso que yo creo que no hay nada peor que primero que justificar un asesinato, y menos después en base a algunos de estos decretos que se dictaron bajo procesos militares. Brevemente, una mención para el general Güemes, un hombre que hizo del servicio a la patria el sentido de su vida, que rápidamente adscribió a la Revolución de Mayo. Había tenido previamente una acción destacada durante las invasiones inglesas. Él es el que encabeza el cuerpo de húsares que va a atacar a un buque inglés que encalla. Mira, el buque inglés encalla donde hoy estaría aproximadamente la Torre de los Ingleses. Hasta ahí llegaba el Río de la Plata. Y un buque inglés de 26 cañones bombardeaba la ciudad. Y bueno, Güemes, a cargo de los húsares, lo ataca por tierra y logra la rendición. Va a tener un papel muy distinguido en la batalla de Suipacha, la primera victoria del ejército patrio contra las fuerzas realistas que estaban en Perú, el Real Ejército de Perú. Lo increíble es que Güemes no aparece en el parte de guerra porque no estaba de acuerdo con sus comandantes. Y era del interior. Vos sabés que los comandantes de porteños tenían una gran diferencia con aquellos que venían del interior, los veían como algo menor. Y lo cierto es que Güemes, después del combate, dice, hay que seguir a los que quedaron porque se van a volver a ramar para atacarnos. Y por supuesto que no le hacen caso. La desobediencia de Güemes en un primer momento, o el negarse un poco a reconocer esa primera orden, fue que hizo que no aparezca en el parte de la batalla de Suipacha, donde sabemos por otros testigos que tuvo un papel muy importante. Y cuidando la frontera norte, mientras San Martín cruzaba los Andes para liberar a Chile y Perú, detuvo nada más y nada menos que 9 invasiones. Con sus autos, con los infernales, atacando en una guerra a montón, ¿sí? una guerra de guerrillas, de muy pocos hombres, logró ir deteniendo movimientos de invasión, ¿no? Que hubieran tenido unas consecuencias muy, pero muy serias. Él había sido devuelto al ejército del norte por Pueyrredón, cuando Pueyrredón asume en 1815, porque Belgrano lo había sacado del ejército del norte. Habían tenido algunas diferencias por la vida privada de Güemes, y su relación acerca de con alguna mujer casada y demás. Y después
2: No puedo creer.
3: Sí. Y después...
2: algún defecto tenías que tener.
3: Sí, Belgrano lo saca del ejército del norte y después se arrepiente. Sí, hay muchos que dicen que con Güemes al mando, seguramente las derrotas de Vilcapugio y Ayohumo hubieran tenido otro resultado. Era un militar resuelto y conocía mucho al gauchaje, ¿no? Era un tipo que se había...
2: Eso te iba a decir, sí. Porque él en realidad era un tipo de buena posición económica.
3: La familia incluso le dio educación formal, pero cuando tenía 14 años justo estaba en el norte una unidad militar y él se adscribió a esa unidad militar, es por eso que después termina en Buenos Aires. Y lo que hay que señalar es que esa convivencia con el gaucho hizo que pudiera tener esa relación tan especial con sus hombres, ¿no? A él lo hieren en la ciudad. Hay muchos mitos acerca de qué pasaba. Él fue el primer gobernador de la intendencia de Salta, ¿no? Que incluía el territorio de Salta, Jujuy y parte de lo que hoy es Bolivia, Tarija. Porque él tenía en contra el sector más económicamente más acomodado de Salta, debido a que los obligaba prácticamente a cooperar con el ejército patriota porque no llegaban recursos de Buenos Aires. Buenos Aires nunca mandaba los recursos donde tenían que ir porque había otros intereses.
2: Eso que decís es una infamia. Es como decir que este gobierno...
3: Y vos sabés que el herido, sabiendo que se va a morir, se despide de sus hombres, rechaza la ayuda española. Los españoles le dicen que si él se rinde con sus tropas, le dan asistencia médica para salvarse, y él elige morir, ¿sí? Y él les habla a su tropa, sabiéndole que se va a morir, le dice, que se está despidiendo, que sabe que lo va a abandonar, pero que él espera que, por supuesto, que sigan luchando junto a un general, el general Bid, que es el que lo va a suceder y que tiene alguna calle por acá perdida.
2: Sí, en la ciudad de Buenos Aires. Ahí en Recoleta, por ahí.
3: Y después, no puedo dejar de hacer mención al día de la afirmación por nuestros derechos sobre Malvinas, las Islas del Sur y nuestro sector antártico. En 1829 el gobernador Rodríguez nombra a Vernet gobernador de Malvinas. Y hay que pensar que de Vernet llegó la... En realidad, Argentina había realizado en aquel momento, con otro nombre quizá, pero siendo el mismo país, ¿sí?, nuestras provincias unidas del Río de la Plata y demás, muchos actos que estaban vinculados con el ejercicio soberano sobre Malvinas, por más que hoy en día Gran Bretaña no lo reconozca. Y el nombramiento de Vernet se refiere básicamente a ejercer, pero lo dice el nombramiento, las leyes de la República en las islas y el cuidado de sus recursos, porque realmente eran tantos los buques que se acercaban a pescar y sobre todo a cazar ilegalmente en las islas, que estaban exterminando los recursos. Es por eso que viaja Vernet viaja con un grupo de familias, lleva esclavos, hay que pensar que en Buenos Aires todavía había esclavos que les prometen la libertad si cumplen 10 años de servicio en las islas.
2: ¿10 años?
3: Sí, hay que pensar que Vernet...
2: Tuviste 2 meses, ¿qué tal el clima?
3: Oh, hermoso, está como para andar con malla y bronceador. No, terrible. No me quiero ni imaginar el principio del siglo XIX, ¿no? Y Vernet va a desarrollar una actividad bastante pronunciada en las islas, va a construir un buque con el cual logra la primera exportación de las islas de carne salada a la costa brasilera. El buque se llamaba El Águila. Va a pronunciar el primer casamiento, va a presidir el primer casamiento en las islas. Él tiene una hija en las islas, es la primera persona en la Argentina en llamarse Malvina. Él tuvo 7 hijos, su quinta hija nace en Malvinas. Y dentro de estas acciones que correspondían hacer, porque era territorio argentino, él apresó a un buque estadounidense que estaba pescando en forma ilegal. En realidad, más de uno. Hubo uno que escapó y avisó a Estados Unidos, lo que provocó el acuerdo entre Estados Unidos y Gran Bretaña de la toma de Malvinas, ¿no? Es decir, ese acuerdo que termina de firmarse en Montevideo, pero que ya viene trabajándose, es el acuerdo que marca que los estadounidenses le dicen a los ingleses que no tienen problema que ocupen las islas siempre y cuando los dejen cazar libremente. Hay que pensar que en 1832 los estadounidenses, en venganza por el apresamiento de los buques de caza, son los que van a bombardear y destruir Puerto Soledad. ¿Sí? Cuando uno dice qué fácil los ingleses tomaron Malvinas, en realidad la capital de la ciudad había sido arrasada por los estadounidenses, las tropas estadounidenses bajaron, mataron ganado, hicieron un desastre, destruyeron las construcciones, en un lugar donde es muy difícil construir. La toma de Malvinas de 1833 por los ingleses estuvo presidida por una acción directa y consciente de los Estados Unidos y, por supuesto, hizo acuerdo con Gran Bretaña. Me pasa que hoy, como somos muy amigos de los estadounidenses, parece que esto es un crimen decirlo, pero es parte de nuestra historia. Y cuando uno piensa en ese periodo y piensa lo que perdimos, ¿no?, hay que pensar que Malvinas es la puerta a la Antártida, ¿no?, y que es lo que permite a los ingleses hoy en día estar reclamando una porción de la Antártida que se encima con la nuestra junto con Chile, ¿no? Tenemos de un lado la petición inglesa y de otro lado la petición chilena acerca de la Antártida. Y que en el 2050 termina el Tratado Antártico y que ahí las naciones se sentarán a discutir quién se queda con qué. Y yo contaba la otra vez, hace un tiempo, pero siempre creo que es bueno recordar, cuando Perón contaba que el embajador inglés le dice, bueno, y si ustedes ahora no tienen la Antártida, no tienen Malvinas, dice, ¿cómo van a reclamar la Antártida, no? Y Perón decía que es como el vecino que primero te roba el perro y después te viene a reclamar el collar. Terrible, pero real, los ingleses diciendo, no, bueno, miren, ustedes ya no tienen Malvinas, no tienen por qué reclamar la Antártida. Es por eso que es muy bueno recordar este acto de soberanía del gobernador Martín Rodríguez, que nombró a Vernet, a ese señor que había nacido en Alemania, en Hamburgo, en realidad en aquel momento los estados alemanes, y que vino a vivir a la Argentina, se casó con uruguaya, tuvo 7 hijos, y bueno, hoy su descendencia sigue acá en nuestro país, ¿sí? Una de las casas que compró Bernet cuando estuvo en Buenos Aires todavía sigue en manos de la familia, está en Belgrano. Y sus descendientes aportaron relatos para el Museo de Malvinas. Digo, como para ver que, bueno, que hay una historia que continúa, ¿no? Es muy triste ver cómo está la tumba de Bernet en Recoleta. Ustedes saben que hay turistas ingleses que la tienen dentro de un recorrido y lamentablemente la tumba de Bernet se está cayendo en Recoleta a pedazos. Eso muestra un poco también que falta de atención que tenemos acerca de quienes construyeron nuestra historia y que deberían ser símbolos a resguardar, ¿no? Porque están muy vinculados con nuestra soberanía. Así que bueno, Miguel, hice más velozmente que posible el recorrido por las efemérides de hoy. Lo del general Valle, por supuesto, y los fusilamientos y el bombardeo de Plaza de Mayo, que yo nunca me puedo olvidar, la Casa Rosada, quizá como eje, porque son actos de barbarie muy, pero muy cercanos que todavía hoy nos tocan, nos duelen y que sentimos como propios.
2: Yo no sé, Carlos, porque a mí me gustaría, hoy se cumple un aniversario sobre el último discurso del general Perón, que lo nombraste en Plaza de Mayo, donde tiene esas palabras, no sé si lo tiene ahí el amigo Nahuel, si no puedo hacer el truco viejo de poner desde acá, desde la computadora.
4: Tenéis a nuestro lado San Pedro, y nosotros no defendemos ni defenderemos jamás otra causa que la causa del pueblo.
2: Que es la palabra del pueblo argentino, la más maravillosa música. Alguien podría decir, pero lo preparó. Sí, lo preparó toda la historia de nuestra patria, lo preparó toda su sangre india, lo preparó toda su idealismo. Claro que se preparan esos discursos, ¿cómo no se van a preparar? Pero además son, se sienten.
3: Son discursos de los líderes, Miguel.
2: Y tenía eso que... lo contó hace poco San Filipo, de los reflejos que tenía. Dice que le cuenta, le tengo que agradecer, general, porque yo jugué al fútbol en los campeonatos de Vita, ¿sabés la anécdota, no?
3: Sí, la escuché.
2: Y pude, qué sé yo, y dice, por eso saliste bueno, mijito.
3: Maravilloso.
2: Carlos, ya nos vamos, nos pasamos.
3: Ya nos pasamos.
2: Nahuel Bianchi. Él dice que el que lo nombra Bianchi, y casi lo nombro, lo toma como que lo va a traicionar. Nadie te va a traicionar, Nahuel, nadie te va a traicionar. Y menos tus empleados, y se pone que se ríe. Será hasta... Hemos recorrido lo de las Malvinas, lo tocamos el miércoles... Porque nosotros te venimos usando en todos los programas, salgas o no salgas.
3: Yo salgo, viste, yo aparezco.
2: Sacamos otro excombatiente y a vos te sacamos hablando de Valle en ese programa que hicimos de Vidas Vigentes, que fue un homenaje a un montón de gente. Y te manda saludos y le gustó mucho el compañero Carlos Monestés. Yo me olvidé de decirle que a vos te gustó la presentación, pero él se hizo una autocrítica. Los Carlos tienen eso,
5: tienen autocrítica. Los Migueles que tenemos, nada. ¿Qué vamos a tener? Nada.
3: Por favor.
5: Un fuerte abrazo para todos. Y Carlos, hacé la despedida vos.
3: Bueno, yo... ¿Se puede elegir una canción cualquiera? Va, porque vos recordaste algo que yo tenía también hoy presente, que se cumple un nuevo aniversario de la muerte de Otero, ¿no? Alguien que era muy vecino nuestro, en Memphis, la blusera, ensayaba muy cerca de acá, de mi casa.
5: Y yo te lo había puesto No Pibe hoy.
3: Claro, bueno. Y si puedo hacer algún tema más de la blusera, te lo mangueo, si no, no hay problema.
5: A ver si la abuela hace si está, esa magia que no, si, que no hicimos.
3: Si está la bifurcada por ahí.
5: Ah, bueno, pero mirá que vas a poner la bifurcada. Bueno, te digo una cosa. Yo, si la puede poner, estaría genial. Porque
3: sí, no
5: es una de las geniales. Pero bueno, mando un fuerte abrazo y Nahuel Bianchi, a ver si ponés la bifurcada o algo de Memphis. Gracias, Carlos.
3: Gracias, Miguel. Nos vemos.

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1: Iniciamos un programa más de Olivos y Piedras. Son las 16:10. Estamos en Radio Rebelde AM 1570 de la ciudad de Buenos Aires y transmitimos también por Radio Perspectivas, Radio Online, que se sube a las plataformas como Spotify de la Ciudad de Buenos Aires, pero para toda la Argentina. Y también por Radio FM Estación Sur de la Ciudad de La Plata. Mi nombre es Santiago Ernesto Librushud. Tenemos colaboradores, Cintia Martínez, ex co-conductora, pero por razones laborales no puede asumir el tiempo que dura el programa, pero colabora, Juan Cruz Medina, que hoy estará presente también, y Daniel Ernesto Caferradaud, que es el productor general y también hace informes sobre diversos temas. Bueno, vamos a un primer tema musical. El tema musical es Libre Palestina.

0: Bueno, escuchamos el primer tema musical del día de hoy en De Olivos y Piedras. Se trata de Libre Palestina, como se habrán dado cuenta por las repeticiones reiteradas. Pero es importante que se manifieste siempre, Libre Palestina. Bueno, tenemos al primer dialogante de hoy. Se trata de Bruno, del Comité Argentino de Solidaridad con el Pueblo Palestino, que hace años que trabaja solidariamente por la causa palestina. Y bueno, ya estuvo un par de veces en el programa y lo volvimos a invitar. ¿Cómo estás, Bruno?
1: Hola, Santi querido. Hola, hermanas, hermanas, compañeros, camaradas. Qué bueno verles, escucharles y estar nuevamente acá conversando y compartiendo.
0: Bien. Bueno, los temas que nos ocupa, aparte de, bueno, siempre la situación de Gaza y los bombardeos frecuentes y las muertes frecuentes, es el tema de los retenidos en Libia, donde se incluyen dos argentinos, que se hizo una marcha en Cancillería, pero el gobierno nacional, como era previsible, no va a hacer nada por su liberación.
1: Sí, así es, hermano. Una situación trágica, desesperante, ya van 18 días de tensión, secuestro en realidad, de los dos compañeros directores de Nodal, Paula y... Y bueno, nunca me acuerdo el nombre del compañero.
0: Lucas Ezequiel.
1: Y Lucas, cierto. Y Lucas, siempre me lo confundo porque en parte de uno de los grupos que trabajamos está su sobrino, que bueno, ahí nos vamos dando cuenta de que muchos habitamos muchos espacios en común. Así que bueno, eso sí, van 18 días, seguimos exigiendo a las autoridades argentinas y a todas las... comitivas de las personas que están también todavía junto con los dos compañeros secuestrados en el este de Libia, que den que tomen medidas en el asunto y bueno, y que los liberen inmediatamente. Ya van eso, 18 días desesperantes, de poca comunicación y una situación humanitaria muy grave, política,
0: sí,
1: obvio.
0: Sí, aparte, bueno, es conveniente también señalar que Libia, después del asesinato y la invasión con fuerzas extranjeras de la República de Libia, Libia cayó en un pozo de fragmentación, de vuelta al pasado tribal, y una sociedad que era muy avanzada en muchos aspectos. Había vivienda para todos, educación para todos, salud para todos, trabajo para todos. Y ahora pasaron a una situación de que es un país que pareciera que no tuviera destino,
1: ¿no? Y parte de lo que hace el sistema este de muerte y el colonialismo, cuando existen proyectos emancipatorios o que tienen algún grado de intenciones de construir alternativas al dominio hegemónico del imperio, en este caso sionista, gringo y occidental, buscan cualquier tipo de argumento y a veces ya en otras épocas quizás se manejaban con alguna suerte de categorías, consignas, ciertos disimulos, que fue en el caso quizás de Libia, de luchar supuestamente contra un régimen autoritario, violento, que sometía a un pueblo. Ahora ya lo hacen abiertamente y denuncian, ya hasta se autodenuncian con ese grado de impunidad y arrogancia. Pero son los mismos actores que hoy día están cometiendo y siguen cometiendo genocidios, invasiones, incursiones, crímenes contra la humanidad y contra el territorio, que bueno, eso, han destruido parte de grandes avances que había en Libia y que ojalá que todavía tenga capacidad ese pueblo de recuperarse y de volver a hacer lo que ellos sueñan.
0: Bien, bueno, como sabrá, como todo el mundo sabe, aunque no quisiera saber, se entera igual, existe un mundial de fútbol. Uh-huh. Y bueno, el otro día hubo dos cosas. Uno, un conflicto en un partido que jugaba Israel, no sé, con un equipo de Albania, creo. Y ahora estaba el tema de que permitían que llevaran a las canchas en México en el mundial la bandera palestina, pero sin inscripciones. Bueno, acerca de esas dos cuestiones, ¿qué opinas al respecto?
1: Mirá, bueno, el tema de la selección del ente sionista participando de competiciones es algo que se viene denunciando y con lo que venimos trabajando de manera sistemática hace mucho tiempo. justamente una de las campañas de boicot que venimos llevando adelante desde el Comité Argentino Solidaridad con el Pueblo Palestino, como parte del movimiento BDS y en muchas otras geografías del mundo, es justamente una campaña de boicot deportivo junto con otras tantas que existen, como la de boicot académico, boicot cultural, porque creemos y somos, estamos convencidos de que el deporte es de los pueblos, que el deporte no puede estar manchado de sangre, que el deporte no puede ser cómplice de genocidio ni del sistema de muerte. Entonces, Israel como entidad, también en el deporte, es uno de los campos que disputa sentido, que quiere ser considerado como un país normal. Y bueno, y nosotros en cada momento venimos viendo la posibilidad de que el fútbol, visibilizar a través del fútbol, de los espacios deportivos, de los clubes, de los barrios, de los pueblos, como eso, el Estado terrorista de Israel también sistemáticamente destruye cualquier iniciativa deportiva, como atacas también directamente a los deportistas palestinos, al pueblo palestino, para que incluso no se pueda recrear, destruye campo, destruye estadio, lo transforma en centro de tortura, y bueno, entonces el otro día, en todas las canchas que se puede, y en todos los momentos se visibiliza eso, que el Estado ese es repudiable, es vergonzoso que exista y que tenga todavía que se le permita disputar torneos. Y creo que el hecho concreto al que te referís, creo que un jugador digamos, de la selección masculina profesional de fútbol en un partido supuestamente amistoso contra Albania mostró parte de lo que ellos son, una sociedad racista, arrogante, soberbia, y creo que, no sé, me parece que tuvo comentarios agresivos o racistas y violentos contra un jugador del otro equipo, y ahí se armó, bueno, como una suerte de altercado, que fue menor, pero eso, hoy día quizás lo que hay que visibilizar es que el fútbol, digamos, la pelota no se mancha, bueno, que se viene trabajando hace mucho con el tema de que el fútbol, estamos en contra del genocidio, que hay muchos espacios trabajando, como la Coordinadora de Derechos Humanos de los hinchas, el comité está conformado por muchos clubes antifascistas, los organismos de derechos humanos, trabajando el deporte como un espacio de libertad, de liberación y de los pueblos.
0: Acá lo contamos cada tanto, pero bueno, siempre es bueno recordar. Contarle a la audiencia y a nosotros qué es el BDS, qué antecedentes tiene y qué objetivos tiene, aunque algo comentaste, pero desarrollarlo un poquito más.
1: El movimiento BDS es el movimiento de boicot, desinversión, sanciones. Es un movimiento que nace desde la sociedad civil palestina hace 20 años, en 2005, en realidad un poco más de 20 años. Es un movimiento que está conformado por más de 100 organizaciones campesinas, sindicales, políticas, culturales de la sociedad palestina que decide hacer un llamamiento global al mundo y a las personas y los colectivos, sobre todo solidarios, para que tomen acciones concretas para desmantelar el sistema de apartheid, de ocupación, de limpieza étnica y de genocidio del Estado de Israel, eso a través de campañas organizadas de boicot en contra de las empresas, por ejemplo, que son cómplices y actoras o actrices directas de la ocupación del apartheid y la limpieza étnica, y de los estados cómplices y las instituciones que financian y apoyan al genocidio del Estado de Israel. Entonces, desde hace 20 años, muchos espacios y muchos colectivos y colectivas en muchos territorios han conformado, asumiendo y tomando digamos, el llamado del BDS como una de las consignas principales. Y ese es el caso nuestro acá del Comité Argentino de Solidaridad con el Pueblo Palestino, que venimos trabajando varias de las campañas globales y también algunas campañas más locales o regionales, por ejemplo, la campaña Fuera Mekorot es parte del movimiento global de BDS, que nosotros acá de Argentina somos uno de los, digamos, puntas de lanza de alguna manera, porque la empresa estatal israelí Mekorot en Argentina es donde se está viendo que está como expandiendo mucho sus tentáculos, y es como es un caso testigo también para muchos otros lugares en los que también está Mekorot y otras empresas directamente israelíes o tienen capitales israelíes o que apoyan al Estado de Israel de múltiples formas. Entonces existen campañas de boicot académico, campañas de boicot cultural, campañas de boicot deportivo, espacios de solidaridad sindical, espacios también libres de apartheid, que es otra de las campañas que llevamos adelante acá en Argentina. Bueno, una serie de iniciativas coordinadas que nos ofrece este movimiento que, repito, es de base palestina. Hay un Comité Nacional Palestino que es el que conformó este movimiento y que hace, promueve la creación de espacios locales y de trabajos comunes. También para eso, que no sea solamente y que eso, necesariamente el trabajo tiene que ver con lo que pasa en Palestina, sino cómo articular todo lo que se vive en Palestina con todo lo que vivimos en otras geografías y cómo potenciarnos en la organización, en la unidad, en la lucha.
0: Sí, hay que señalar también que es un espacio anti-apartheid y en un punto toma como antecedente las luchas, para los que son muy jóvenes no la conocen, pero las luchas anti-apartheid de Sudáfrica.
1: Definitivamente.
0: Hablando de temas, porque están ligados, ¿no? Lo dirán, no está separado lo del Líbano, lo de Gaza, lo de Palestina. Lo que está ocurriendo volviendo al Mundial, lo que está ocurriendo con el equipo de Irán es como terrible, despreciativo, los quieren dejar afuera a toda costa y sin embargo con dignidad se mantienen a pesar de las restricciones que le ponen y el sobreesfuerzo, ¿no? Tienen que estar en México, viajar a Estados Unidos, volver a México y todo así.
1: Y sí, es vergonzoso, es humillante, es eso, un nivel de crueldad que tienen y que exponen a hoy abiertamente. Y bueno, y hoy Irán y los deportistas son parte de eso, de quienes sufren y tienen que enfrentarse ante estos monstruos que toman decisiones y hoy controlan todas las instituciones globales, dizque que deberían ser eso, globales, internacionales, representar a la mayoría de los pueblos, los estados, las naciones, pero que están al servicio, como es la FIFA, que hoy es casi eso, un perrito faldero del imperio gringo y sionista, y bueno, y eso, y la selección iraní está viviendo y está siendo eso, no víctima, pero sí está siendo sometida a un montón de injusticias y violencias. Quizás antes no lo había comentado, y quizás después lo podemos charlar. Existe un convenio entre la Conmebol, desde abril de 2014, un convenio de la Conmebol, la Confederación Sudamericana de Fútbol, con la Asociación Israelí de Fútbol, un acuerdo de los tantos que hay en otras instancias, y eso, en el deporte también, que facilita instancias colaborativas, de cooperación y que hasta tiene una cláusula que permitiría, si se hubiesen dado las condiciones, por ejemplo, que la selección israelí de fútbol juegue la Copa América. Algo absurdo y algo eso, vergonzoso y que nosotros como pueblo y como comité en particular venimos denunciando, hemos hecho varias acciones, presentaciones, pedidos, campañas para que se cancele ese acuerdo y que la AFA tome medidas en el asunto y promueva la expulsión, primero, promueva que se cancele ese acuerdo entre la Conmebol y las asociaciones israelíes de fútbol, y después también, y sobre todo, que se la expulse a Israel de la FIFA, del Comité Olímpico, de cualquier otra competición, como hicieron a

0: Dos cosas. También Israel participa en la UEFA Champions League.
1: Exacto.
0: Nunca llega demasiado lejos porque son horribles jugando,
1: Pues.
0: pero no, con respecto al Mundial, nosotros, obviamente, de la Argentina, tenemos que hinchar por Argentina, pero también por Irán.
1: Ah, bueno.
0: Hoy había una charla sobre Mekorot que vos habías mencionado, no me acuerdo, es una charla virtual y es después del fin de este programa, después de las 6 de la tarde, están dos personas que acá entrevistamos, Silvia Ferreira y Raquel Perier.
1: Exacto.
0: Bueno, las dos entrevistamos en el programa, Silvia es de la ciudad de Buenos Aires o alrededores y Raquel es de la Patagonia. Bueno, son dos personas muy interesantes que pueden aportar muchos elementos, así que busquen en internet, que es una charla interesante porque son personas que saben y aparte tienen una posición correcta acerca de los temas. Bruno, te vamos a seguir invitando, como siempre, del tema de esto de la participación de Israel con la Conmebol, si hablábamos otras veces con Germán Romano.
1: Sí.
0: Bueno, sí, es un tema. Y también, bueno, acá no lo mencionamos, pero muchas veces con Natalia Oreiro, en otros lugares del mundo, Natalie Portman, boicotearon a Israel, algunos casos a petición de la gente, en otros casos por propia decisión, ¿no?
1: Exacto, eso que es el parte de la responsabilidad que tenemos todos, cada uno de nosotros, desde cada espacio, y bueno, y los artistas y las personas que tienen exposición pública, más aún, muchos deciden callarse o ser cómplices porque tienen algún grado de interés o porque prefieren ser supuestamente indiferentes o neutrales, pero muchos otros sí se hablan y lo expresan, y eso es lo que también venimos trabajando. Así que sí, desde ya, gracias Santi, gracias compañero, hermanes, a disposición siempre para conversar, para facilitar lo que sea y al servicio y para la lucha, acá andamos y seguiremos
0: Bueno,
1: la victoria.
0: gran abrazo, Bruno, y seguimos en contacto.
1: Abrazo, hermano, fuerte.
0: Seguimos en De Olivos y Piedras, son las 16:31 del viernes 20, del viernes 12 de junio de 2026. Estamos en Radio Rebelde, AM1570, también en Radio Perspectivas, en Radio FM Estación Sur, esa de Argentina, pero tenemos posibilidad de estar en otras radios de Guatemala, Venezuela y México. Siempre tenemos vocación en su correcto término, ¿no? Hacia el continentalismo y hacia el internacionalismo, sobre todo si está vinculado a la solidaridad con Palestina. Bueno, siendo las 16:32. Vamos a pasar la primera intervención de Cintia Martínez desde Quequén grabado, desde Quequén, provincia de Buenos Aires.
2: Muy buenas tardes a toda la audiencia del programa de Olivos y Piedras por Radio Rebelde y a todo el equipo del programa. Hoy vamos a comentar un poco sobre la actualidad de lo que está pasando en Asia Occidental. Entre otras cuestiones, por ejemplo, el alto el fuego nunca se respetó por parte de la entidad sionista, ni siquiera en Gaza ni en el Líbano, en el sur del Líbano, donde continúan los ataques. Sí, es también novedad que dentro de este contexto actual, Estados Unidos ha amenazado una vez más con atacar masivamente a la República Islámica de Irán, e Irán ha acentuado la decisión de mantener cerrado el estrecho de Hormuz hasta nuevo aviso. La Cancillería de Irán condena enérgicamente la nueva agresión de Estados Unidos y alerta de las consecuencias extremadamente peligrosas derivadas de esta escalada. Noticias que estamos extrayendo de Hispan TV. También otro de los títulos, Trump vuelve con sus amenazas contra Irán, vamos a atacarlos muy fuerte, después, eso fue en el día de ayer por la mañana, ayer jueves 11 de junio, después por la tarde-noche. Se arrepintió, dijo que no iba a atacar a Irán. Líder de Irán en un mensaje por el 37º aniversario.

0: del fallecimiento del imam Jomeini, los enemigos sufrieron una humillación profunda. También la República Islámica de Irán denuncia el mutismo ante el asesinato de las 168 niñas por parte de los ataques de Estados Unidos en la escuela de Minhaj. Y en las distintas versiones de los análisis geopolíticos ya se está hablando del peligro inminente de los ataques con bombas nucleares. Esto ya está de alguna manera circulando en algunos medios y con algunos analistas internacionales como una probabilidad muy fuerte, tanto ya sea por parte de Estados Unidos como por parte de la entidad sionista, en una gravísima ya amenaza existencial directamente a la República Islámica de Irán. Irán también utilizaría lo que ha producido en este tiempo por una cuestión obviamente existencial, ¿no? Más allá de la prohibición que tienen del uso de energía nuclear contra vidas humanas por parte de la religión islámica, ¿no? Vamos ahora a repasar algunos títulos en The Cradle. Este es otro sitio de noticias. Teherán se mantiene firme en sus líneas rojas mientras Trump da marcha atrás en su amenaza. Irán y Emiratos Árabes Unidos celebran una reunión. Una reunión de alto nivel cara a cara en medio de la escalada estadounidense en el Golfo Pérsico. Altos funcionarios de seguridad nacional de los Emiratos Árabes Unidos e Irán mantuvieron una reunión cara a cara por primera vez desde el inicio de la guerra entre Estados Unidos e Israel contra Teherán. Esto se informó en Bloomberg ayer 11 de junio, citando personas familiarizadas con el asunto. La reunión supuso un giro radical para los dos países del Golfo Pérsico en medio de su creciente reconocimiento de la importancia de unas relaciones bilaterales más tranquilas, escribió el medio de noticias financieras estadounidense. Irán y los Emiratos Árabes Unidos se han atacado mutuamente en repetidas ocasiones en el marco de la guerra más amplia entre Teherán, Washington y Tel Aviv. Los Emiratos Árabes Unidos mantienen vínculos particularmente estrechos con Israel y han facilitado los ataques estadounidenses e israelíes contra la República Islámica desde su territorio, que se encuentra frente a Irán en la costa sur del estrecho de Hormuz. Bloomberg informó que Abu Dhabi busca estabilidad para proteger sus futuras ambiciones económicas, incluidas inversiones de miles de millones de dólares en producción de petróleo e infraestructura de inteligencia artificial. Irán también considera que esta relación es estratégicamente importante, ya que los Emiratos Árabes Unidos figuran entre sus mayores socios comerciales antes de la guerra y servían como una vía clave para eludir las sanciones estadounidenses a sus exportaciones de petróleo. Y en otra de las noticias, en este caso para recordar, en este día viernes 12 de junio, sobre la situación humanitaria de estos activistas argentinos que están retenidos en Libia y por los cuales repetimos que reclamamos la libertad urgente, María Paula Jiménez y Lucas Ezequiel Aguilera, quienes junto a otros voluntarios internacionales llevan más de 20 días retenidos en el este de Libia por autoridades locales. Recordamos que este grupo de activistas forman parte del convoy humanitario que intentaba llegar a Gaza y se encuentra bajo condiciones de grave aislamiento. Se requiere urgente intervención de visita humanitaria internacional y también que se los libere prontamente. Desde aquí, desde este espacio, nos hacemos eco de este pedido. Hasta el próximo viernes.
1: Bueno, seguimos en Delirios y Piedras por Radio Rebelde M1570. Los teléfonos de la radio son, llamando desde la Argentina, 11-2690-8496. Y llamando desde el exterior, 549-11-2690-8496. Vamos a un segundo tema musical. Marwan, Nana Urgente. Por Palestina. Nana es una canción de cuna. Ya lo pasamos a este tema, es un tema que tiene una agradable letra y buena música.

0: Bueno, escuchamos Nana Urgente por Palestina, por Marwan, es de ascendencia palestina y reside en España, por eso el tema está en español. Con nuestra ex co-conductora y ahora eficaz colaboradora Cintia Martínez, bueno, acordamos que ella se vaya ocupando de distintos aspectos de la cultura, aparte de dar noticias actuales de distintas agencias noticiosas del mundo, sobre el tema palestino, iraní y demás, libanés, que ella se vaya ocupando de distintos aspectos de la cultura, como muchas veces nos ocupamos anteriormente. Ellos son, por ejemplo, la danza tradicional, especialmente el dabke, la poesía palestina, que es de gran valor, para los que no la conocen, lean a Mahmoud Darwish y a Fatou Toukan, por ejemplo, hay muchísimos poetas. Y también el tema de la comida árabe o árabe palestina, que es riquísima y que tiene una tradición milenaria y no es complejísima de elaborar. Bueno, ahí va Cintia Martínez en una grabación hablando de una comida de árabe o árabe palestina.
1: Y ahora, en la participación que estoy realizando desde el viernes pasado con comidas árabes, en este caso vamos a compartir una receta que nos aporta una historia de vida. Shirin es una madre de Gaza. Su familia recibió un paquete de alimentos y esta es la receta del mujadara, lentejas con arroz, que preparó con los ingredientes de ese paquete donado. 2 tazas de lentejas marrones, 2 tazas de arroz remojado en agua durante 20 minutos, 1 cucharadita de comino, sal a gusto, agua, 5 cebollas pequeñas cortadas en rodajas finas, aceite vegetal de su preferencia, el aceite de oliva refinado o el aguacate son buenas opciones, y el yogur natural. La preparación: hierve las lentejas en 3 tazas de agua y añade aproximadamente 1 cucharadita de comino. Una vez cocidas, revolviendo ocasionalmente, incorpora el arroz. Añade sal a gusto. Agrega agua hirviendo hasta que cubra las lentejas y el arroz por completo, aproximadamente 2 centímetros. Pon la olla al fuego alto. Una vez que la mezcla hierva, baja el fuego y cocina a fuego lento. Tapa la olla. Mientras tanto, calienta el aceite de oliva en una sartén, fríe las cebollas en rodajas hasta que estén doradas y crujientes. Este es el paso clave para un buen sabor. Cuando el agua del arroz y las lentejas se haya absorbido, remueve la mezcla y colóquela en una bonita fuente y coloque las cebollas fritas encima. Así se sirve el mujadara con una ensalada fattoush o yogur natural. Y pueden ver la imagen. Es muy rico y también es muy apropiado para esta época del año. Así que esperemos que lo puedan disfrutar, que lo puedan hacer en sus casas, que se animen y también compartan estas recetas porque también es parte del legado árabe, del legado de la gastronomía y la forma en que siguen manteniéndose las costumbres, pasándolas de generación en generación, en todos los ámbitos posibles. Un abrazo grande.
0: Bien, escuchamos la receta de Cintia, que parte de los ingredientes va planteando el paso a paso. Son recetas sencillas de elaborar, pero por ahí nunca se cocinaron y bueno, es conveniente probar. En casi todos los lugares del mundo hay comidas ricas, pero en la gran nación árabe hay muchísimas comidas ricas y postres ricos, como la vez pasada, Cintia habló de un postre. Son las 16:45, repito los teléfonos de la radio, llamando desde el exterior 549-11-2690-8496 y se llaman del interior 11-2690-8496. Estamos en Radio Rebelde AM1570 de la Ciudad de Buenos Aires, también estamos en Radio Perspectiva, Radio Online y en FM Radio Estación Sur de la Ciudad de La Plata. Daniel, ¿estás dispuesto para dar tu informe del día de hoy?
2: Sí, claro, claro. ¿Qué tal, Santiago? Hola.
0: Bueno,
2: vamos a hablar sobre la guerra de los seis días de 1967, entre Israel, que escribe la serie Conflictos Armados desde la creación artificial del Estado, llamado también hipócritamente como Israel, en mayo de 1948. Es el tercer conflicto de entidad desde ese momento. El primero se dio justamente el día de la proclamación por el movimiento sionista colonialista del Estado llamado Israel. Países árabes vecinos atacaron Egipto y Jordania, Siria también, a Israel, pero hacia 1949 está claro que Israel había ganado militarmente la parada, aunque Egipto retuvo el control de la Franja de Gaza y lo que en ese momento llamaba Transjordania, es decir, lo que está más allá del río, el importante río Jordán, que es la frontera oriental, este, de la Palestina histórica ocupada por Israel. La Transjordania, decía, dominada por la dinastía Hashemita, se quedó con la parte de Cisjordania, es decir, la territorio que está antes de traspasar el río Jordán, que era la parte por los acuerdos por la decisión de la ONU de 1947 que quedaría en manos de los palestinos. También la mitad este de la ciudad de Jerusalén, que tenía una posición internacional, digamos. Los acuerdos se firmaron en 1949, cuando terminaron esos conflictos. Y el segundo de importancia, que no había disminuido la conflictividad latente entre estos estados árabes y el Estado de Israel, se dio cuando, en 1956, el mayor líder contemporáneo de los países árabes, el egipcio Gamal Abdel Nasser, nacionalizó el canal de Suez, una zona, un paso estratégico decisivo para el mundo y sobre todo para el transporte de petróleo. Todos sabemos que la zona sudoccidental de Asia, lo que los europeos llamaban cercano o Medio Oriente, es riquísima en petróleo. Y el canal de Suez es un canal fabricado para comunicar el Mediterráneo hacia el sur con el Mar Rojo, que da hacia el Océano Índico. Israel también sufrió otro bloqueo que hacía el Estado egipcio de los estrechos de Tian, el Mar Rojo, que divide a la parte noroeste, o sea, Egipto concretamente, en África, con lo que es Egipto con el sudoeste de Asia, concretamente con Irán, se divide hacia el norte en dos brazos. Uno va hacia el canal de Suez, más hacia el oeste, y hay otra franja que termina muy fría, que termina en los estrechos de Tirán, que es esencial para Palestina ocupada por Israel y también para Jordania. Hoy Israel tiene ahí el puerto de Eilat, que es el único que da hacia todo el resto, está sobre el Mediterráneo. Ese pequeño puerto se abre paso a través de ese estrecho de Aqaba hacia el Mar Rojo y después el Océano Índico. Como posición de fuerza, Nasser lo tenía bloqueado a la navegación israelí. Bueno, se dio como había pasado varias veces, un ascenso de la conflictividad, llamado de reservistas. Nasser llegó a ocupar con 100 carros blindados, tanques, y 100.000 reservistas, 100.000 soldados directamente en pie de guerra, al estrecho en la frontera con Israel. Mientras todavía se estaba también yendo una fuerza de prevención de las Naciones Unidas, Israel, empezando lo que después hizo varias veces y defiende como un derecho propio ante el mundo, que es impugnado obviamente por todos, especialmente por las Naciones Unidas, el derecho de intervención preventivo cuando ellos sienten que hay peligro, se dan el derecho, lo más normal del mundo, de atacar. Así lo hicieron en 1967, y en una victoria fulgurante en 6 días, del 5 al 10 de junio, destruyeron la fuerza aérea y grandes contendientes militares terrestres de Egipto, también de Jordania y parte de la Fuerza Armada de Siria. Es lo mismo que ahora hicieron con Irán, diciendo que Irán se preparaba a transformarse en una potencia nuclear, bueno, como hicieron también los estadounidenses con Irak antes, las famosas armas de destrucción masiva que nunca existieron. Israel ataca tomando como casus belli, es decir, como motivo automático de declaración de guerra, cualquier cosa que se le ocurra, digamos, una faceta de las más violentas, más dramáticas y visibles, de que se sitúa explícitamente por sobre el derecho internacional. Ellos que dicen ser el pueblo elegido por su Dios, les da derecho y lo defienden así, explícitamente, de la boca para afuera, en todo ámbito internacional. Esos países árabes, además de Egipto y Jordania, que decíamos, Siria desde el norte de la Palestina ocupada, también llegó a ver una intervención casi simbólica de Irak, ataca primero Israel, bombardeando las zonas fronterizas con Egipto, y en menos de 2 días acabando con toda potencialidad de ataque o de defensa aérea de este país árabe. En Jordania, en 2 días, empieza tratando de ralentizar el avance israelí que ya se había dado por vía terrestre en la península del Sinaí, que es esa cuña que pertenece a Egipto, pero está ya desde Asia, del lado de Asia, del otro lado del Golfo de Suez. Jordania llegó a atacar a Jerusalén, la parte oeste, estaba ocupada por Israel, y llegó a haber 20 muertos civiles en ese bombardeo. La contraparte israelí fue, bueno, tremenda. También dejó totalmente inerme a Jordania. Y Siria, que había empezado a bombardear la parte norte de la Palestina ocupada por Israel, la Galilea, contra el contraataque israelí, también les produjo grandes pérdidas, y la ocupación permanente de un lugar estratégico que se llama Altos del Golán, que aparece como muy pequeñito en el mapa, pero sin embargo, de allí huyeron casi 80.000 civiles, además de, bueno, las fuerzas militares que fueron destruidas en el lugar o tuvieron que retirarse. Lo que no empecé a pensar es que, como en paralelo desde la ocupación, perdón, la fundación del Estado de Israel el 15 de mayo de 1948 es recordada cada 15 de mayo por los palestinos con el nombre de Nakba, que quiere decir catástrofe, lo que nos lleva a decir todos nosotros que es ya el Estado, el pueblo de los palestinos y palestinas, hace más de 3/4 de siglo que lleva en Nakba, en catástrofe continua. Las consecuencias de la guerra de 1967 fueron llamadas la Naxa, con ese. Naxa quiere decir vuelta atrás, revés, porque lo que trajo esa guerra fue el principio de una cruel y feroz ocupación militar de la Franja de Gaza y se le arrancó a Egipto, la península del Sinaí también, que era Egipto, de Egipto también, no de la Palestina histórica, sino de Egipto, fue ocupada por Israel hasta que en 1982 el sucesor traidor del legado de Nasser, Anwar el-Sadat, en un acuerdo con Israel prohijado por los Estados Unidos, devolvió esa península a Egipto a cambio de que Egipto dejara de apoyar a Palestina, dejara de enfrentarse con Israel y pasara de bando. Esa Naxa fue también otro golpe terrible contra demográfico, con todos los males que trajo aparejado de la población palestina. Si en la Nakba, 1948, creación de Israel, la catástrofe llevó entre 150.000 o más de palestinos y palestinas que tuvieron que o fueron expulsados o se huyeron ante las masacres en cadena que estaban haciendo estallar sobre la cabeza de aldeas y ciudades palestinas, las fuerzas terroristas directamente, como el Histadrut, el Consejo de Sindicatos supuestamente socialistas que organizó la creación del Estado de Israel. Las fuerzas directamente terroristas que luego se unificaron en llamadas Fuerzas de Autodefensa, otra nueva mentira, hipocresía israelí, son el ejército israelí. Ahora, en la Naxa 1967, en el desorden de la mezcla de guerra internacional con represión interna, con expulsión, entre 280.000 y 400.000 ciudadanos y ciudadanas palestinas tuvieron que escaparse. La mitad de ellas había sido ya desplazada internamente con la Nakba de 1948. Ahora, la Naxa de 1967, por eso es tan importante, casi como la primera Nakba, tuvieron que irse del país, y aunque la ONU declaró que era su derecho volver a sus hogares y sus tierras, el Estado colonial sirio nazi declaró así también tranquilamente que habían perdido todo posible derecho sobre lo que habían perdido. Esta es más o menos las consecuencias geográficas, demográficas, políticas, moral en la resistencia palestina, que siempre siguió sin dar un paso atrás, pero sufrió duros golpes. Se dice que fue, para terminar, el mayor reordenamiento de esa zona del sudoeste asiático y la península del Sinaí, desde los acuerdos de Sykes-Picot, entre el Imperio Británico y Francia, en plena Primera Guerra Mundial, cuando ya se veía que el Imperio Otomano iba a caer derrotado, y después de varios siglos iba a terminar de desmembrarse ese Imperio Turco. Ese acuerdo franco-británico repartió las zonas de influencia, como se decía en ese momento, casi colonias. Palestina quedó del lado de los británicos. Y ahí se terminó de reconfigurar en 1967 con consecuencias hasta hoy.
0: Bien, en próximas emisiones vamos a hablar de los distintos conflictos históricos. Los preanteriores del 36-39, el del 56, que también fue otro conflicto que tuvo entre el 48 y el 67, y el del 73, donde en todos esos, los últimos, participaron muchos países árabes. Después ya se restringió a menos países árabes o a Palestina solamente. Gracias Daniel, y ahora pasamos al intervalo del programa para entrar después en la segunda hora de Olivos y Piedras.

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Bueno, comenzamos la segunda hora del programa de Olivos y Piedras, que se transmite por Radio Rebeldía M1570, por Radio Perspectiva, Radio Online y por Radio FM, Radio Estación Sur de La Plata. El teléfono de la radio es 11-26-90-84-96 y si llaman desde el exterior se agregan 54-9 y después sigue con 11-26-90-84-96. Somos un equipo en donde estoy yo, Santiago Ernesto Libruyú, quien les habla, y también contamos con Cintia Martínez, con Daniel Ernesto Caferra Daúd, con Juan Cruz Medina y por supuesto con los invitados que mejoran el programa, lo fortalecen, lo consolidan. Bueno, son las 17:05 y vamos al tercer tema musical del día de hoy.

0: Bueno, el tema que escuchamos que estaba en español se llama cufillas. Cufillas, son estos pañuelos que se le suele decir pañuelo árabe, pañuelo sirio, pañuelo palestino, pañuelo jordano. El color más común es blanco con negro, son cuadrados, son más o menos de unos 80 centímetros de lado y en principio se usaban para tapándose, para soportar las contingencias del desierto, de los vientos, de la arena y demás. Últimamente se lo toma como signo de rebeldía. También lo adoptaron los rockeros, bueno, acá los piojos y bueno, en otro lado del mundo Roger Waters, se toma también como un símbolo del rock, porque tiene que ver Palestina con el rock y bueno, la rebeldía. Por lo menos el espíritu originario del rock era ese. Bueno, vamos a otro tema musical. Y después seguimos con otro entrevistado.
1: Je vais vous faire une chanson tirée d'un film qui s'appelle Vengo. 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

Bueno, escuchamos a Emelma Louti y habrán visto que primero habló en francés y después cantó mezclado entre árabe y español. Es una cantante libanesa donde se habla francés y árabe y bueno, y el idioma español lo habrá aprendido, aunque lo hablaba muy bien. Y bueno, estamos esperando a un nuevo invitado y mientras vamos a otro tema musical. Creo que, si no me equivoco en el orden, era Somos Palestina, interpretado por Dani Rivera, que lo pusimos varias veces en el programa, está en español también, o castellano, como le queramos decir. Este es un cantante muy famoso en Puerto Rico, México y la zona sur de Estados Unidos.

0: Bien, en De Libros y Piedras, quinta temporada, en la segunda hora de emisión, escuchamos recién a Somos Palestina por Dani Rivera. Teléfono de la radio 11-26-90-84-96. Y si llaman del exterior, 549-11-26-90-84-96. En este programa trabajamos, además de la operadora Diana y Tati Álvarez, que es fundamental para la emisión, y Juan Cruz Medina, Daniel Ernesto Coferra Daud, Cintia Martínez y yo, Santiago Ernesto Librullo. Tenemos el gusto de contar una vez más con el médico y marplatense Carlos Trota, que ya estuvo en Gaza en la época de la Operación Plomo Fundido, entre el 2008 y el 2009, y también casi integra dos veces la flotas de ayuda humanitaria a Gaza y Palestina en general. Hola, Carlos, ¿cómo estás?
1: ¿Cómo están ustedes? Gracias, gracias por comunicarse. Un abrazo.
0: No, gracias a vos por estar siempre dispuesto a charlar con nosotros y contarle novedades a la audiencia y opiniones, sobre todo porque no solamente contar, sino también opinar. Bueno, tenemos el caso, vos que estuviste varias veces en zona y otras veces intentaste y no pudiste cumplimentar por cuestiones ajenas a tu voluntad. ¿Qué opinás acerca de los muchachos estos, de los 10 y sobre todo dos argentinos que están prisioneros del régimen, no sé cómo llamarlo, porque es de un país en disgregación como Libia?
1: Es una situación lamentable, por supuesto, y produce mucha angustia y mucho dolor, porque en realidad las noticias que nos llegan son muy fragmentadas, prácticamente ausentes. Se sabe que están siendo sometidos a una inmensa presión de tipo psicológica, y ni que hablar desde el punto de vista físico, porque están en aislamiento completo, no tienen ningún tipo de asesoría legal y las condiciones del encierro son tremendas, porque el aislamiento se une además las plagas que están dentro de esas celdas, cucarachas, mosquitos, ratas. Es tremendo, es algo semejante a lo que ya había contado Tiago Ávila cuando estuvo en las cárceles israelíes. Y bueno, estos dos compañeros, compatriotas que son de Mendoza y que formaban parte de un contingente de aproximadamente 200 activistas que intentaban desde Mauritania llegar a Egipto y desde allí a la franja de Gaza a través de Rafa. A mí me tocó vivir una situación semejante el año pasado, hacia fines del año pasado, cuando intentamos desde Egipto llegar a la franja de Gaza, siempre a través de Rafa, y tuvimos un montón de impedimentos, en algunos casos muy violentos, de personas que fueron deportadas desde Egipto. En fin, la situación de estos dos compatriotas es realmente angustiante. Se han tomado diferentes medidas para que Cancillería, de una vez por todas, se decida a actuar con fuerza, reclamando noticias, reclamando su liberación, reclamando incluso que se diga cuáles son exactamente los cargos que se le imputan, ¿no? Y bueno, incluso desde el Consejo Deliberante de Mar del Plata hicimos llegar al Poder Ejecutivo y a su través a Cancillería para que actúe, ¿no? Y bueno, ahí estamos esperando, como dije antes, con mucha angustia, con mucho dolor, porque en realidad estos dos compatriotas lo que intentaban junto con otros activistas de muchos países era acercar fundamentalmente la solidaridad y el abrazo fraterno al pueblo palestino, pero también llevar algún tipo de ayuda en cuanto a materiales y en cuanto a presencia física, porque hay médicos y dentro de esas activistas.
0: Sí, Carlos, pero tenemos entendido que son directores de una agencia de noticias, Nodal, ambos, los argentinos.
1: Los dos son exactamente, forman parte de la agencia de noticias Nodal y son periodistas y formaban parte de este grupo de, como dice, de activistas. Se trata de María Paula Jiménez y Lucas Ezequiel Aguilera, que permanecen detenidos allí en Bengasi, en Libia, desde el 24 de mayo, cuando fuerzas del este del país, de Libia, interceptaron una delegación de la caravana humanitaria mientras el grupo intentaba negociar el paso hacia Gaza. Jiménez y Aguilera, como bien decía, se desempeñan como directores de investigación del medio especializado Nodal. La APDH se reunió con el Alto Comisionado de Naciones Unidas para los Derechos Humanos, la ACNUD, solicitando su intervención urgente para su liberación.
0: Sí, me parece muy bien. Y hay que presionar a la Cancillería, al Gobierno Nacional, aunque ya sabemos que si tenemos un presidente que se declara sionista, que admira a Margaret Thatcher, que le rinde pleitesía ya de una manera vergonzante a Trump, de por sí mucha intención no tiene de ayudar, pero bueno, hay que presionarlo lo más posible.
1: Sí, se está haciendo presión, ha habido manifestaciones frente a la Cancillería, confiando un poco, no en el canciller ni en el Poder Ejecutivo, por supuesto, pero bueno, hay miembros de Cancillería que es personal de carrera y que entiende un poco más la situación, pero claro, obedece a las órdenes que emanan desde arriba, desde Cancillería y del Poder Ejecutivo. Y sabemos quiénes están detrás de todo esto, porque es la política que persigue Estados Unidos e Israel y lamentablemente nuestro propio gobierno.
0: Bueno, viste que bueno, empezó el Mundial de Fútbol y hablaron de que van a permitir las banderas palestinas, pero sin ninguna inscripción. Y por otro lado, en las calles hay conflicto de maestros y un montón de gremios. Y un mundial que no se justifica por la cantidad de equipos y la calidad de los, el de México más o menos, pero de Canadá y Estados Unidos son países que no son futboleros ni tienen ninguna calidad deportiva. Pero bueno, hay que tratar de que sirva para demostrar quién es quién y que el entretenimiento no haga olvidar el imperialismo y el colonialismo, ¿no?
1: Israel continúa con su genocidio en Gaza y con la limpieza étnica del pueblo palestino. Continúa bombardeando ciudades libanesas, ataca Yemen, se suma a Estados Unidos en sus ataques contra Irán y extiende sus ambiciones expansionistas hacia Siria e Irak. Digamos, esta es la agenda de un único sistema que opera bajo el principio de la ley del más fuerte y que quien posee las armas y el dinero controla el relato y el destino de los pueblos del mundo. Pero este es justamente el momento en que, no empleando una imagen futbolera, no patear la pelota fuera en este periodo y, como lo están haciendo ustedes, intensificar nuestros esfuerzos para aislar el régimen genocida colonial de asentamiento de Israel y a quienes lo apoyan. Y tenemos que utilizar el Mundial para seguir visibilizando los crímenes de Israel contra el pueblo palestino y la complicidad de la FIFA en normalizar el orden de la ley del más fuerte que imponen Estados Unidos e Israel. Es tremendo porque en Gaza, ustedes lo saben, hay un club de fútbol formado por jugadores amputados que juegan con lo poco que tienen y que intentan reconstruir el fútbol con los recursos limitados que tienen porque no hay transporte. Comentaba uno de estos integrantes del equipo de fútbol que se llama Gaza Alirada, comentaba de que no hay transporte, que tiene que caminar más de 2 horas con muletas para llegar al campo, que no hay muletas ni calzado deportivo y muchos artículos de seguridad esenciales no están disponibles. Y ellos están tratando, y yo tuve oportunidad cuando estuve en Gaza de ver que ellos aman el fútbol, por supuesto, como deporte popular. Pero en este momento la única posibilidad que tiene, muy, muy limitada, es a través de celulares, cuando internet nos interrumpe, con celulares desde las carpas donde están en este momento encarcelados prácticamente, porque cada vez Israel está reduciendo el territorio disponible de la Franja de Gaza. Que la Franja de Gaza, como lo hemos comentado tantas veces, es muy pequeña, de ahí el nombre de Franja. Son apenas 40 kilómetros de extensión y 8 a 10 kilómetros de ancho. Y ahora Israel ha invadido ese estrecho terreno, ha sido... Ese estrecho terreno ha sido apropiado en casi un 70%.

0: asidua invitada al programa, como la abogada María Victoria Pid de la Serra, que estuvo en la flotilla Sumud reciente, nada más que en la parte marítima.
1: Gracias nuevamente. Gracias nuevamente a ustedes por conectarse y claro que voy a hacerle llegar su saludo a Victoria, a Vicky, la compañera nuestra. Gracias nuevamente, un fuerte abrazo.
0: Un fuerte abrazo y bueno, los dos, María Victoria y vos, son un ejemplo de coraje y coherencia y por eso nos gusta charlar con ustedes y los recordamos siempre.
1: Seguimos el ejemplo de ustedes.
0: Bueno, un gran abrazo. Seguimos en De Olivos y Piedras, en la quinta temporada por Radio Rebelde AM 1570, también por Radio Perspectiva, Radio Online de la Ciudad de Buenos Aires y de toda la Argentina, y Radio FM Estación Sur de la Ciudad de La Plata. Ahora con posibilidad de darla en Venezuela, Guatemala, quizás en México a este programa. 17:30. Pasamos a otro tema musical en el día de hoy, el quinto que pasamos.

Bueno, acabamos de escuchar al dúo chileno Sankara, también conocido por Sankara Project, con el tema, la musicalización de un poema muy conocido de Mahmoud Darwish, que se llama como la canción Confesión de un terrorista. 17:34 del viernes 12 de junio de 2026 en Radio Rebelde AM 1570. Vamos a otro tema musical que tiene que ver con un

tema que siempre tratamos porque está sumamente ligado a Palestina, no solamente por la cuestión limítrofe, sino porque defienden con honor la causa palestina, que debiera ser una causa de la nación árabe, como era hasta hace unas décadas atrás. El tema es Sabra y Shatila, de Alberto Cortés, ya lo pasamos muchas veces. Tiene una muy buena letra. En 1982 existieron las masacres de Sabra y Shatila. Y recomiendo siempre una película que la vean. Es de un director israelí, pero es muy piola la película desde el punto de vista ideológico y cinematográfico también. Se llama Vals con Bashir, B larga Ashir, Vals con Bashir, y habla precisamente de este tema. Y tiene una resolución cinematográfica muy interesante porque usa dos planos, los dibujos animados y también las personas reales. Son las 17:35, vamos entonces al tema musical, Sabra y Shatila por Alberto Cortés, cantautor argentino.

0: Escuchamos a Alberto Cortés, cantautor argentino que residió muchos años en España, y el tema Sabra y Yatila. Estamos en Radio Rebelde, AM1570, somos de Olivos y Piedras. Somos Cintia Martínez, Daniel Ernesto Caferradaud, Juan Cruz Medina y yo, Santiago Ali Brusul, los que hacemos cotidianamente el programa, con las mejoras que le dan muchos entrevistados, por no decir todos, a este programa. Hoy tuvimos a Carlos Trota, tuvimos a Cintia con dos grabaciones, tuvimos el informe de Daniel Ernesto Caferradaud, y ahora estamos esperando la colaboración de otro compañero. Vamos entonces a emitir un poco más largo el leitmotiv del programa, que se trata de Mi sangre es palestina, de Mohamed Atab. Ah, bueno, Juan Cruz está, entonces no ponemos la música por ahora. Hola, Juan Cruz, ¿cómo estás?
1: Hola, Santiago, audiencia, Daniel, operadores de la radio, ¿cómo están?
0: Bueno, como dando un introito a tu intervención, porque creo que ese es el tema que vas a tratar, escuchamos recién Sabra y Yatila por Alberto Cortés, que fue una masacre en Beirut en 1982.
1: Sí, tal cual. Es una masacre que tuvo que ver con parte de una operación sionista de incursión hasta el río Litani, y fue la primera vez que se marcó ese como límite geográfico de las invasiones de Israel al Líbano. Fue una masacre de refugiados, recordemos que tanto en Jordania como en el Líbano había también refugiados palestinos, y sobre todo fue perpetrado bajo la excusa de la supuesta defensa de grupos católicos, de... con un falangismo bastante trucho, que ahora nos encuentra también en el medio de las atrocidades que comete el sionismo, de sus crímenes de guerra, también, bueno, quemando y destruyendo iglesias católicas, espacios del cristianismo. Aunque en 1982 había supuestamente invocado la defensa de grupos cristianos. Y hoy vemos, o sea, en una especie de cruzada que representaba esta cuestión de esta idea del sionismo de representarse como, bueno, que tantas veces lo dice Mireille, como una especie de garante de la tradición judío-cristiana en la región. Y hoy vemos en los más de 3.700 muertos que hay en la intervención desde el 2 de marzo, y además el desplazamiento forzado de más de 700.000 libaneses, una situación que no se había dado, incluso pese a la masacre que se había dado en campos de refugiados, no se había dado un desplazamiento forzado, o sea, se habían dado desplazamientos forzados, pero no como una instrucción militar del mando israelí, como sí fue en este caso. Donde, bueno, desocuparon, marcándola como una zona militarizada, como una zona donde se dan lugar a operaciones militares sin límite, ¿no? Recordemos también que estamos en el contexto de las negociaciones intensas entre Irán y Estados Unidos. Una vez más, Trump anunció que se estaba en vísperas de llegar a un acuerdo. Obviamente la parte iraní llama a la prudencia, porque cada vez que esto ocurrió se interrumpió, sobre todo por las medidas y las acciones de Netanyahu, que está dispuesto a hacer volar por los aires cualquier eventual acuerdo, porque significa la retirada de su principal apoyo militar, ¿no? Que es el aparato militar estadounidense. Entonces, lo que estamos viendo es ese tironeo entre una administración Trump que se ve en retirada, que ya fue avisado por la Corte de que no va a poder ir por la reelección, que tiene elecciones inminentes en noviembre en las que todos los sondeos indican que va a perder, que ya perdió en varios estados y que está debilitado por las acusaciones no solo el bloque demócrata, sino que en la Cámara de Representantes también muchísimos republicanos se han sumado a declarar la ilegalidad de la maniobra, que está preparando ya, recibiendo ya, inició el Mundial en el medio del intercambio de misiles, de intercambio de fuego, con situaciones que tienen que ver con el agravamiento de las condiciones para que las personas puedan gestionar, personas importantes involucradas en la organización de esta Copa del Mundo, que está casi tan manchada de sangre como la de Qatar 2022, aunque no hubo, hasta donde sabemos, trabajadores esclavos muriendo por miles en la construcción de estadios. Sí hay un veto a personas que participan del evento, un veto a árbitros africanos, árbitros somalíes, de países que, bueno, Trump dijo que son países de mierda. Eso,
0: no, y aparte lo que está sometido el equipo iraní, que tiene que estar en México, ir a jugar, volver y continuamente viajar.
1: Exactamente, eso iba también a mencionar, que no puede estar en Estados Unidos, que cada vez que viaja a jugar, tiene que jugar y volver a México, o sea que está compitiendo en una situación antideportiva, pero bueno, va con mucha dignidad a representar a su país. Obviamente que no es ni de lejos lo peor que pasa en Irán, pero sí vemos un Irán que, como decíamos en las últimas emisiones, sostiene su posición de que un acuerdo de alcance regional involucra necesariamente a sus aliados, como Hezbollah, ¿no? Un Hezbollah que también está muy plantado, que demuestra capacidad de respuesta operativa, que demuestra capacidad de ataque con drones, una guerra asimétrica muy similar a la que está haciendo Irán, de combate remoto y combate con elementos de bajo costo, solo que en vez de misiles de crucero o de misiles hipersónicos como lo que presentó Irán, está mucho más presente el elemento del dron, de más bajo costo, pero que también continúa el goteo de las fuerzas israelíes, ¿no? Más de 20 muertes confirmadas y cientos de heridos entre el personal militar de las FDI y una imposibilidad de avanzar más allá de las incursiones en la frontera. Solo se puede limitar a contestar con el poder aéreo y generar masacres civiles, pero al mismo tiempo también Hezbollah ha logrado que el gobierno libanés haya aflojado un poco en esta situación. Estaba en la situación de inicio del conflicto en marzo, más dispuesto el gobierno libanés a colaborar con Israel para desarmar a la milicia, y hoy se encuentra menos dispuesto, porque obviamente la milicia en su capacidad de lucha encuentra arraigo en la población, en la bestialidad forzada, el desplazamiento forzado, encuentra rechazo de la población libanesa, y entonces esto obliga a que su gobierno, el gobierno libanés, no puede estar tan sionista como estaba en marzo. Esto evidentemente hay una situación política.
0: Es conveniente por ahí no dar tan por supuesto que la gente sabe de qué se trata de Hezbollah. Sería conveniente recordar que, sí, bueno, hace en 1982, poco después de eso de Sabra y Shatila,
1: surgen.
0: Chiita, que está aliada a Irán y que tiene representación parlamentaria, y no solamente es una agrupación político-militar, porque he leído paramilitares. Paramilitares cuando el propio Estado los arma, y este no es el caso.
1: No, exactamente. No hay una mediación institucionalizada del Estado para armar a la milicia chiita. Siempre se agrega su carácter confesional, porque a diferencia del partido Baas, que gobernaba en Siria, recordemos que el gobierno del Líbano como tal, fue durante un tiempo considerado una especie de proxy del gobierno sirio, a su vez un proxy de Irán. Pero la afiliación de Hezbollah es más religiosa, es más panarábica, es más panchiita en realidad, y tiene que ver con, bueno, con esta revolución de los ayatolas, que tiene mucho más que ver con el componente nacional que con el componente ideológico. Y además es la única fuerza que se ha mostrado siempre firme junto a Hamas. También ha demostrado tener la capacidad de expulsar a Israel. Dos veces lo expulsó. En la intervención del 2001, de la cual se cumplieron 25 años, el otro día recordamos que el 25 de mayo también es el día de la liberación del Líbano, porque fue acordado el retiro de las fuerzas israelíes en 2001, y en 2006 nuevamente, donde le infringió una severa derrota al ejército israelí. Luego vino esta guerra de goteo del sionismo, intentando derrotar a las organizaciones por medio del descabezamiento y por medio del ataque a sus mandos, ¿no? Parcialmente lo logró con Hezbollah, en 2024 parecía que lo había dejado fuera de combate, recompuso la capacidad operativa, organizativa, luego de la muerte de su líder histórico, Hassan Nasrallah, y bueno, siempre tuvo esa tensión con el gobierno libanés, porque es una fuerza política, como bien decís, que tiene representación parlamentaria, porque tiene control territorial efectivo, y también porque la gente siente que, bueno, que mucha gente siente que los está defendiendo de la agresión sionista, que es un elemento de defensa, que sería todo aún peor si no estuviera Hezbollah. Mientras que, por supuesto, está la versión sionista de las cosas, que dice que en realidad ellos atacan el Líbano porque está Hezbollah. Como bien vos mencionabas, y se historiza en este programa, en realidad las intervenciones israelíes son las que motivan la aparición de Hezbollah y no al revés. Son las operaciones israelíes en el sur del Líbano, y en particular la masacre de Sabra y Shatila, las que auspician el surgimiento de grupos de resistencia que tienen esta doble condición y una relación ambigua y ambivalente con el gobierno libanés. A veces el gobierno libanés está más de acuerdo con sostener esta guerrilla autónoma, y otras veces, obviamente, la presión política, la presión diplomática israelí, con su propia configuración de alianzas, los obliga a estar a la defensiva. Y este era el caso del inicio de la agresión. Hoy Hezbollah está más fuerte, hay soledad a Irán, espaldas para negociar de que además de retener la porción de uranio enriquecido, de retener su programa de desarrollo nuclear, de retener su programa de desarrollo balístico y sobre todo de retener la soberanía del Estrecho de Hormuz, también exige que entre en esta cuestión el reconocimiento de las fronteras soberanas reconocidas entre los estados y que Israel se retire del sur del Líbano. Israel no quiere hacer eso, considera que es una amenaza existencial Hezbollah, por la proximidad, por la capacidad que tiene de que Ascalón y otras ciudades del norte de Israel están bajo el alcance de su juego, y por lo tanto, como lo considera una amenaza existencial, y además considera que, aunque sea Netanyahu, necesita mostrar una victoria, porque no pudo derrotar a Hamas, no pudo derrotar a Hezbollah, y evidentemente si se alcanza el acuerdo entre Irán y Estados Unidos se va a retirar, lo cual es profundamente inconveniente para Netanyahu, que también enfrenta su propio proceso electoral y enfrenta sus propias discusiones, vamos a decir, con la justicia, ¿no? Entonces, este es el panorama en el cual cada alianza muestra la relativa fragilidad de su frente interno, y la que se ve especialmente frágil es la alianza entre Israel y Estados Unidos, que tiene intereses totalmente distintos. Estados Unidos necesita llegar a un acuerdo, reabrir el Estrecho de Hormuz, a Israel necesita que Estados Unidos se quede peleando la guerra que ellos necesitan para construir el gran Israel, ¿no? Sobre la base del sometimiento de los pueblos.
0: Bueno, acá ya lo dijimos varias veces, y creo que vos también, que es una incoherencia, incongruencia, contradicción, que tanto Israel como Estados Unidos hablen de fuerza de defensa de los países cuando son fuerzas de ataque. Parece el concepto de ese futbolero de que la mejor defensa es un buen ataque. Porque de no tienen nada.
1: No. Es tan creíble como decirle FDI al enjambre sionista, que tampoco es un ejército, porque sería reconocer un Estado un Estado que viola sistemáticamente el derecho internacional, también es un problema para la comunidad internacional en su conjunto, ¿no? Que es en definitiva la que reconoce la soberanía de los Estados. Distinto si tuvieras, bueno, un Isaac Rabin, pero no, lo más parecido a un ser humano que tuvieron como gobernante, pero no es el caso. Pero Israel en este momento, decirle eso como a creerse el pendrive de Adorni, es lo mismo. No son fuerzas de defensa, son fuerzas agresoras, como decís. Siempre fueron incursiones israelíes las que motivaron la respuesta libanesa y no al revés. Tanto en 2001, como en 2004, como en 2006, como en 2014... y como decíamos, Hezbollah es una fuerza terrestre que ha demostrado la capacidad de producirle pérdidas significativas a su contraparte israelí, en maquinaria de guerra, y está llevando además a cabo una forma de guerra muy parecida a la de Irán, escondiéndose, eligiendo cuándo usar los dispositivos, marcando que tiene la iniciativa táctica, elige cuándo y dónde atacar las concentraciones de tropas israelíes. Y bueno, esto es una situación en la que igual, en la cual no puede ganar nadie, pero Netanyahu sostiene su imagen sobre la base de mantener la iniciativa militar.
0: Bien, Juan Cruz. Sí, es visible, si uno analiza la historia del siglo XX, ve el rol que tuvo el Imperio Británico con el sionismo cuando no existía el Estado de Israel, y ve que hubo una planificación paulatina, pero agresiva siempre, porque las masacres no empezaron en el después de 1948, entre 1936 y 1939 hubo masacres y había una fuerza, esa sí era paramilitar y era desde el imperialismo apoyado y del sionismo, como era Irgun y otras fuerzas parecidas, esas sí eran paramilitares. Y después el 48, 56, 67, el 73, el 82, etcétera, etcétera, etcétera, siempre hubo coherencia de ampliar las fronteras. Ahora que hablar de repente que Israel, siempre lo tuvieron, porque nunca definieron exactamente cuál es la frontera y actúan como un grupo colonizador imperial, como que lo son, de origen europeo, y que no empezó las cosas en 1948 y que no terminó nunca y siempre quieren mayor expansionismo.
1: Totalmente. Es así, hay un plan de migración forzada, de colonización forzada, de implantación de población, después una cesión de armas, una organización de la Haganah y de los grupos también ultranacionalistas israelíes, que lo que tienen es como objetivo no solo la supuesta independencia de su país, sino la ocupación permanente de los espacios palestinos. Por eso ahora nosotros estamos en el planteo de volver a las fronteras del 67, en realidad habría que volver a las fronteras del 48, las que se habían establecido en la primera, pero bueno.
0: En realidad, si uno analiza los comportamientos, ve siempre que es un Estado siempre agresor, en realidad ese Estado tendría que desaparecer. No aniquilar la población, que vuelvan a sus lugares de origen, porque la mayoría no son de ahí.
1: Sí, en estas condiciones no puede existir. Es un Estado que no puede existir porque se basa en la agresión. Las granjas de Shiva en el Líbano son las que ocupan el 82, así como los altos del Golán en Siria los había ocupado en el 67. Y ahora sigue con la ocupación de Jerusalén. Recordemos que Argentina reconoció a Jerusalén como la capital de Israel, cuando según la ONU es la futura capital del Estado palestino. No, en estas condiciones Israel obviamente no puede existir y sus condiciones de formación son las que decís vos. Son parte de un plan colonial de ocupación y de destrucción de la población árabe. La enorme mayoría son de Ucrania, Polonia.
0: Bueno, se nos acabó el programa. Juan Cruz, te agradecemos la presencia hoy. Dentro de 15 días te contaremos nuevamente para nuestro gusto y la audiencia.
1: Un abrazo muy grande.
0: Se nos terminó. De Olivos y Piedras del día de hoy, viernes 12 de junio de 2026. Los esperamos el viernes 19 de junio de 2026 en esta misma radio, Radio Rebelde, AM1570, y en las Radio Perspectiva y Radio FM Estación Sur de La Plata.

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0: Un aplauso muy fuerte para la señorita Chita.
1: Muchísimas gracias.
0: Y para el señor Cato. Se aplaude el mismo, bueno.

Bravo!

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0: aplauso muy fuerte para la señorita Chita.
1: Muchísimas gracias.
0: Y para el señor Cato. Se aplaude el mismo, güey. Bueno.

0: para el mundo. 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
1: Y con ustedes, Eddie. Y Natalia.
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Agustina, sobornando a su perro con sobras de cocina, y entraba al terrenito de doña Catalina, que dormía.

Nos informan en este momento que ahora mismo el Departamento de Estado de los Estados Unidos acaba de anunciar la expulsión del embajador de Bolivia de su territorio. Bueno.

ya basta. Ojalá, como dicen nuestros hermanos los árabes, ojalá, inshallah. Salam aleikum.